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Son las 5 de la madrugada y 26 minutos.

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1: Pues tengo muchos videoclips que me encantan. Take On Me, por ejemplo, de Aja. Me encanta. Cualquiera de Jamiroquai, me encanta. Jamiroquai, el funky, me flipa. Pero ese muchacho, no sé por qué, tiene unas producciones y unos videoclips que son tremendos. Hay uno de ellos que está hecho aquí en Almería, el Cabo de Gata. Y hay otro que me flipa, que es de Elefantes, que es una canción que yo no lo sabía, que ese videoclip no sé por qué, pero me encanta. De hecho, de vez en cuando me lo pongo en YouTube y lo veo, no sé por qué, me encanta verlo. Y luego hay otro que me flipó cuando lo vi, que es súper simple, pero la idea me parece increíble, que es Otro Día en el Mundo de Vetusta Morla.

Muy buenas a todos los oyentes de Candil Radio. Atención conductores y peatones, porque la Dirección General de Tráfico prepara un cambio en el funcionamiento de determinados semáforos que entrará en vigor el próximo 1 de octubre de 2026. Hasta ahora, en algunos pasos de peatones regulados por semáforo, podíamos encontrarnos con una situación que podía generar cierta confusión. El semáforo de los vehículos podía encontrarse en ámbar intermitente mientras el semáforo para los peatones estaba en verde. Pues bien, esta situación cambiará. A partir del 1 de octubre, el ámbar intermitente de los vehículos no podrá coincidir con el verde de los peatones en estos pasos. El objetivo de esta modificación es evitar situaciones de confusión y, sobre todo, aumentar la seguridad de los peatones. Así que ya lo sabéis, el 1 de octubre de 2026, nueva modificación en el funcionamiento de determinados semáforos y, como siempre, máxima atención al volante y respeto a los peatones. Informó para Candil Radio, Fran Rider 600.

Yo creo que los discos son cosas que te acompañan. Hay muchos que te acompañan durante mucho tiempo y hay otros que te acompañan en determinados momentos de tu vida. Entonces, elegir uno entre tal, yo te podría decir, por ejemplo, el Abbey Road de los Beatles o El Incendio de Sidonia, es un disco también importante para mí, el Morning Glory de Oasis. Yo creo que los discos son cosas que normalmente marcan una época y los buenos se quedan contigo durante mucho tiempo.

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Bueno, como todos tenemos una canción, sobre todo cuando nos enamoramos y cuando nos declaramos algo de esto, pues yo mi canción, la que más recuerdo y que fue precisamente cuando le dije a mi mujer que fue, si éramos novios y tal, pues fue con Noche de Blanco Satén. Así que esa es la que yo recuerdo más de mi juventud.

yo tenía muchos pósters, claro, siempre. Y recuerdo tener pósters de Ted Nugent, de AC/DC, de Pink Floyd. Pero el que conservo y que tengo desde el primer momento, y todavía lo tengo, ya no lo tengo puesto en la pared, porque quedaría un poco raro, pero lo tengo puesto en su disco, porque es un póster que venía en el disco Rock and Roll de Tequila, el segundo disco de Tequila, del año 79, y ahí viene un póster, ¿no?, con los componentes de Tequila, con mucho colorín, muchos colorines, y ese póster recuerdo de tenerlo siempre en mi habitación, y ahora está metido en el disco de Tequila.

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1: Si yo tuviera que quedarme con un grupo así de fama internacional, punk. A mí Daft Punk me gusta lo que hacen. Me gusta su rollo más electrónico, me gusta cuando hacen algo más lento. Me parece que derrochan originalidad por todas partes y solo lamento que se hayan ya disuelto. Vamos a escuchar Around the World, pero la versión del concierto en vivo de París de 2007.

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1: Y como disco completo, ¿qué disco me llevaría a una isla? A lo mejor, pues estamos en lo mismo, hay un montón. Pero si es que al final voy a recurrir siempre a eso, al principio, al origen, ¿no? Yo creo que el álbum blanco, el álbum blanco de los Beatles, es un álbum en su momento no muy bien acogido por la crítica, en el que ya los cuatro de Liverpool empiezan a demostrar que cada uno iba por un lado. Pero tiene una amplitud de música, de registros, de miradas, de aciertos, de desaciertos, que me parece tan humano, tan rockero, tan íntimo, tan clásico. Lo tiene todo, tiene música de vanguardia, tiene swing, tiene heavy metal, folk, country, tiene todo. Y sería el disco que yo, el álbum blanco de los Beatles, ¿no? Le tengo un muy especial cariño a Blackbird. Siempre, además yo muchas veces los conciertos la hago. Una canción que me gusta mucho y es muy agradecida. Técnicamente tienes que controlar la guitarra, con lo cual también te pega un fly de decir, joder, que sabe tocar Blackbird, ¿no? Es quien te está viendo, ¿no? Pero es agradecida por su dificultad y por su emoción. Así que Blackbird forever.

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Muy buenas a todos los oyentes de Candil Radio. Anteriormente ya os habíamos comentado que se prepara una modificación del reglamento de circulación que entrará en vigor a partir del 1 de octubre de 2026. Y hoy vamos a hablar de lo que concierne a patinetes eléctricos. Lo primero de todo, aviso a papás y mamás, la edad mínima para llevar un patinete eléctrico será de 15 años. Además, el casco será obligatorio en todo momento. El alumbrado de los patinetes deberá estar encendido tanto de día como de noche. Respecto al chaleco reflectante, será obligatorio de noche y en zonas de baja visibilidad. Y para los riders, los repartidores a domicilio, tanto chaleco como casco son obligatorios en todo momento. Próximamente os traeremos el resto de modificaciones, así que atentos a nuestra noticia porque queremos que os evitéis cualquier tipo de sanción. Informó Fran Rider 600 para Candil Radio.

0: Muy buenas a todos los oyentes de Candil Radio. Anteriormente ya os habíamos comentado que se prepara una modificación del reglamento de circulación que entrará en vigor a partir del 1 de octubre de 2026. Y hoy vamos a hablar de lo que concierne a patinetes eléctricos. Lo primero de todo, aviso a papás y mamás, la edad mínima para llevar un patinete eléctrico será de 15 años. Además, el casco será obligatorio en todo momento. El alumbrado de los patinetes deberá estar encendido tanto de día como de noche. Respecto al chaleco reflectante, será obligatorio de noche y en zonas de baja visibilidad. Y para los riders, los repartidores a domicilio, tanto chaleco como casco son obligatorios en todo momento. Próximamente os traeremos el resto de modificaciones, así que atentos a nuestra noticia porque queremos que os evitéis cualquier tipo de sanción. Informó Fran Rider 600 para Candil Radio.
1: Bienvenidos una vez más a Experiencia Clásica, aquí en Candil Radio. Soy Beatriz Gómez, pianista y profesora de música, y hoy os propongo un programa un poquito diferente. Porque normalmente, cuando pensamos en los grandes protagonistas de la música clásica, pensamos en compositores, en intérpretes, en grandes personajes históricos. Pero hoy nuestro protagonista tiene cuatro patas, bigotes y en muchas ocasiones una enorme capacidad para meterse donde no le llaman. Hoy vamos a hablar de gatos. Y es que los gatos también han tenido su pequeño papel en la historia de la música. Algunos han sido protagonistas de piezas musicales, otros han inspirado leyendas, otros aparecen representados mediante sonidos y gestos musicales y en algunos casos incluso parece que se pasearon directamente por encima del teclado. Vamos a hacer un pequeño viaje por la historia de la música desde el Renacimiento hasta el siglo XX para descubrir cómo diferentes compositores han convertido a estos animales en música. Y empezamos nada menos que con un gato que no está precisamente solo, porque en el Renacimiento vamos a encontrarnos con un perro, un cuco, una lechuza y por supuesto nuestro gato. Nuestra primera parada nos lleva hasta Italia a finales del siglo XVI y comienzos del XVII. Estamos en la época del Renacimiento tardío, un momento en el que la polifonía había alcanzado una enorme sofisticación. Los compositores dominaban el contrapunto, es decir, el arte de combinar varias líneas melódicas independientes que suenan simultáneamente. Y precisamente esa seriedad y complejidad del contrapunto es lo que Adriano Banchieri decidió convertir en una auténtica broma musical. Banchieri fue un compositor, organista, teórico y poeta italiano nacido en 1568. Fue además religioso benedictino y es especial sus obras de carácter humorístico y teatral, entre ellas sus famosas comedias madrigalescas. En 1608 publicó Il festino nella sera del Giovedì Grasso Avanti Cena, una colección llena de situaciones cómicas. Dentro de ella encontramos una de las piezas más curiosas de todo el programa, Contrapunto Bestiale a la Mente. El título ya nos da una pista, algo así como Contrapunto Bestial Improvisado. ¿Y quiénes son los protagonistas? Un perro, un cuco, una lechuza y un gato. La gracia de la pieza está precisamente en que estos animales parecen participar en un sofisticado contrapunto. Cada uno tiene su propio sonido característico y Banchieri combina los ladridos, maullidos y sonido de las aves con una estructura musical que parodia la compleja polifonía de su época. Es decir, Banchieri toma una de las técnicas más serias de la música culta y dice, en esencia, ¿y si hacemos que la interpreten unos animales? El resultado es absolutamente disparatado, pero también musicalmente muy inteligente. El gato no aparece aquí como un animal doméstico adorable, sino como uno de los protagonistas de una auténtica competición contrapuntística, así que escuchamos a Bacchieri y a su particular orquesta de animales.

Y después de este particular concierto animal, damos un salto hasta el barroco, porque si hay un compositor cuya historia con un gato se ha convertido prácticamente en leyenda, esa es la de Domenico Scarlatti. Domenico Scarlatti nació en Nápoles en 1685, el mismo año que Johann Sebastian Bach y Händel. Fue hijo del también compositor Alessandro Scarlatti y desarrolló buena parte de su carrera en la península ibérica, especialmente en Portugal y España. Scarlatti es conocido sobre todo por sus más de 500 sonatas para teclado, pequeñas obras en las que encontramos una enorme variedad de recursos, cruces de manos, saltos, repeticiones rapidísimas, escalas, arpegios y ritmos de inspiración española. Pero hoy nos interesa una de ellas, la sonata en sol menor K30, conocida popularmente como la fuga del gato. Y aquí viene la historia. Leyenda que Scarlatti tenía un gato llamado Pulcinella, que tenía la costumbre de caminar por encima del teclado. En una de aquellas excursiones felinas por el instrumento, el animal habría producido una sucesión de notas bastante extraña. Scarlatti habría encontrado interesante aquella combinación y la habría utilizado como motivo para construir una fuga. La historia es maravillosa. El problema es que probablemente no se acierta. El sobrenombre Fuga del Gato no fue puesta por Scarlatti y apareció posteriormente durante el siglo XIX. Tampoco existe una fuente contemporánea que demuestre que Pulcinella realmente proporcionó el tema de la fuga. Pero escucha desde el comienzo. La melodía tiene unos saltos tan poco convencionales que resulta muy fácil imaginar a un gatito caminando despreocupadamente por un teclado. Y quizás precisamente por eso la historia ha sobrevivido durante siglos. Así que, sea verdad o no, hoy escucharemos la famosa Fuga del Gato de Scarlatti.

Y después de este gato barroco, vamos a entrar en el clasicismo. Y aquí nos encontramos con uno de los compositores más conocidos de toda la historia de la música, Mozart. Mozart nació en Salzburgo en 1756 y fue uno de los grandes genios del clasicismo. Niño prodigio, compositor extraordinariamente prolífico, pianista, violinista y autor de óperas que forman parte del repertorio imprescindible. Mozart tenía además un sentido del humor bastante peculiar, y eso se refleja también en alguna de sus obras. La pieza que vamos a escuchar es una pequeña aria a dúo de 1790 titulada Nun liebes Weichen, KS 125-592A. La obra está escrita para voces y orquesta y pertenece a los últimos años de Mozart. Y aquí aparece nuestro gato de una manera especialmente curiosa, porque el texto incluye el sonido miau, convirtiendo el canto en una especie de diálogo felino. Es uno de esos ejemplos que nos recuerdan que la música del clasicismo no era únicamente solemnidad, grandes sinfonías y formas perfectamente equilibradas. También había espacio para el humor, la parodia y el juego. Mozart podía escribir una obra de enorme profundidad emocional y al mismo tiempo divertirse componiendo música en la que dos voces prácticamente se conviertan en gatos.

y después de escuchar a los animales contrapuntísticos de Bacchieri, el supuesto gato pianista de Scarlatti y ahora a los gatos cantores de Mozart, llegamos al romanticismo. Y para representar al romanticismo vamos a hacer algo curioso. Nos encontramos con una pieza que probablemente muchos de vosotros habréis escuchado alguna vez. El dueto cómico de dos gatos. Durante mucho tiempo esta pieza se ha atribuido a Rossini, uno de los grandes compositores italianos de la primera mitad del siglo XIX. Rossini nació en 1792 y fue una de las grandes figuras de la ópera italiana. Su música se caracteriza por la brillantez vocal, el virtuosismo, el sentido teatral y, sobre todo, por un extraordinario sentido del humor. Y si existe una pieza que parece hecha para demostrar ese sentido del humor, es esta. Dos cantantes se convierten en dos gatos, y lo más sorprendente es que prácticamente todo el texto consiste en una única palabra: miau. Pero hay una pequeña sorpresa histórica. Aunque tradicionalmente se presenta como una obra de Rossini, no fue escrita realmente por Rossini como una obra independiente. La versión que conocemos es una compilación realizada en 1825 a partir de diferentes materiales, principalmente procedentes de obras de Rossini y también de otros compositores. Por eso, más que decir que Rossini compuso un dúo para dos gatos, es más correcto hablar de una pieza construida y asociada posteriormente a su nombre. Pero lo importante es que funciona. Dos voces, una melodía tremendamente expresiva y una sucesión interminable de miau, miau, miau, miau. Y aquí podemos comprobar algo muy interesante. Para representar a un gato no necesitamos necesariamente una melodía que describa literalmente sus movimientos. A veces basta con una voz humana cantando como si fuera un gato. Así que vamos a escuchar este pequeño disparate musical.

Y después de los gatos del romanticismo, damos un salto hacia el siglo XX, y aquí vamos a encontrarnos con un compositor que convirtió una persecución felina en una auténtica pieza para piano. Aaron Copland nació en Brooklyn en 1900 y es uno de los compositores fundamentales de la música estadounidense del siglo XX. Su lenguaje musical es muy reconocible, combina elementos de la música clásica europea con ritmos, sonoridades y ambientes asociados a la cultura estadounidense. Pero antes de convertirse en el gran compositor que conocemos por obras como Appalachian Spring o Fanfare for the Common Man, Copland era todavía un joven compositor que buscaba su propio lenguaje. Y precisamente en 1920 escribió una pequeña pieza para piano titulada The Cat and the Mouse, El gato y el ratón. Copland lo compuso cuando tenía solamente 20 años, poco antes de marcharse a estudiar a París. Allí interpretó la obra en un concierto de estudiantes y llamó la atención del editor francés Jacques Durand, que decidió publicarla, y si la escuchamos, casi podemos ver la escena. Tenemos el gato, tenemos el ratón y tenemos una persecución. La música está llena de cambios rápidos, movimientos bruscos, contrastes y gestos que parecen representar los movimientos de los animales. El piano se convierte prácticamente en un pequeño escenario. El ratón corre, el gato persigue, el ratón escapa, el gato vuelve a acercarse, y todo esto sucede en apenas unos minutos. Es una obra muy temprana de Copland, pero ya muestra esa capacidad del compositor para crear imágenes musicales muy claras. Y además nos permite cerrar nuestro recorrido de una manera perfecta. Hemos pasado de los animales que cantaban contrapunto con Bacchieri a un gato que parece correr por el teclado de Scarlatti. Después hemos escuchado gatos cantando como seres humanos con Mozart y Rossini. Y finalmente llegamos a un compositor del siglo XX que convierte al piano en el escenario de una persecución entre un gato y un ratón.

Y hasta aquí nuestro viaje musical de hoy. Hemos descubierto que los gatos han tenido una presencia bastante más importante de lo que podríamos imaginar en la historia de la música. Un gato puede ser personaje cómico, como en Bacchieri, puede convertirse en una leyenda, como Pulcinella y la famosa fuga de Scarlatti, puede incluso cantar, como los gatos de Mozart y del famoso dúo atribuido a Rossini, y puede convertirse en protagonista de una persecución musical, como en la obra de Aaron Copland. Y quizás lo más interesante sea que detrás de todas esas historias hay algo que se repite. Los compositores han utilizado la música para observar, imitar y transformar el mundo que tenían alrededor. A veces ese mundo estaba formado por reyes, guerras, amores o paisajes, y otras veces por un gato que decide caminar encima de un piano. Soy Beatriz Gómez, pianista y profesora de música, y esto ha sido Experiencia Clásica, aquí, en Candil Radio. Espero que hayáis disfrutado de este pequeño paseo por la historia de la música y, sobre todo, que después de escucharlo, miréis a vuestro gato con un poquito más de respeto. ¿Quién sabe? Quizá entre sus maullidos haya escondido una fuga, una sonata o incluso una sinfonía. Nos escuchamos en el próximo programa. Hasta entonces, disfrutad de la música. Thank you.

0: Pasión por la lectura. Dentro de toda mujer alienta una vida secreta, una fuerza poderosa llena de buenos instintos, creatividad y sabiduría. Es la mujer salvaje, una especie en peligro de extinción debido a los constantes esfuerzos de la sociedad por civilizar a las mujeres y constreñirlas a rígidos papeles que anulan su esencia instintiva. Mitos interculturales, cuentos de hadas e historias para contribuir a que las mujeres refuercen su fuerza y su salud, atributos visionarios de esta esencia instintiva. Lee Mujeres que corren con lobos, de Clarissa Pinkola Estés.
1: Son las 9 de la mañana.

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Un disco que no tiene desperdicio para mí, de Supertramp, Crisis What Crisis. Me encanta. Además, cuando estuve con mi hijo la última vez en Londres, en mayo, estábamos paseando por allí por la ribera del Támesis y me dijo: mamá, mira, ve aquellas torres que hay allí. Aquellas torres son parte de la portada del disco de Supertramp, Crisis What Crisis. Cuando todavía no había todos aquellos edificios que hay ahora de la City, allí en Londres, todos aquellos bloques de cristal y tal, aún se conservan aquellas torres que aparecen en la carátula del disco de Crisis Was Crisis, que se ve el otro tumbado con la sombrilla y las torres aquellas detrás, pues están todavía las torres aquellas allí. Sí, Crisis Was Crisis, disco mítico.

Sonic Youth, sin lugar a duda, de mis grupos internacionales que más me han marcado y que me parece que por lo menos mi leyenda personal del rock and roll empieza ahí.

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1: Del grupo que mayoritariamente tengo más discos y vinilo, Extremoduro. Tengo, de todos sus trabajos me faltan dos, Domino Absoluta y ahora mismo no puedo recordar cuál me falta, pero tengo bastante. Y sí, seguiría, me los quiero comprar, quiero terminar la colección completa si es posible, y una canción sucede de Extremoduro.

0: Son las 9 de la mañana y 17 minutos.
1: El primer concierto que yo escuché lo recuerdo con muchísimo cariño porque fue en la Rambla de Almería y fui con mi amigo de ese momento, del primero de grado de medio, y fue un tributo Extremoduro que me acordé toda mi vida, lo que pasó, cómo lo pasé, cómo grité las canciones con ellos, y tengo un muy bonito recuerdo a ese concierto. Y canción diría El Duende del Parque, de Extremoduro.

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1: Bienvenidas a la sección ¿A ti también te pasa? ¿Tú también repites palabras, frases o sonidos? Si me llegas a hacer esta pregunta hace un año, te habría mirado igual que miré a mi terapeuta, con cara de que se había vuelto completamente loca, y te habría respondido con un no rotundo. ¿Yo? ¿Ruidos? Pues sí, yo, ruidos. Y no solo ruidos, sino también palabras y frases y trozos de canciones que no vienen al caso. Por ejemplo, si me pongo muy nerviosa en una situación, dentro de mi cabeza siempre aparece la misma frase una y otra vez. Es algo que leí en algún sitio hace mucho tiempo y me pareció tan verdad y tan tranquilizador en su momento que ya no puedo vivir sin ella. Lo gracioso es que si estoy en mi casa sola, la digo en voz alta, una y otra vez. Parece que esto me viene de muy pequeña, porque recuerdo que me enseñaron muy pronto, a base de golpes, que hacerlo en voz alta es raro y que tenía que cortarme un poco. Así que ahora, si estoy contigo en un lugar público y me pongo nerviosa, puedes estar segura de que estoy diciendo esta frase, pero por dentro. Como siempre me han hecho creer que a mí lo que me pasaba es que estaba loca, pues lo achacaba a una de mis peculiaridades. Hasta que mi terapeuta me dijo que eso se llama ecolalia. Y resulta que sirve, entre otras cosas, para autorregularse y para darse tiempo a procesar. Tú también eres

Hola, soy Inma del colegio 28 de febrero de la clase sexto B. Os voy a contar sobre el diario de Greg. Es un libro muy educativo, va de que un niño tiene un amigo y fueron al instituto. Y cuando fueron al instituto y le pusieron con los más malos del colegio. Ya no cuento más, para que lo leáis porque está chulísimo. Muchas gracias por escucharme y espero que leáis el libro. Adiós.

De mi vida siempre formó parte Joaquín Sabina y siempre la va a formar, así que cualquier canción de los primeros discos de Joaquín Sabina sería idónea de poner porque yo he crecido desde niño, todas las etapas de mi vida la he vivido escuchando Joaquín Sabina, completamente todas las etapas de mi vida. Entonces cualquier canción de Joaquín Sabina, de los primeros discos, es que la que sea, son maravillas, son un manjar. Así que cualquiera sería maravilloso escucharla.

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0: Muy buenas a todos los oyentes de Candil Radio. Hoy vamos a traeros un cambio en el Reglamento General de Circulación de la DGT que entrará en vigor a partir del 1 de octubre de 2026. Una modificación que afectará a diferentes usuarios de la vía, motocicletas, patinetes, bicicletas, además de introducir cambios en la normativa general. Pero como no queremos agobiaros con todo el reglamento de golpe, hoy vamos a centrarnos en las novedades que afectan directamente a motocicletas. A partir del 1 de octubre de 2026, los guantes serán obligatorios para los motoristas cuando circulen por vías interurbanas. También será obligatorio utilizar calzado cerrado tanto para el piloto como para el acompañante. En cuanto al casco, no solo tendrá que ser homologado, sino que deberá cumplir con la correspondiente certificación exigida por la normativa. Otra de las novedades es que en determinadas situaciones de tráfico congestionado se permitirá circular por el arcén siempre que exista la correspondiente señalización de la zona y a una velocidad máxima de 30 km/h. Y atención también a los profesionales del reparto, los riders y repartidores a domicilio tendrán que llevar chaleco reflectante obligatorio durante su actividad. Como veis, son varios cambios importantes que conviene conocer antes de que entren en vigor para evitar sorpresas y sobre todo posibles sanciones. Y esto es solo una parte del nuevo reglamento. En próximos comunicados os iremos contando el resto de modificaciones, incluyendo las que afectan a patinetes, bicicletas y normativa general. Informó Fran Rider 600 para Candil Radio.
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Madame Bovary. La soñadora Emma, una joven de provincias casada con Charles Bovary, quien la ama pero es incapaz de comprenderla y satisfacerla, buscará la realización de sus sueños en otros amores, pasionales, platónicos, pero ninguno de ellos logrará calmar su desesperada ansiedad y sus románticas inquietudes. Lee Madame Bovary, de Gustave Flaubert.

Hombre, mi debilidad es, no es el Dog. El Dog es el más famoso, el que más conoce la gente, ¿no? Es el 3, el concierto número 3 para piano de Rachmaninoff. Que hay una película basada en ese concierto, la película, no sé si has visto, Shine, S-H-I-N-E, Shine. Es la historia verídica de un pianista, Helfgott, era su apellido, un muchacho que era un prodigio al piano, pero con un padre de estos castrantes, que él, por huir de su padre y refugiarse en la música, enloquece, o sea, desarrolla una esquizofrenia, ¿vale? Y una mujer logra sacarlo de esa esquizofrenia, de hecho acaba casándose con él y lo convierte otra vez en lo que era, de joven, un artista al piano, ¿no? Y parece ser que enloqueció obsesionándose con interpretar con la máxima pureza el número 3 de Rachmaninoff. Ya me dijo una vez un pianista de aquí de Almería que no es raro obsesionarte mucho con esa, o sea, que si te obsesionas con esa pieza, con ese concierto número 3, no es raro que se te vaya la cabeza, ¿no? El número 3 de Rachmaninoff.

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2: Bienvenidas a la sección ¿A ti también te pasa? A ver, ¿tú tampoco eres autista? Cuando a mí me diagnosticaron y empecé a contárselo a la gente a mi alrededor, la reacción generalizada fue ¿tú? No, tú no, no puede ser. Pero si hablas con todo el mundo. Hubo uno que incluso me saltó. Es que todos somos un poco autistas. El otro día intenté explicarle por qué esta frase es una gran mentira, pero eso te lo cuento otro día. El caso es que yo no puedo ser autista porque hablo. Hablo mucho. Te miro a los ojos y te sonrío. Trabajo de cara al público. Así que no, yo no puedo ser autista. Un autista es un niño que no se comunica, que se aísla, que tiene crisis violentas. O eso piensan los que son normales. De eso también habría mucho que decir y también lo vamos a dejar para otro momento. En resumen, que yo autista como que no. Y si no soy autista, ¿cómo llamamos a lo mío? Pues lo llamamos enmascaramiento. Ya lo había mencionado, creo, pero da lo mismo, te lo repito. Lo que quiero decir es que la mayor parte de las veces llevo puesta una máscara invisible para parecerme a lo que otras consideran una persona normal. He ensayado durante años conversaciones, ropa, gustos y disgustos, gestos copiados para que crean que yo también soy normal. Me deberían haber dado un Oscar ya. Esto les hace más fácil la vida a las otras, porque no tienen que aguantar a alguien diferente. Pero a mí la vida me la hace polvo, porque no soy yo. Y en el enmascaramiento nos perdemos a nosotras mismas. ¿Y tú? ¿Tampoco pareces autista, pero te pasas la vida enmascarando y lo sabes? Déjame darte un consejo. Tal vez estés dentro del espectro autista y quizá ya sea hora de que seas tú de verdad, sin máscara.
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3: 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Yeah.

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Bueno, una canción que para mí es mi joya más preciada, porque es una canción que cierta persona especial en su momento me la recomendó y me gustó muchísimo. Y que a día de hoy la sigo escuchando y me encanta, y es una de mis canciones favoritas, es I Always Wanna Die Sometimes de The 1975.

Yo lamentablemente no era muy aficionado a poner póster o carteles en las paredes, más que nada porque si mi madre me pillaba me arrancaba la cabeza y entonces claro, no he llegado a tener la oportunidad. Pero sí que es verdad que recuerdo tener en mi carpetilla que tenía de plástico, la típica que se llevaba a bachillerato, varias pegatinas y entre una de ellas tenía una pegatina que no sé dónde salió de ACDC. Y la verdad que todavía conservo esa carpeta y de vez en cuando la saco, pues recuerdo con cariño esos tiempos en los que era más joven y la verdad que es un recuerdo bastante bonito.

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2: El espectáculo no se monta en casa, porque en casa no es un espectáculo. En casa es una privacidad loca. El espectáculo se monta en público. Y si he montado el espectáculo en público cada vez que he podido, y cuando no he podido, pues también lo he intentado. Yo he sido de las que ha ido a discotecas y he ido a bailar, no a ligar ni a beber. Y por supuesto, pues a veces me ha dado igual

0: Son las 10 de la mañana y 18 minutos.
1: Yo llevo muchos años yendo a conciertos y siempre me ha gustado ver que las bandas, por grandes músicos y grandes profesionales que sean, tengan ese punto de humildad y nunca lo pierdan. Y me ha gustado mucho escuchar Siempre Estáis Ahí de Barón Rojo, agradeciendo a los fans que están siempre ahí escuchando y vibrando con ellos.

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1: Bienvenidas a la sección ¿A ti también te pasa? ¿A ti también te encantaría hacer amigos? ¡Ay, los amigos! Este tema daría para todo un libro, la verdad. El sábado pasado fui a una comida con amigos. No tenía muchas ganas, porque siempre me pasa lo mismo, que llega un momento en que me siento extraña, ajena, como si no estuviera dentro, sino mirándolo todo desde fuera, como si no perteneciera. Habitualmente ensayo un poco lo que quiero decir y la personalidad que voy a tener en el evento. Una locura, ¿no? Pero el sábado pasado no lo hice porque estaba cansada y también un poco harta. Y allí me senté en el bar y de repente me di cuenta de que todas estaban hablando a mi alrededor y ninguna conmigo. Y yo intentaba decir algo, pero la conversación moría nada más empezar. Todas cambiaban de tema y de persona. Y de verdad, te prometo que quería hacerlo. Quería con toda mi alma conectar con alguien, pero no. Y entonces me di cuenta de que me he pasado la vida sintiéndome como el alien verde de la habitación, queriendo hacer amigos y fracasando sin saber por qué. ¿Seré yo que soy rara? Sí, seguro que tiene que ser eso. Tiene que haber algo malo en mí que no me permite llegar hasta los demás. Te confieso que llevo años intentando descubrir qué es y no lo he conseguido aún. ¿A ti también te pasa? ¿A ti también te gustaría tener amigos, pero lo intentas y no te sale tan fácil como a otras? Pues entonces, igual a lo mejor, es que estás dentro del espectro autista y lo sospechas, pero no te lo acabas de creer. Tal vez eso hiciera que todo tenga más sentido, ¿no te parece?
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2: Hola, soy Marta Salazar González, de sexto A, del cole 28 de febrero, en Huércal. Hoy os voy a recomendar un libro que al leerlo me ha encantado. Este libro se titula Los futbolísimos 8, el misterio del circo de fuego. Este libro está escrito por Roberto Santiago y las ilustraciones son de Enrique Lorenzo. Este libro trata de una pandilla de niños que juegan al fútbol y son amigos, pero un día hubo un incendio en el ayuntamiento. Ellos investigaron, pero no encontraban nada extraño. Después se incendió la fábrica de patatas del pueblo y se pusieron a investigar. Si queréis saber el final del libro, leedlo. Está muy chulo. Lo recomiendo. Me ha hecho pasar por un momento alegre y fantástico. Espero que el libro os guste tanto como a mí. Y colorín colorado, esta reseña se ha acabado.

0: Sí, la radio siempre ha sido pues un pequeño acompañamiento de casa, ¿no? Antes, como había menos canales, solo había uno, pues supongo que en todas las casas nos pasaba un poco eso, ¿no? Que estaba siempre la radio puesta. Y yo siempre recuerdo el descubrir la radio, ¿no? Me acuerdo de mi hermano, yo soy pequeño de cuatro hermanos, entonces siempre era como, han puesto una radio nueva, y la radio antiguamente, hoy ya menos, se probaban emitiendo música todo el día, y era la forma en la que, bueno, pues iban probando, y así como, ah, una radio nueva en la que no presenta, no dice nada, genial. Y así es como llegaba la música.
1: Son las 10 de la mañana y 29 minutos.

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1: Pues sí, montaba el espectáculo en casa. Lo mismo te cogía una bolsa de basura, le costaba por abajo y jugaba al baloncesto, porque o lo mismo pues hacía eso, cogía una raqueta de tenis, simulaba que era una cuerda de guitarra, me ponía con un, ya digo, con un palo de escoba, ¿vale? Y con un lápiz que era el micrófono, y ahí cantaba, larga hora. Y también hice un intento de batería también, con los botes de Ariel y Skip que había, pues hacíamos ahí también. Con el consiguiente, cállate ya. Y a las 3 de la tarde pues ponía la música muy alta. Muy alta, y los vecinos, cállate, Antonio. Y ponía pues música de todo, tío, los Bee Gees, de todo. Tenía 8 o 9 años. Claro, yo en esa época escuchaba también de mi hermano los Bee Gees, toda la movida de música disco que había. Eso es lo que me de hecho, ahora mismo escucho ese tipo de música también.

La primera canción que me aprendí fue Misery Business de Paramore, que ese grupo para mí es como mucho, es como mi infancia, mi comienzo. Y pues, bueno, me costó bastante porque es como punky y es muy rápida, un ritmo muy rápido. Y bueno, pues al final, poco a poco, pues perfecto.

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Lo siento mucho porque me parece que son una gente estupenda, pero no me gusta Camela. No me gusta para nada. Me da horror ese tipo de flamenco moderno. Hay una mezcla que no, no me gusta. Ese tipo de música, flamenco rock, como se llame, no me gusta nada. Y no me acuerdo cómo se llama ese conjunto que es. Pienso que ya llegó la hora, tampoco me gusta. Ese conjunto tampoco me gusta, ¿no? No me gusta el mezclar el flamenco con el pop, ¿no? Bueno, hay algunas cosas que sí, pero esto en concreto no. Pues yo ahora he descubierto al canca, que me gusta siempre innovar algo y cambiar un poco. Y ahora mismo es quizá el disco que más oiga, bueno, de los nuevos, ¿no? De los nuevos, me parece que es un tío, bueno, que rompe un poco, bueno, que tampoco es, bueno, que sea la pera, pero bueno, ahora en este momento me gusta. Yo también en eso paso por momentos que reconozco que a lo mejor no son artistas que van a pasar a la historia, pero que en su momento me gusta esa música.

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0: Son las 10 de la mañana y 46 minutos.
1: El cantautor para mí por excelencia que más me gusta, sin duda, Joaquín Sabina. Las razones, pues bueno, las letras. Yo creo que por lo que destacamos a este hombre, la música también, por supuesto, pero las letras. No creo que haya nadie como él, de un cantautor. Me gusta muchísimo. Por destacarle alguna canción de él, quizá Contigo. Contigo me gusta mucho.

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1: Bienvenidas a la sección ¿A ti también te pasa? ¿Tú también te pierdes cuando las instrucciones que te dan no son precisas? Llevo 18 años en la misma ciudad. Me encanta andar. Me encanta ir de un sitio a otro y me pierdo siempre. A no ser que sea mi ruta óptima. E incluso así, porque a veces la persona que habita mi cerebro... Recuerda, ya sé que no hay nadie viviendo ahí. Pero esa persona a veces se siente exótica y quiere explorar. Y entonces me pierdo. Y antes, cuando me perdía, me daban crisis de pánico. Porque claro, yo me pierdo y preguntar a alguien está completamente fuera de la cuestión. Hablar con alguien a quien no conozco, ni en broma. Así que ahora saco el móvil, abro el GPS y todo resuelto. ¿O no? Pues resulta que no. Porque tengo otro pequeño problemilla, y es que no sé interpretar lo que dice el mapa virtual. Tú crees que estás yendo hacia adelante, pero el punto azul se mueve hacia atrás. Cuando era pequeña, el psicólogo dijo que mi problema es que no tengo visión espacial. Yo añadiría que tampoco tengo sentido de la orientación y no recuerdo con facilidad dónde están los puntos de referencia que tengo que seguir. Si no he hecho la ruta como 3 veces antes, me pierdo. De hecho, esto ya se ha convertido en una broma entre los que me quieren. Por eso, si el lugar al que tengo que ir es importante y también necesito llegar puntual, ensayo la ruta antes. ¿Y tú? ¿En tu mente conoces perfectamente el camino y cuando lo vas a aplicar, todo desaparece? Tal vez no se trata de que seas despistada, como te dicen por ahí. Igual es que estás dentro del espectro autista y no lo sabes todavía. Escucha, ensayar la ruta no tiene nada de malo. Además, haces ejercicio. Deja de creerte a los haters y descubre quién eres de verdad.
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2: Hola, soy Abel Garrido Rodríguez y os recomiendo Memoria de una gallina. Está muy chulo. Va de una gallina que nace y cuando se vuelve mayor es valiente e independiente. Os lo recomiendo y estamos en el colegio 28 de febrero. Os lo recomiendo porque os podría gustar.

Si tuviera que hablar de qué música me ha marcado toda mi vida, desde que era adolescente hasta el día presente actual, sin duda ha sido el grupo de Héroes del Silencio y después la carrera en solitario de su vocalista, de Enrique Bunbury. Me ha acompañado a lo largo de casi toda mi vida, ha sido el grupo eje en ella para mí, lo ha marcado todo, ha marcado muchísimos momentos de mi vida. De hecho, yo actualmente me dedico a la fotografía musical, a la fotografía de directo de conciertos y tal, y uno de los motivos por el que empecé fue por ellos, ¿no? Por la música de Héroes. Mi primer contacto con la fotografía en este sentido musical fue haciendo algunas fotos así a un grupo tributo de Héroes que tocaba en Almería, y a raíz de eso me fui apasionando más en ese mundillo. Y claro, si no fuera, yo siempre lo digo, si no fuera por Héroes o por Bunbury, yo no me dedicaría a lo que me dedico hoy en la actualidad. Y les debo todo, les debo muchas cosas, muchas decisiones que he tomado en mi vida, aunque parezca mentira, han girado en torno a estos grupos, a este grupo y a Bunbury. He tenido, por ejemplo, en el plano sentimental, he tenido parejas pues muy afín a este grupo, o me he movido por toda España por ello, o he dejado de hacer algunas cosas por intentar cuadrar a otras por verlo incluso. O sea, la verdad es que no puedo decir otra cosa. En mi vida ha estado marcada totalmente por Enrique Bunbury y por Héroes del Silencio. Por lo tanto, se merecen una mención especial en mi vida. No entiendo, no se entiende mi vida sin a ellos, ¿no? Y todo el que me conoce, tanto a nivel profesional como a nivel personal, saben que, o sea, decir Eva es decir Héroes del Silencio, ¿no? Está ligado totalmente a mi vida. Y bueno, cualquier disco de ellos me parecería estupendo, pero bueno, por decir así, el último de ellos, el disco de Avalancha, ¿no? Que fue con el que cerraron la etapa de este grupo, y con el disco con el que yo los conocí, en verdad, porque yo antes, bueno, pues era yo cuando los conocí tendría 13 años o así, con el disco de Avalancha, y yo anteriormente pues no sabía de su música, no sabía que existían, pero no me había fijado en ello. Entonces, por supuesto, pues fue el primer disco de ellos que yo compré. Y la primera canción que yo escuché así en serio, cuando metí ese CD en mi Discman, en aquellos años se escuchaba la música así, fue Rueda Fortuna. Así que me quedo con Rueda Fortuna del disco de Avalancha de Héroes del Silencio.

0: Muy buenas a todos los oyentes de Candil Radio. Hoy vamos a traeros un cambio en el Reglamento General de Circulación de la DGT que entrará en vigor a partir del 1 de octubre de 2026. Una modificación que afectará a diferentes usuarios de la vía, motocicletas, patinetes, bicicletas, además de introducir cambios en la normativa general. Pero como no queremos agobiaros con todo el reglamento de golpe, hoy vamos a centrarnos en las novedades que afectan directamente a motocicletas. A partir del 1 de octubre de 2026, los guantes serán obligatorios para los motoristas cuando circulen por vías interurbanas. También será obligatorio utilizar calzado cerrado tanto para el piloto como para el acompañante. En cuanto al casco, no solo tendrá que ser homologado, sino que deberá cumplir con la correspondiente certificación exigida por la normativa. Otra de las novedades es que en determinadas situaciones de tráfico congestionado se permitirá circular por el arcén siempre que exista la correspondiente señalización de la zona y a una velocidad máxima de 30 km/h. Y atención también a los profesionales del reparto, los riders y repartidores a domicilio tendrán que llevar chaleco reflectante obligatorio durante su actividad. Como veis, son varios cambios importantes que conviene conocer antes de que entren en vigor para evitar sorpresas y sobre todo posibles sanciones. Y esto es solo una parte del nuevo reglamento. En próximos comunicados os iremos contando el resto de modificaciones, incluyendo las que afectan a patinetes, bicicletas y normativa general. Informó Fran Rider 600 para Candil Radio.
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Suburbana. Suburbana arranca con una llamada de teléfono en la madrugada. Renzo, un argentino exiliado en Madrid, debe viajar de inmediato a Buenos Aires para asistir a la operación de su padre enfermo. Su regreso estará marcado por la inesperada aparición de una mujer llamada Alma, junto a la cual desgranará la trayectoria vital de dos familias cuyo destino corre paralelo a la historia de su país. La ópera prima de Claudio Mazza está protagonizada por esos héroes anónimos que habitan los suburbios de la historia y nos habla de la memoria, los diferentes modelos de familia y el desarraigo del exilio. El autor se sirve de la crónica argentina del cambio de milenio para construir un relato emotivo y apasionante, dotado de una profundidad y un dominio del lenguaje admirables. 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
1: Pues la música, no tengo asociación ninguna canción con un momento negativo de mi vida, pero sí con mucho. Y pues el primer amor de mi vida lo relaciono con Solo te llamo para decirte que te quiero, del Stevie Wonder. Y eso, pensando, creo que no tengo, que la música no lo asocio con ningún estado negativo, no. Me lo quita.

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1: Bienvenidas a la sección ¿A ti también te pasa? ¿Tú también tienes que acabar el pensamiento? A ver, déjame que me explique. A mí me pasa una cosa muy curiosa, y es que si se me ocurre un pensamiento determinado, lo tengo que llevar hasta el final y verbalizarlo. No puedo no hacerlo. Por ejemplo, se me ocurre de repente que no me llamaste ayer, seguramente porque ya no te importo como persona. Y este pensamiento se va haciendo cada vez más intenso y más elaborado dentro de mi cabeza. Va creciendo y creciendo en tamaño e intensidad. Y me digo a mí misma que no te lo voy a decir porque vas a creer que estoy loca o que soy muy intensita, como piensa todo el resto del mundo, y no quiero molestarte. Sin embargo, el pensamiento está ahí. Y para completar el ciclo y que mi cerebro descanse, tengo que soltarlo. Así que te lo digo, de pronto y a quemarropa. Y que sea lo que Dios quiera. Uno de mis amigos hace justo lo mismo. Te empieza a explicar algo, tú le interrumpes en la mitad del razonamiento porque ya has pillado por dónde va y esperarías que se calle ahí, pero no, porque en su mente el pensamiento está inacabado. Así que, independientemente de lo que tú le digas y de cuánto le interrumpas, él va a volver a intentar explicártelo todo hasta el final, hasta que lo logre. No, no somos intensitos ni pesados. Es que si no acabamos, las palabras se quedan atrapadas en el cerebro y duelen. Duelen de verdad, físicamente. ¿A ti también te entra una incomodidad enorme si no dices algo o si no acabas un pensamiento entero? Igual es que eres del grupo intensito. ¡Ay, perdona! Quería decir, igual estás dentro del espectro autista. ¿Tú qué crees?
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2: Son las 11 de la mañana y 29 minutos.
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Sí, todos tenemos una parte oscura, la mía es bastante oscura, la verdad. Yo cuando te diga la canción que yo me gusta escuchar y que me quedo así bobaico y que, vamos, es una canción de verbena y es la de la ventanita. Sí, la de la ventanita del amor, que la ponen en muchas verbenas. Y hace poco la vi en la película Primos. En la película Primos, en la verbena del pueblo, sale una escena donde cantan esa canción. Y digo, hostia, sí, es mi canción. Y yo callado, y mi amigo dice, riéndose de la película, y yo callado diciendo que no se entienden, que esta es una de mis favoritas. Me gusta escuchar esa canción, no sé por qué. Es verbenera, pero me gusta, no sé por qué. La ventanita. Ponla y verás cómo suena. Además la canta el grupo Garibaldi, donde antes estaba la Thalía esa, o Thalía, creo que se llamaba. Y bueno, es música, es una canción, creo que es una canción mexicana, pero no sé si es ranchero, no sé lo que es, pero tú ponla a ver cómo suena.

Si pudiera tener acceso ilimitado a una colección de musical, serían de vinilo y me encantaría que fuera una colección de vinilos de todo tipo. Y entre ellos, pues indiscutiblemente no podría faltar cualquier disco de Dire Straits y una de esas canciones tan emblemáticas como es. Y de Dire Straits me gustaría escuchar la canción Sultan of Swing, que es una canción muy emblemática de este grupo.

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1: Pues a mí me gusta, siempre que tengo que hacer algún regalo, hay dos cosas que me gusta regalar. Una es los libros y otra la música. Intento siempre saber qué tipo de música le gusta a la persona a la que le voy a hacer el regalo para coincidir, para que le guste. Pero también me gusta que me regalen música. Y una de los discos, uno de los regalos que más me gustó fue el que me hizo mi hijo en mi último cumpleaños, que fue un vinilo remasterizado de Pink Floyd, El Muro de Pink Floyd.

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1: Son las 11 de la mañana y 49 minutos.
2: Como cantautor y como poesía en su letra, muy, muy llamativa, contando la vivencia de lo que pasa en el mundo, la canción Requiem del disco en solitario de Bonnie y la canción Lola del disco de Benito Camelas. Cuentan vivencias cotidianas y lo que pasa en el mundo y la actualidad en definitiva.

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1: Bienvenidas a la sección ¿A ti también te pasa? ¿A ti también te agobian los sitios donde hay muchísima gente? Bueno, recuerdo un 28 de febrero, hace unos años, cuando todavía esa famosa megatienda sueca no había abierto en Almería y todos íbamos a Murcia el día de Andalucía. Como te puedes imaginar, y déjame que exagere, la totalidad de la población almeriense se encontraba allí comprando muebles, trapos y decoración. Nada más entrar, nos vimos absorbidos por un río de personas que caminaban todas lentamente en la misma dirección, haciendo paradas en los mismos puntos, apuntando los mismos números, teniendo las mismas conversaciones. En fin, si no has estado allí todavía, déjame que te diga que es toda una experiencia. Una experiencia que para mí empezó mal y terminó peor. Al principio era solo el ruido. Pero tras 2 horas de intentar concentrarme en lo que tenía que buscar, esquivar niños corriendo y personas que repentinamente se detenían, bloqueándome el paso, mi cerebro decidió apagarse. No podía respirar, no podía hablar y, lo peor de todo, no podía moverme. Solo oía una voz en mi cabeza repitiendo: «¡Sal de aquí! ¡Tienes que salir de aquí! ¡Sal de aquí ahora!». La cosa se puso tan mal que tuvieron que sacarme del recinto con la ayuda de una empleada muy simpática que se llevó un buen susto. Dicen que a eso se le llama shutdown o crisis de bloqueo. Y sí, puedo asegurarte que es un bloqueo. ¿Qué dices, perdona? ¿Que a ti también te ha pasado alguna vez? ¿Y no te has planteado que puedes estar dentro del espectro autista sin saberlo? Yo que tú me plantearía un diagnóstico. Mal no te va a hacer, en serio. Más bien todo lo contrario.
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2: Gabriela, soy del colegio 28 de febrero y os voy a hablar del libro de las tres puertas. Es hecho por Raquel Ortega, es de misterio y aventura de dos niños que encontraron una puerta misteriosa y en cada puerta era algo nuevo y nuevas personas. Bueno, no os hago más spoiler, espero lo leas. Adiós.

Ay, sí, cuando montábamos una fiestecilla, nos juntábamos, nos reuníamos. 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Sí, además, eso no podía faltar y empezábamos y acabábamos con Medina Zara. Son los grandes de siempre, por mucho que a algunos les pese.

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1: Y está al otro lado ya del hilo telefónico nuestro querido maestro que vuelve a casa como el almendro, Santiago Girón. Santiago, muy buenos días.
2: Bueno, buenos días, eso es un decir.
1: Para decir algo, porque ha cambiado el tiempo, ¿eh?
2: La verdad es como aquí está cayendo, no sé, por ahí.
1: Pues hombre, aquí a veces sí, a veces no, sí. Dependiendo de, pero vamos que...
2: Me ha gustado que Javi haya elegido a Little Nemo, porque yo la considero la primera obra maestra del cómic, ¿no?
1: Hola ahí, muy bien.
3: Gracias pues. Por considerarla como en otras ocasiones una moñada, una moñada brutal.
1: Continúa la gría polémica.
4: La opinión que tenga de la obra no es lo mismo que la que tiene de tu batín.
1: Claro, es que es distinto.
3: Y mi batín mola tango, coño.
4: Y el perrillo ese que tiene en la cama ahí al lado.
3: Perro rejudo.
1: Hombre, el perrito es un pelín repelente, sí que es. Sí. El bicho, pero bueno.
3: Es muy relamido el perro, sí.
2: ¿El perro hace sus necesidades ahí o...?
1: No, sale, ya.
3: No, tengo un mayordomo que me lo saque.
1: Claro, por supuesto. Claro. Sale con el mayordomo, hombre, le da un par de vueltecitas y hace sus cositas.
3: Alrededor de mi finca.
2: Bueno.
1: Sí, mayordomo le tiene un cariño al perro que ni te cuento.
2: Ah, pero con lo que come el perro seguro que lo que cague tiene que...
3: Sección...
4: Estaba pensando ahora mismo. Es que tú no sabes, sí. El perrillo, pues, a base de comer caviar, sí, sí. Las veces que tienen que ir a...
3: Es que tiene muy poca clase, ¿verdad? Tú no puedes poner la sección de Santiago, que es de la mía. Yo con mi soberano y luego el viene perro, este hombre destrozándome aquí el ambiente que tengo.
1: El perro comerá caviar, pero no veas.
3: Sí, bueno...
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0: Bueno, estamos abriendo en canal nuestro planeta Duna multicolor y además venido arriba con el otoño, parte del planeta, diremos, Fran Ortega, muy buenas, ¿qué tal?
1: Ay, qué novedad que me saluda a mí primero hoy.
0: Porque, claro, a colación de parte del planeta se viene arriba en otoño.
1: Ah, sí.
0: Vale. Comprende. Bien.
1: Lo comprendo, sí, bien. Pero es maravilloso, sí. Es otoño. ¿No te encanta el otoño? ¿Sabes?
0: No.
1: Pero es que es un otoño automático. Ha sido empezar y ya se ha puesto a llover, ¿no? Pero ya en breve.
0: Bueno, por estos lares. Aunque hay lugares donde ya es otoño cerrado. Otoño cerrado. Sí, sí, sí. Tenemos muestra de ello enseguida, con conexión internacional esperada y deseada. Pero prosigamos. Productor number one, el titular en Plaza Artista Madridista, que vuelve en carne viva. Querido Javier Sánchez, ¿qué tal, Javier? ¿Cómo estás?
2: Hola. Pues muy contento de estar.
0: Tú eres neutral, ¿no? Estarías en la parte del planeta que sí al otoño, no al verano prácticamente.
2: Yo todo lo que no sea verano, vale. Bien. O sea, el momento que ya baja la temperatura 3, 4, 5 grados ya va bien. Pero vamos, que no sea de Almería, le vamos a decir una cosa. O sea, aquí el otoño no existe. O sea, el otoño estamos a 30 grados. O sea, aquí pasamos de... Sí. Calor, un poquito menos calor y luego frío y luego otra vez calor.
0: Y luego vuelve el verano, básicamente sí. Fantástico. El resto de la gran familia del planeta Duna, dejadme que los mencione. Por supuesto Beltrán, por supuesto Girón, por supuesto Caparrós, por supuesto Moreno, Mr. Brown, por supuesto Zanoletti, Juanjo, Honestidad Brutal, Expediente Z, Novedades Moviola, Comics. ¿Tenemos al Chipapa, Javier, esta semana localizado?
2: No, se hace el Niño de Rogar. Yo creo que las ediciones últimas no están muy, muy integrales, estas tochas. ¿No?
0: Parece que es verdad, sí, estoy contigo. Por supuesto, Sergio Greeléctrica, que irrumpirá en algún momento determinado muy pronto en este planeta por motivos. Por supuesto, Adrián Frente Capitalino. Por supuesto, Jorge López y Jorge Alonso. Los Jorges Alonso y López, López y Alonso, tanto monta, monta tanto. Y por supuesto, pues naturalmente, que vamos a decir que no se sepa de Alejandro Ortega y un poquito de Sed. Y el gran Arriaga, de los Arriaga, iba a decir de la parte sur de Navarra y un poquito de Avilés, Aupaí, tiene su prolongación, Avilés. Y Mazuni, la gran Mazuni, que enseguida corta la cintita y conectamos ya, con invitadazos, tres invitadazos esta semana. Pero los vehículos oficiales del Planeta Duna, Javier, ¿siguen siendo?
2: Pues siguen siendo nuestro correo electrónico, que es info.laduna@gmail.com. Siempre recordamos que podéis encontrarnos en redes sociales, en Facebook, en el grupo La Duna Comic y en la página Planeta Duna. En X, vale, voy a hacerme el guay a partir de ahora, sí. En la cuenta @lagunacomic y también podéis contactarnos a través de nuestro número de WhatsApp, que es el 687-825742.
0: Correcto, y no es WhatsApp, no es WhatsApp, totalmente en serio. Pues ahora sí que sí, directamente. Querido Mazuni, ¿cómo es el planeta? ¿Cómo es el otoño? ¿Cómo es el veroño? ¿Cómo es el invierno? ¿Cómo es el universo? ¿Cómo es Avilés?
3: Es guay.
0: Totalmente guay, claro. Bueno, abrimos circuitos en canal, otoño en estado puro, imagino, un poquito de fresquete ya en el lugar donde se halla un ser de luz, así lo definía Jesús Arriaga de la parte navarra presente en Avilés. ¿Se identifica con ese calificativo nuestro gran, único e incomparable Pierre Dola, que vuelve a su planeta Duna? Querido Pierre, ¿qué tal? Muy buenas.
4: ¿Cómo andas, mío? Muy bien, no yo resfriado, pero contento.
0: ¿Temperatura, minuto y resultado en los Países Bajos?
4: Acá. Sí. Frío, tío, tenemos menos 20 grados, está lloviendo afuera y están cayendo así unos granizos gigantes del tamaño de una pelota de fútbol.
0: Por favor, ¿qué me dices? Oye, insisto, Arriaga te llamó ser de luz. ¿Qué tienes que responderle?
4: Bueno, la verdad, así me considero algo moreno en cuanto por lo menos a pelaje, porque yo soy sudaca, pero tiene razón en el sentido de que yo abogo por una búsqueda de el estado más iluminado del alma humana.
0: Ajá, fantástico. Lo dejamos ahí, no está mal, para abrir. Porque
4: es... Ay, yo me voy a poner a decir mal palabra.
0: Venga, di unas cuantas más, Pierre.
4: No voy a decir ninguna. Hoy día voy a estar, pero súper reservado. Mira, saqué el diccionario, estoy buscando las más pijas para decir.
0: ¿Metáforas tienes? ¿Alguna que otra?
4: No hay mal que por bien no venga.
0: Vale, bueno, vamos buscando al lado del planeta, hay mucho tiempo. Bueno, déjame que salude también desde un punto más cercano en la península ibérica, pues a un habitual ya, lo sentimos como alguien de este planeta, de la casa. Es editor, está al frente de Ambrines Comics y se llama Jota, querido Jota García, muy buenas.
3: Muy buenas a todos, compañeros.
0: ¿Cómo estás?
3: ¿Cómo estamos? Bueno, pues aquí estamos con el compañero Fernando también, un poco aguantando la pelea y a ver qué nos tiene que contar Pierre.
0: Sí, señor. Oye, preséntanos porque es el primer planeta, el debut de Fernando, que está contigo. ¿Quién es Fernando y por qué está hoy aquí con el editor, Jota? A ver.
3: Pues nada, Fernando es casi mi mano derecha, compañero de la editorial. Gracias a él todos nuestros tebeos salen sin erratas. Y si hay alguna, pues bueno, ya sabéis ahora mismo a quién tenéis que culpar.
0: Fernando, por alusiones directas, preséntate y defiéndete. ¿Cómo está Fernando?
5: Hola, hola amigos, ¿cómo estáis? Yo soy Fernando. Oye, gracias Jota. Espero por favor que no haya ninguna.
0: Esperemos.
5: Oye, es un placer estar en Planeta Duna. Te mando un abrazo a Jesús Arriaga, te mando un abrazo a ti, Antonio, a Fran, a Ogre y a toda la familia, que oye, que siempre da gusto escuchar. Caray.
0: Sí, señor.
5: Da gusto escuchar.
0: Sí, señor. Bueno, voy a empezar, vamos a empezar, si os parece, por vuestro punto de vista en torno a Avilés, esas jornadas mágicas maravillosas. Voy a continuar por Pierre en este caso. Pierre, haznos un resumen de medio folio de tu experiencia en las 30ª jornada del cómic de Avilés.
4: Oh, tío, ¿sabéis qué? Ahora estábamos comiendo y mientras me comía el arroz con mi familia me di cuenta de que este había sido un cambio político completo, así en mi forma de ver el arte, así, y yo creo que voy a dedicar ahora a la performance y voy a dejar los cómics, porque para mí fue un cambio más que nada político en el sentido de poder emplear el socialismo para acercarme a la gente, porque estuve 7 días solamente besando a gente más o menos vieja, calva, gorda, la mayoría divorciado. Y con eso logré un acercamiento y una falta de miedo entre los hombres que me acerca al socialismo mucho más eficiente que lo que he hecho con los cómics. Así que ahora yo creo que voy a buscarle el lado comercial a la performance de empezar a besar hombres en la calle. Y yo creo que ya va a ser mi camino en vez de los cómics, que de verdad nunca me han reportado económicamente. Así que yo creo que besar hombres es el futuro y eso fue lo que aprendí a hacer en Avilés.
0: Has visto la luz, por tanto, en Avilés, ¿no?
4: Sí, vi la luz en el montón de barbas que me picaron la boca mientras las chupeteaba.
0: Bueno, vuestra visión de Avilés, Jota, Fernando Jota, vuestro resumen de medio folio.
3: Pues para mí el hecho de haber conocido por fin a Pierre en persona supera cualquiera de las expectativas de las jornadas. Obviamente conocimos a Garcenis, tenemos la foto con Garcenis, nos ha firmado
4: el predicador de voz,
3: pero conocer a Pierre posiblemente eclipsó a cualquier persona que estuviera en las jornadas este año.
0: Fernando, quiero tu punto de vista también, como corrector. ¿Habría que corregir algo en Avilés?
5: Yo llevo yendo a las jornadas desde que tenía, no sé, 8 o 7 años.
0: Sí.
5: Y claro, estas jornadas fueron especiales, además de porque fueron las número 30, porque, caray, fui como parte de un Brainerd Comics, fui como, entre comillas, editor, pude conocer a Pierre, y fue, para mí, las más especiales de mi vida. De verdad, en todos los aspectos.
0: Qué bueno. A vosotros lo tenéis fácil desde Ambrain, es decir, tanto Jota como tú estáis muy cerquita. Físicamente me refiero, de Avilés, claro.
3: Como 30 minutos.
0: Por eso te digo.
3: Literal.
0: Como en casa. Bueno, Fran.
1: Señor Pierdola, pasó una cosa el miércoles pasado en el programa cuando nos vino aquí el señor Arriaga, porque vino, me provocó un ataque de celos brutal, visceral, asqueroso, porque apareció con un original suyo. Porque él dijo que usted
4: ¿De verdad?
1: Que sí, claro, porque dijo que él estaba usted allí repartiendo originales.
0: Enmarcados, además.
1: Enmarcados, sí, sí. Porque la vida es bella. Entonces yo quiero saber la historia detrás de esa estrategia. ¿De dónde surgió la idea de crear originales? ¿Cuánto tiempo le llevó el proyecto? ¿En qué se basó? Para si se parecen entre ellos, cada uno son imágenes muy distintas. Cuénteme detalles.
4: Bueno, como todas las cosas chulas de la vida, nació de la angustia y la desesperación, porque yo le mandé al J, pero como 3 kilos de... No, le nació unos 20 kilos de arte que yo tengo guardado debajo de la cama y que mi mujer amenazaba con ir a reciclar, entonces se los mandé a J pensando que iba a haber una exposición, pero al final no pudimos encontrar ningún hueco así cerca de algún baño donde exponer las cosas. Entonces, como yo no me quería porque tenía solo 20 kilos de equipaje, con tanta basura, me pasé los 7 días dando besitos y regalando cosas. Lo que yo creo que fue lo que me ayudó a tener 2 premios al final de la jornada. Así que en cierta medida me soborné el camino a que me dieran el boli de premio que me gané el último día.
0: Qué bueno. Fíjate, es que te has anticipado, porque qué sensación hacen justicia esos premios, ¿no? Lo sientes así, Pierre.
4: Bueno, más que nada me gustó el aprecio de la gente que estaba esperando para las firmas debajo de él. Hay que hablar con esa gente, poder darles besitos, encontrar gente que le gustaba los cómics igual que yo. Sabéis que mejor que cualquier premio que me hayan dado. Además que era un boli todo chulo, pero también un boli nomás, y tengo un montón de boli acá también.
0: Genial. Javier.
2: Sí, de hecho, una de las cosas que siempre nos comenta Jesús, que va también festiente a todos los años, y es que dice que Avilés efectivamente es otro mundo, es decir, que no se parece a ningún salón del cómic, por lo menos de los que haya ido él, y ha ido bastante, incluyendo incluso el de San Diego, porque dice que aquí, digamos, que se relaciona la gente de otro tipo de manera, ¿no? O sea, mucho más cercana, no es esa frialdad del aficionado con profesionales, con estrellas del cómic y tal, sino que se crea otro tipo de ambiente. ¿Vosotros que, por ejemplo, que eso... me imagino que sí, pero bueno, me gustaría escuchar vuestra opinión. Que eso obviamente es positivo, ya no solamente, digamos, para el mundo de la afición al cómic, sino también incluso para los profesionales, que haya, por ejemplo, ese tipo de acercamiento entre uno y otro. Puede empezar cualquiera.
4: ¿Quién habla?
2: Cualquiera.
0: Sí, no habléis todos a la vez, ¿eh? También lo pido, por favor. Pero Jota, por
4: porque
0: ejemplo...
4: hay un poco, pero al final yo me pongo a hablar, no se preocupen.
0: Adelante, Jota.
5: No, deja Pierre que tenga su...
0: Al rebote, Pierre. Adelante, Pierre, por favor, en la distancia. Sigue, Pierre.
4: Venga. Entonces, bueno, a mí más que nada fue, como ya dije, algo político y a la vez una forma de verdad a mí me sirvió como combustible. Ya yo estoy ahora en la página 8 del nuevo cómic que estoy haciendo sobre Avilés.
0: Sí.
4: Porque voy a hacer un cómic sobre cómo lo pipa que me lo pasé en la jornada.
0: Ajá.
4: Y la verdad... yo creo que no voy a ir a ningún otro encuentro de cómic en el resto de mi vida, solo a Avilés, porque la idea de poder salir a la calle y que gratuitamente yo me pueda acercar a cualquier viejo calvo que va pasando por ahí y le puedo dar un beso, no lo creo que lo encuentre en ninguna otra ciudad del planeta.
0: Jota.
5: Pues yo creo, hombre, es que... opino lo mismo que Pierre, ¿no? Pero no lo debe dar besitos a los calvos, pero bueno, sí que...
4: Yo te vi, tío. Claro, también dando besos.
5: En el sentido de que no hay nada, al menos que yo personalmente haya visto, que se parezca a las jornadas de Avilés. Entonces, esa cercanía que hay entre autores, guionistas, ilustradores, editores, cualquier persona del sector del TVO, es mágico. O sea, es que hablar de Avilés, sinceramente, no sabría describirlo. Creo que es algo que hay que vivir, no se puede describir, ¿no? Entonces, ya solo esa pequeña ruta, ¿no?, que hay entre el punto de inicio, el punto de encuentro, que sea el hotel, al hecho de que estás caminando hacia el salón de actos y te encuentras... tropecientos bares, y en tropecientos bares vas a encontrar algún autor, incluso que te puedes sentar con ellos a tomar una caña o lo que sea, incluso hablar del tebeo, que te firme las copias o lo que sea. Es todo como un ambiente tan familiar que creo que no existe nada en España parecido, y que al menos todos los aficionados al medio deberíamos vivir una vez en la vida, por lo menos.
0: Fíjate, estas palabras o parecidas son las que empleaba Arriaga y de hecho emplea cada año cuando viene.
2: Sí, yo creo que todo el mundo, es que básicamente todo el mundo lo define de la misma manera.
0: Correcto.
2: Es como si dijéramos como que ello fuera como un parque temático del cómic, incluso como que parece como que todo el mundo está como muy predispuesto. Es decir, que no te encuentras como gente muy subida que a lo mejor no te quiere saludar o no te quiere, sino que puedas compartir con ellos tanto los momentos dentro de lo que es el salón del cómic como fuera también, un poco así más distendido. Total. En bares, en sitios y tal.
0: Fíjate, el aficionado obviamente disfruta, se empapa, conoce autores, descubre a genios como Pierre, imagino. ¿Y al editor de qué le vale? Es decir, ¿qué idea, supongo, a ti te pasará cada año, Jota, que alguna idea te llega? Conexiones seguro que también, ¿no? Con diferentes autores.
5: Por supuesto, y no solo es eso, sino muchas veces es conectar con los propios lectores que siguen las obras que se publican, pero que a lo mejor en persona no te das cuenta. Bueno, ves un poco la clase de clientela que tenemos, que es de lo más ecléctica que os podéis imaginar. Y obviamente se surgen cosas nuevas, mismamente lo que nos estaba mencionando Pierre, de que estaba haciendo un tebeo sobre este periplo. Eso ya solo por estas cosas como esta merece absolutamente la pena. Y otra cosa que no puntualicé en lo que hablábamos antes, es que claro, tampoco son unas jornadas al uso, porque nosotros por desgracia, cuando pensamos ahora en un salón del cómic o en unas jornadas del cómic, por desgracia todo eso mutó a una especie de mercadillo que se venden llaveros de One Piece y Funkos de Marvel. Esto es otra cosa absolutamente distinta. Posiblemente la gente que vaya buscando eso se va a decepcionar, pero los verdaderos fanáticos del tebeo lo van a saber apreciar muchísimo más.
0: Correcto. ¿Algo que puntualizar, Pierre?
4: No.
0: No te he entendido bien.
4: Se me había olvidado que veníamos de la Comic Con de Chichón, tío. Y eso fue un fracaso tan grande en el sentido de que allá a nadie le importaba nada el cómic, tío. Y era solamente un montón de colegialas, sí, que veían unos mangas que yo no conozco y que mi hijo debe conocer increíblemente bien. Y que iban solamente a bailar y a sacarse fotos con los disfraces que se habían comprado el fin de semana. Que fue de verdad así abrumador, así yo estaba, pero súper deprimente, así quería puro llorar. Y después pasar de eso a Avilés, donde la gente de verdad sabía leer y habían leído cómics que yo había leído cuando era joven, me empalmó el alma, así me emocionó hasta las lágrimas y hasta los besos que le di a tantos barbos calvos.
0: Qué bonito. Oye, y fíjate, en la zona donde tú vives, desarrollas tu existencia, Pierre, con gente que habla raro ya de entrada, la mayoría frunce el ceño, imagino que también hay humanos hermosos y calvos, ¿no? Y no sé si humanas, pero vinculado al cómic, ¿hay algo semejantemente que se le pueda aproximar a lo de Avilés allí? Ya no digo que sea como Avilés, porque es imposible, pero no sé, ¿algún evento de este tipo o ni por asomo? ¿Qué sabrán estos, no? En los Países Bajos.
4: No hay nada, tío, para que te diga, para que ustedes no tengan envidia de que aunque vivan ahí en el segundo, casi llegando al tercer mundo, acá en el primer mundo no se cuece la haba, tío, acá. Estás muerto. Ahí solamente hacen la Comic Con holandesa, que es lo mismo que la Comic Con, así.
0: Sí.
4: Con mogollón de gente colegiala, así, que andan mostrando las patas flacas, así, sacándose fotos, bailando. Y yo me reúno con un grupo de otros perdedores que también hacemos cómics cada dos meses para ver lo poco que llega gente de afuera, y solamente entre nosotros nos quedamos mirando así, y a veces nos leemos el cómic del de al lado así como para intentar así levantarle el ánimo, pero es súper deprimente, tío. Es como una reunión de gente que dejó de hacerse paja, así es como algo para llorar.
0: O como se diga.
4: Muy deprimente.
0: Sí. Fran.
4: Sí.
1: ¿A quién quieres responder de todos los aquí entrevistados que tenemos hoy? Entonces, ¿qué diríais? ¿Cuál es vuestra opinión? ¿Se está perdiendo la autenticidad en las convenciones de cómics o simplemente que es que las de ahora son así? No es que hayan perdido autenticidad, es que ahora es así el cómic.
0: Ahora va a empezar Jota esta ronda.
5: Pues es un poco lo que creo que os comentaba antes.
3: prácticamente a las que he ido son mercadillos donde se vende, ojo, no estoy menospreciando a la gente que vende llaveros, pero no encuentras, o sea, al menos para mí no encuentro las expectativas que tengo de unas jornadas del cómic o de una convención o de lo que sea. Se concentran mucho en el, digamos que en el merchandise, o incluso a veces si traen a alguien de renombre puede ser el actor o un guionista o un extra que apareció en una adaptación de un cómic, pero cuesta más ver autores de cómic, ilustradores, guionistas. Os voy a contar un ejemplo que a mí me dio mucha lástima. O sea, fue en el Metrópoli de la Comic Con de Gijón de hace unos años, que había una cola terrible

0: Ajá. Fernando, ¿algo que apostillar?
1: Sí, a ver, yo llevo yendo a convenciones desde que tenía 8 años, ahora tengo 22. Y es muy, muy curioso cómo mismamente, sea la Comic Con de Gijón, sea alguna incluso que fui por Londres o por Estados Unidos, y a ver, fue degradando. Fue degradando. Antes había una mayor. A ver, ¿cómo te lo digo? Estaba todo centrado en el cómic, estaba todo centrado en la lectura, estaba centrado en el medio. Ahora realmente parece que importa más, efectivamente, los puestinos de llaverinos, los puestinos de Prince de One Piece, los puestinos, o mismamente conocer al extra de Stranger Things, que ahí tiene ese de vídeo, y por cierto, dibujos a 6 euros y te regalaba una lámina. Quiero decirte, yo creo que hace falta más grandes, insisto, si no les gusta encontrarse con puestos donde no hay llaverinos, tenéis la Comic Con o cualquier otra convención.
0: Correcto.
1: Esto es cómic puro y duro.
0: Correcto. Sí, señor. Javier.
2: Sí, de hecho, una de las cosas, por ejemplo, que siempre venimos reivindicando hacía muchos años, porque es verdad que se suele mezclar mucho ese tipo de cosas que vosotros decís, ¿no? Decís que con el tema de cómo de poner el sello cómic, o sea, engloba muchas cosas que es verdad que no tienen por qué estar, o sea, que va a estar relacionadas, ¿no? Es decir, por ejemplo, una persona que le guste, por ejemplo, el mundo del cómic, le puede gustar, por ejemplo, también, como decís vosotros, ¿no? El merchandising, el comprarse cosillas que no puede encontrar. Pero es verdad, por ejemplo, que se ha desvirtuado mucho en el sentido de que parece como que también todo entra lo de la cultura pop. Es decir, como decís vosotros, o sea, un actor, por ejemplo, Stranger Things, que además no tiene nada que ver con un cómic. O sea, te puede gustar un cómic, te puede gustar Stranger Things, pero parece como que todo el mundo lo mete en el mismo saco. Y yo creo que posiblemente, no sé si vosotros lo veréis así o no, es que quizás también deberían de tomárselo más en serio, digamos, la gente que lo hace de intentar, por lo menos, no voy a ponerlo así como muy entre comillas, prostituir la palabra cómic
3: Uy, lo que ha
2: para
3: dicho, uy, lo que ha
2: intentar
3: dicho.
2: vender otro tipo de cosas, claro, para que la gente sepa efectivamente a lo que va. Muchas veces bueno, estamos comentando últimamente, ¿no? Por ejemplo, con la Comic Con esta que va a haber en Málaga, habrá muchísima gente que vaya que ni siquiera al cómic le importe nada. O sea, habrá gente que es que le gusta mucho el cine y estará esperando a una mejor, efectivamente. Y ya ves que se cuece a nivel de producción internacional, la ves que van a traer más que a lo que viene siendo, pero sigue llamándose la Comic Con.
4: De hecho, ayer mirando la lista de invitados ya exhaustiva que está en la página web, uno de ellos, no es broma, no me lo estoy inventando, es Florentino Fernández.
2: Muy bien, o sea, que pinta como que pinta bastante poco, efectivamente. Pero bueno, sí.
3: Bueno, vamos a ir un poquito al turrón. Enseguida escarbaremos con el proyecto actual del Gran Pierdola. Pero yo tengo por aquí, y vinculado naturalmente a Unbrined Comics, la portada en nada más abrir, pues haciendo cómics. Pierdola nos cuenta a hostia limpia la historia de André, un dibujante pisoteado por la industria del cómic. Un viaje desgarrador, cruel, divertido y sádico. De este ya nos hablabas, creo recordar, en su día, Pierre. Y luego, hablando con mis cómics, que yo confieso que al menos no lo retenía en mi memoria RAM. ¿Qué nos dirías del pack conjunto y recordándole a los oyentes novedosos, Pierre, de haciendo cómics y de hablando con mis cómics? A ver, ¿cómo los explicarías?
5: ¿Cuál está hablando conmigo?
3: Hablando con mis cómics. Hay dos en la portada de Unbrained Comics.
1: Ah, vale, no.
3: A ver,
1: Te explico yo.
3: explícame,
1: Eso
3: Jota, por
1: es.
3: favor, te lo pido. Sí.
1: Sí, eso es que en la edición especial,
3: Sí.
1: como siempre tenemos alguna diferencia con la gente que compra en preventa,
3: Sí.
1: se regaló una libreta
3: Sí.
1: con el haciendo cómics. Para que cada uno dibujara ahí sus cosas. Obviamente,
3: Ah.
1: como el TVO tiene esa temática, esa tónica y esa parodia de Scott McCloud, como una pequeña libretilla para que la gente, en formato comic book, para que la gente empezara ya a escribir sus propios TVOs.
3: Ah, amigo, vale. Ahora me viene, es verdad. Nos lo contabas además en la anterior cita.
5: Yo tampoco me acordaba.
3: Claro, no te has asustado, ¿no, Pierre? Pues tú estás pensando a ver qué están haciendo
5: Yo
3: conmigo.
5: dije, joder, dibujo rápido, pero no tanto, no van a acordarme que lo hice.
3: Vale, lo ha refrescado el gran J. Bueno, ¿en qué estarías ahora, Pierre? Avánzanos en primicia mundial, por contrato estás obligado, tu próximo proyecto, ¿eh? A ver,
5: Yo
3: cuéntanos.
5: creí que ya lo había dicho, pero
3: Sí, pero
5: yo
3: más, necesito más detalle, más datos, más.
5: Mira, voy a detalladamente hablar de toda mi experiencia en Avilés, los 7 días completos, y las lecciones que aprendí, el cambio político que hizo en mí,
3: ¿sí?,
5: y la predilección que tengo.

0: hora de besar señores viejos divorciados, gordos y todos barbú. Todo eso en un cómic que yo creo que va a tener unas 50, 60, a lo mejor 70 páginas. Después de eso voy a hacer con Javi Beltrán y otros dos grandes dibujantes de Unbreakable Comics. Vamos a hacer juntos un cómic sobre las aventuras que pasamos en la Comic Con. Y después de eso, yo creo que voy a hacer un proyecto que tengo con el J y con hartos dibujantes de Unbrainer, espero tener, o con, mira, incluso ustedes que están en el podcast, o gente que me encuentre en la calle y que no quiera besarme, un proyecto sobre por qué te gusta el cómic y cuándo empezaste de verdad a seguirlo como un fan.
1: Ah, perfecto. Todo esto lo certifica el señor editor y el señor corrector aquí presentes, ¿no? J y Fernando, Fernando y J. Estamos ahí, ¿no?
2: Damos fe de que esos proyectos están en marcha, incluso alguna cosa más que al gran Pierre se le olvidó mencionar, como es un tebeo
0: ¿Verdad?
2: sobre la precariedad laboral.
1: Anda, vale. Extiéndete un
0: Y
1: poquito
0: ese ya
1: más.
0: está terminado.
1: J, ese está terminado ya. Extiéndete un poquito más sobre ese proyecto en concreto. A ver.
2: Pues ese proyecto, nada, tenemos ya los originales, estamos empezando con la edición, estamos dándole una vuelta al tema del diseño de la cubierta, al extra que regalaremos con la preventa y un poco, bueno, lo que pasa que ahora mismo tenemos varios CBOs en cola y como esto es lo que es, pues vamos poquito a poco, sin prisa, pero sin pausa.
1: Correcto. No quiero que se me escape porque está reclamando ya la atención el gran Sergi Ogre Eléctrica dentro de su tinta subterránea. Hoy sí aparece Sergi para lanzar preguntas y saludos a nuestros invitados. Así que abrimos línea, Sergi, cuando quieras.
3: Hola, hola, hola, hola, bueno, de lo bueno, lo mejor y de lo mejor, lo superior. Sota Caballo, un Connie. Un saludo para todas las oyentes y los oyentes del planeta Duna y de la tinta subterránea. Soy Ogre Eléctrica, esta tarde no puedo estar con vosotros una vez más, por cuestiones ajenas a mi propia voluntad, pero solo quería, vamos, que estéis muy a gusto,
1: Bien.
3: que no solo de cómic vive la muchachada, sino también de grandes personas como las que tenéis esta tarde allí en el programa, como son mi hermano J, el gran Fernando, primerizo en esta plaza, bienvenido, y el incombustible Pierre. Solo quería preguntarle si, aparte de pasarlo bien en el salón de Avilés, en la jornada, ¿han tenido alguna repercusión su controvertido secuestro a un guionista guiri? Y nada más. Venga, disfrutad y un besito muy grande para todos.
1: Sí, un besazo también para ti, Sergi. Pues venga, por alusiones directas, Pierre, ¿qué le dices a Sergi?
0: Tiene que esperar a leer el cómic porque, de hecho, el gringo desgraciado, rico, calvo del que estamos hablando va a ser como el antagonista principal del cómic que estoy haciendo sobre Avilés.
1: Ahora lo pillo, ahora capto, fíjate, de ahí lo
0: Tío,
1: de...
0: Paco Roca se quedó en la época antigua, ahora tengo un nuevo tío.
1: Es verdad, pero digo por lo de Gordo Calvo, estás insistiendo y el mensaje me está llegando, fíjate, estoy ya hilando, ¿eh? Estoy visualizándolo incluso, ¿eh? Total.
0: Busquen la lista de los invitados de este año.
1: Está en la lista de invitados de este año en Avilés, vale, ya está. No vas a decir nada más,
0: Como
1: ¿no?
0: de hecho el principal, ¿qué cojones?
1: Lo principal, no sigas, Pierre, no sigas, que te vas a meter en un lío, ¿eh? Hazme caso.
0: No, cuando lo haga, ahí se me voy a meter en un lío.
1: Venga, pues déjalo ahí, ¿vale? Déjalo ahí de momento. Pero yo creo que ya hemos dado con la tecla, ¿no? Está clarísimo. Oye, Jota, he refrescado, he actualizado, porque antes no lo había hecho yo. Pues sigo siendo analógico y zurdo, ya me conocéis. Y un poquito torpedor. Y entonces, claro, me sale lo nuevo de Unbrain Comics, mayúsculas además, puto buen rollismo. Javi Beltrán, ¿qué me dices, Jota?
2: Pues que es una absoluta maravilla. O sea, hacía tiempo que no me reía tanto con un tebeo. Es un tebeo fresquísimo, súper divertido. Quizás sea para una generación un poco anterior a la mía. A mí ya me pilla un poco fuera de bolos, pero por ejemplo, para la generación de Fernando sí que es un poco más cercano. Pero es un tebeo divertidísimo. Obviamente. Yo a Javi Beltrán ya lo quiero con locura porque es una persona además maravillosa, que tuve la oportunidad de conocerlo ahora en septiembre en persona.
1: Sí.
2: Y nada, os recomiendo mucho que lo leáis, porque que, además creo que es el único tebeo del mundo que tiene corbata. O sea, que es una ¿verdad? Cosa ya de por sí extraña.
1: Sí, señor. Por primera vez en físico y con corbata colgandera, eso sí, incluida, ¿eh? O sea que, es, fíjate, otro toquecito de lo que diferencia pues a un sello como Unbrand Comics, además de su línea, naturalmente, pues estos detalles, ¿no? Estos detalles únicos en lo físico, digámoslo así, en lo estético. Fernando, ¿algo que apuntar?
2: Sí, mira, yo, ya que nuevamente fui el corrector del TVO, pues lo único que tengo que decir son maravillas de tanto de Javier Beltrán, que es un tío que, caray, conecta muy bien no solo con los jóvenes que somos, sino también, oye, con jóvenes como Jota, que no son tan jóvenes, pero son jóvenes.
1: Siempre.
2: Es un cómic encantador. Simplemente es algo que hay que leer de alguna manera. Hay que, no para entender a la generación de ahora, sino para entender la sociedad. Y lo más importante, no compréis en Mercamona, ¿eh? En Mercamona no compréis.
1: Vale, pues ya está apuntado, queda también. Es lo nuevo, lo flamante dentro de Unbrand Comics. Puto buen rollismo, Javi Beltrán. Y te pido que me adelantes algo más, nada, brevemente, estamos ya casi fuera de tiempo. Jota, títulos que se aproximen para este otoño, vuestra editorial, vuestro sello. Pues mira, un par de ellos.
2: Tenemos, de hecho lo tengo aquí encima de la mesa, pegándole los remates a la edición, al Decisiones, un tebeo de un chico de Asturias, ¿sí? que se llama Saso, y que creo que también va a ser un tebeo que va a conectar muy bien con estas nuevas generaciones que se están enganchando o se están subiendo al carro del cómic. Bebe mucho y muy directo del autor italiano Zero Calcare.
1: ¿Sí?
2: Entonces creemos que va a ser una obra muy interesante.
1: Genial, pues la apuntamos también, por supuesto. De aquí, mira, me pide ahora mismo a través de WhatsApp mi vecino, él es fibroso pero rapado, no calvo técnicamente, rapado, Pierre, que recuerde cómo llegamos a la editorial, es umbrainedcomics.com, así se escribe directamente, ¿eh? Para escuchantes novedosos, también para mi vecino. Pierre, la última para ti, es una pedrada de este humilde locutor. Bueno, sigue siendo, imagino, diestro, ¿no? No te has cambiado.
0: Sí, yo soy diestro.
1: Sigues siendo diestro, no sueñas con
0: pero
1: la zurda.
0: Mentira, soy zurdo.
1: Ah, vale, es que te he puesto a prueba. Un aplauso para Pierre por esta condición, que también lo define, claro que sí. Y oye, mi pedrada está, imagínate que puedes cambiar algo en tu guión vital, en la vida, incluye tu vínculo también con la historieta, el cómic. ¿Cambiarías algo de cara a un plano futuro de Pierdola, o todo te ha enseñado, todo te sirve, todo te ha valido hasta ahora?
0: Oh, tío, ahora lo cambiaría inmediatamente. Me gustaría ahora tener una hemorragia cerebral así gigante y olvidarme de la hora que ha pasado, porque me acabo de dar cuenta que me he escuchado el programa entero y no tengo nada que escuchar en el resto de la semana.
1: No me digas. Bueno, pues
0: tío, qué spoilers, qué aburrido.
1: Luego le sacan matices, tío, te lo pones luego, ¿sabes? De madrugada o dentro de tres, cuatro días.
0: No tengo nada que escuchar mañana.
1: Que sí.
0: Ya me sacan los chistes fome. Qué aburrido.
1: Pierre, oye, que te queremos mucho, te apreciamos, que para nosotros pues sigue siendo un ser de luz, ¿vale? En los Países Bajos de allí, y bueno, que te deseamos lo mejor de lo mejor. Este proyecto en el que estás y los próximos, ¿te pones algún límite? Es decir, antes de que llegue el invierno lo tendríamos ya, ¿o no? ¿O es pronto? Bueno, ¿o no te marcas ningún tipo de...?
0: Para llegar el próximo año, cuando me vaya a Avilés, aunque no me inviten, tengo que tener el de la Comic Con y el de Avilés ya listo. Eso ya lo sé de seguro.
1: Seguro que sí, ¿no? Fantástico.
0: Segurola, ya listo.
1: Pues será otra excusa para contactar contigo. Y oye, lo de cambiarte de lugar de residencia, chungo, ¿no? Venirte un poquito aquí a nuestro país, donde estamos más alegres y todo.
0: Oh, me encantaría, pero sabes que me acabo de dar cuenta en España que el sueldo mínimo es la mitad de lo que nos pagan acá en
1: Holanda. ¿Sí?
0: Así que yo
1: me
0: creo
1: estás
0: que
1: contando.
0: Me quedo acá a jubilarme, tío.
1: Anda, o sea que te mueves.
0: Yo soy muy pobre, pero soy pobre en país rico, entonces
1: fíjate,
0: no es tan malo.
1: Me acabas de defraudar un poquito solo porque te mueves por la pasta. Está claro, básicamente.
0: Así tengo pasta para rellenarme la barriga. Si no, no como.
1: Sí, señor. Un abrazo enorme desde aquí, Pierre. Cuídate mucho.
0: Oh, lo quiero un mogollón, familia, pásenlo bien. Y bueno,
1: Igualmente.
0: hasta la próxima semana, porque te ya me lo escuché.
1: Sí, señor, hasta la próxima. Vamos a dar un aplauso fuerte, ¿eh? A Pierre Dua, desde aquí. Y Jota, tú sigues siendo diestro, ¿no?
2: No, yo soy zurdo, pero
1: Muy
2: para
1: bien.
2: todo,
1: Sí, señor, te he puesto a prueba de nuevo. Otro aplauso para Jota por esta comisión, insisto, claro. Fernando, la prueba del algodón para ti. Debutante en Planeta Duna, ¿eres zurdo o diestro? A ver.
2: pues mira, siempre me levanto zurdo y voy a morir zurdo.
1: ¿Qué me dices? Me acabas de ganar ahora eternamente. O sea, llegas a soñar con la zurda, piensas con la zurda, todo el rato con la zurda.
2: Por supuesto,
1: ¡Qué maravilla!
2: por
1: Otro
2: supuesto.
1: aplauso para Fernando. Fernando, aplauso cálido.
2: Fernando, ¿ibas al zurdo?
1: Sí, señor. Y Fernando, lo último, me ha contado un pajarito que te apasiona la poesía. Es decir, que de hecho has publicado un poemario. ¿Es correcta esta información de mi pajarito?
2: Un poquitín, tengo algo de poesía publicado, tanto en antologías. Tengo dos libros de poesía publicados. Lo que pasa es que el último que publiqué es de poesía.
1: Sí.
2: Pero igual, ahora dentro de poco me paso al cómic, que tenemos ahí unos proyectinos que
1: Ojo.
2: estamos sacando adelante.
1: Ojo. Fantástico. Pues seguramente volveremos a contactar, tanto contigo como con Jota, ¿eh? Será un gustazo, un
2: Yo
1: placer.
2: encantado.
1: Un abrazo enorme a los dos, que os cuidáis mucho.
2: Lo mismo,
4: un
2: muchas gracias.
4: abrazo, muchas
1: Un
4: gracias por todo y
1: abrazo.
4: por darnos este hueco, vamos, en el que nos sentimos con un cariño filial. Muchas gracias, amigo.
1: Es vuestro ya en este vuestro planeta. Cuidaos mucho. Sí, señor, pues continuamos avanzando y bueno, está sonando la sintonía de Flash Gordon, la adaptada. ¿Alguna noticia Flash mirando a Málaga? ¿Alguna última hora del gran evento de los eventos que ya está aquí prácticamente? ¿O no sé, se
5: No, de
1: comenta
5: momento
1: algo
5: no.
1: novedoso?
5: Siguen anunciando famosetes que tienen relación dudosa con la Comic Con. Bueno, ya han anunciado que eran una actriz de Strange
1: Sí, ¿eh? Otra, ¿no?
5: Sí,
1: Otra más.
5: y no, nada interesante, no sé. Ya el martes que viene, ya sí, ya os contaré, haré crónica bonita.
1: Va, es verdad, claro. Y el martes que viene sería la semana posterior.
5: Sí.
1: ¿Cómo pasa el tiempo, Javier, tío?
5: Vaya.
1: Fíjate, o
5: Bueno,
1: sea,
5: no, miento, no lo voy a hacer el martes, lo voy a hacer el
1: lo
5: miércoles.
1: vas a hacer el miércoles. Es
5: Sí.
1: que íbamos a venir el martes.
5: Sí, ya.
6: Solo por eso.
1: Solo por eso.
5: Tengo prisa por
1: te lo
5: contarle.
1: prometo, pero será el miércoles, ¿eh? Que no
6: Pero al final
1: cunda
6: tú, ¿cuántos días vais?
5: No, yo voy el sábado nada
6: El
5: más.
6: sábado.
1: Solo el sábado.
6: ¿Y
1: Bueno.
6: sabéis ya más o menos cosas que va a haber o va un poco a...?
5: Es que ahí está el tema. La Comic Con tiene un montón de eventos gratuitos hasta llenar el foro que para mí son los mejores.
1: Ajá.
5: O sea, por ejemplo, Dave Gurman, que era un portadista de Marvel, el ilustrador que hacía todas las portadas de Star Wars así pictóricas, va a dar una masterclass y yo, ahí voy yo de cabeza, tío.
1: Toma ya, toma
6: ya.
1: Ya
6: está llena de foro, supongo, ¿no? Por
5: Sí, sí.
6: entrar.
1: Fíjate, el planeta a dos bandas mínimo, Arriaga también va a estar ahí.
5: Claro, él estará el domingo, así que vamos a ver si
1: Fíjate,
5: cubrimos.
1: doble crónica, la próxima semana aquí. Solo aquí, amigos, de la Comic Con San Diego Malagueña, Y ya está prácticamente aquí. Y ahora, pues cambiamos un poquito el chip, el disco, la sintonía, y nos vamos directamente, Javier, ya sabes dónde, al paraíso del cómic en Almería Capital, en la calle Mainz O'Gator Name 5. Por cierto, la afición me regaña y con razón, porque yo, por la emoción del inicio, no he comentado que es el planeta Duna 816.
6: Correcto.
1: Este, que en inglés, con B1 sería.
6: 816.
1: That's right, hay que respetar las sanas costumbres y
6: Correcto.
1: tradiciones, ¿vale? 816, y lo dicho, calle Miras de Galo número 5, Mainz O'Gator number 5, y en lo global, naturalmente, y en lo digital, Moviola Comics y Moviola Films, dos factorías a elegir, Moviola, Moviola, Moviola, Moviola, como te queremos, Moviola. Primera novedad de la semana, Javier.
6: Pues mira, la primera novedad que traemos es un integral, fíjate, que hablamos antes fuera del micrófono, que el entrarle se puede ir a poco. Trampa en Zarcas, ¿vale? Del autor Jan y Didier Casgrain.
1: Oh, qué bonito.
6: Es de la editorial Nuevo 9, un álbum en cartón y a color.
1: Dactuni.
6: 152 paginitas y a un precio de 35 euros.
1: Bien.
6: Vale, la acción se desarrolla en un puesto comercial que la Tierra tiene en el planeta Zarcas, donde aparecen unas misteriosas naves con forma de triángulo que derriban algunos satélites terrestres. Se envían a dos agentes a investigar cuando una de estas naves se estrella en Zarcas. Bueno, los autores recrean la civilización alienígena de Zarcas casi desde cero, con su cultura, su costumbre, religión, fauna, modo de vida, etcétera, ¿no? De tal modo que es espectacular el viaje que hacen las protagonistas por ese lugar. Y como lectores, pues contemplamos lo que nos cuentan como si estuviéramos participando en un viaje turístico guiado, tan creíble que se tiene la sensación también desde una perspectiva visual de estar en otro mundo. El único pero, ¿vale?, que debemos poner ahora, es que según avanza la historia, la trama se hace un poco confusa y va perdiendo el interés.
1: Vaya.
6: Sí que va. Se desinfla un poco al final.
1: Digamos. Al final, pero al final, del todo. A mí me ha molado, Frank.
5: Bueno, no, ojos que no pinta mal.
1: No pinta mal, vale. Vamos a por la segunda novedad.
6: Pues la segunda novedad, que es una reedición, ya hemos hablado alguna vez de ella aquí, que es el Spider-Man azul, ¿vale? En este caso se reedita en el sello Must Have.
1: Blue Spider-Man, ¿no?
6: Correcto. Bueno, realmente sería Spider-Man y se titularía Blue, que ya recordamos. De hecho, creo que hablamos la última vez que estuve yo por aquí, el Daredevil Yellow,
1: sí,
6: el amarillo.
1: Sí, señor.
6: Y bueno, pues esta obra también como esa es de Jeff Loeb y Tim Sale, ¿vale? En este caso Panini, obviamente, en cartonea color, 168 páginas y 20 euretes.
1: Bien.
6: Bueno, pues Loeb y Sale pues iniciaron varias novelas gráficas o miniseries en Marvel donde iban tituladas con el nombre del protagonista seguido con la designación de un color, como ya hemos dicho previamente, ¿no? En relación al color predominante del origen del personaje. Recordemos que estaba Daredevil Yellow, el Hulk Grey y concretamente Spider-Man azul, con el propósito de reconstruir ese origen o de su momento histórico más entrañable y adaptarlo a aquellos tiempos, pero innovando en la narrativa y con un guión más sobrio destinado a todos los públicos. En Spider-Man azul se reconstruye la relación de Peter Parker con Gwen Stacy desde que la conoce, inicia una relación con ella hasta poco instante antes de su muerte a manos del Duende Verde, que fue uno de los acontecimientos más importantes de la historia del universo Marvel. La muerte definitiva de una de sus protagonistas y sin intención de que los editores la pudieran resucitar más adelante. Un hecho que provocó pues, un giro emocional en el personaje donde da el paso decisivo a la madurez. Una novela gráfica maravillosa, pero se disfruta mucho más si ya conoces la historia previamente, claro.
1: Ajá. Fran, ¿te mola esta?
5: Siempre me va a molar Spiderman, así siempre, que sobre todo en una época tan clásica.
1: Azul, verde, rojo, amarillo...
5: Sí, me da igual.
1: Da igual, ¿no? Perfecto. O beige incluso, ¿no? Sin apuras. Genial. Bueno, veis, igual...
5: Ha hecho como lo piense.
1: Sí. Y la tercera novedad definitiva, Javier.
6: Salamandras. Ya nos quedamos por aquí, sí, con Adrián Huelva y Julien Frey. También de nuevo 9, como la primera, en cartón y a color, son 120 páginas. Y esta sale por 25 euretes. En una sociedad distópica, todo está bajo control, en plan Un Mundo Feliz o 1984. Y un misterioso virus transforma a los humanos en salamandra, que luego son discriminados. Sin embargo, esta minoría de hombres salamandra pretende reaccionar a su situación. El dibujo es muy bueno, con un toque muy ligero a Moebius, y la narrativa no da respiro. Sin embargo, la historia es algo pretenciosa, como si nos contara algo muy simple, camuflado de complejidad.
1: Ajá, vale, fíjate, tiene perito, cada un perito solo, cada novedad. Pero no es el bate, claro. No,
6: es que
1: no
6: yo lo que sí veo, que es verdad que tenemos muchas novedades de parte de Movila, que es verdad que empieza con esa premisa, lo de la sociedad distópica. No sé cuánto. Sí. Es verdad que algo tan manío, o lo haces muy, muy, muy bien, o efectivamente a la mitad del cómic ya te va a parecer que ya lo has leído.
1: Correcto, ya te suena.
5: Claro, es que se hace algo estereotipado, que sea porque se te ha ocurrido una genial vuelta de tuerca. Sí.
1: Correcto. O sea que de las tres elegimos una, Javier. A ver, la que tú...
6: Pues consideres. Yo me quedaría con... Es que yo que soy muy fan de Loeb y Sale, Spider-Man.
1: Vale, Fran, sí, imagino que también. Pues mira, yo las otras dos y un poquito más de afecto por Salamandras. Vale, pero me han molado las tres, en general. Y hay muchas más en Moviola Comics, ya saben. Y por supuesto, la sección de saldos, interesantísima. Novedosos proyectos que se acercan a pasos agigantados. Puede que tengamos gran bombazo física en próximos planetas, vinculado ese bombazo al universo Moviola y al gran y único Zanoletti, Juanjo Zanoletti. Pero no puedo, hasta aquí podemos leer, ¿eh? No podemos avanzar nada más hasta que no se firme. Eso sí, el expediente Z vuelve con la tercera entrega de la guerra cultural, ¿os acordáis, no? De la primera y la segunda, de los creadores de la primera y la segunda, es decir, el gran Zanoletti, el expediente llega a la tercera y Superman adosado. Así que vamos a por ello, Juanjo.
7: Hoy traigo la tercera parte dedicada a la guerra cultural, donde me voy a centrar en la película de Superman, intentar revelar las causas por las cuales los conservadores caducos le han puesto una diana. Superman, por derecho propio, es una de las mejores películas de superhéroes que se han estrenado nunca. Supera hasta la fecha a todos los demás Supermanes. Narrativamente es inferior a la película de 1978, pero aquí tal vez peque yo de subjetividad, por mi amor al cine setentero, para mí la década cinematográfica más interesante de la historia. Pero sí la supera en contenido, ya que en la película escrita por Mario Puzo y compañía predomina la superficialidad y el infantilismo, en parte porque el primer propósito era llevar a las salas de cine a los más pequeños. Los creadores del último Superman buscaban alejarse de las anteriores versiones, solamente por cuestiones comerciales. Superman nació como un símbolo universal de paz y justicia, pero durante la Segunda Guerra Mundial, Superman se transformó en un símbolo antifascista norteamericano, y durante la Guerra Fría se convirtió en un vehículo para difundir los valores de la sociedad americana, quedando descartado la universalidad del personaje. Que el superhéroe ya no representara al mundo significó una mala prensa en el resto de países, ocasionando que bajaran las taquillas y ventas de cómics, de modo que Warner quiso recuperar la universalidad de los primeros cómics para que hiciera taquilla en lugares donde no le daban la bienvenida y que también se extendiera a los cómics. El anuncio de este primer cambio ya puso en alerta a los caducos, porque el icono norteamericano que defendía los valores estadounidenses iba a dejar de ser un icono local y convertirse en uno universal, y por extensión defender otros valores no americanos. En esa nueva defensa iban a entrar otras religiones, otros sistemas políticos y otros modos de vida. Era obvio que no iba a gustar a un colectivo que se caracteriza por su racismo, xenofobia y cristianismo radical. Sin embargo, lo que más ha molestado a estos caducos es descubrir que Superman no tiene sangre terrestre, sino que es un inmigrante procedente de otro planeta. Que el mayor icono cultural de América sea un inmigrante, pues imaginar cómo le ha sentado a los xenófobos. Y para colmo, Superman es un desagradecido, porque habitualmente no dice América me ha acogido, sino que la Tierra me ha acogido. Jerry Siegel, creador de Superman, era hijo de inmigrantes judíos, que llegaron a Nueva York huyendo del antisemitismo. Y lo que hizo inmediatamente al llegar fue cambiar su nombre, Jerome, por el de Jerry, ocultando su origen. Algo que hace también Superman, nunca usa su nombre original y oculta a quién es poniéndose en la piel del periodista Clark Kent. Por su parte, Joe Shuster, creador gráfico, también fue hijo de inmigrantes judíos y su nombre era Joseph. En parte, Superman es un símil de sus creadores, alguien que debe huir de su lugar de nacimiento, recaer en los Estados Unidos y adaptarse y vivir como un americano y disimular que no es un extranjero. Particularidad que se ha querido recuperar, para desgracia del caduco, en la nueva película. Pero no solo el protagonista ha molestado al caduco, el villano no se ha quedado atrás. Lex Luthor es el hombre más rico del mundo, que gracias a la difusión de bulos por las redes logra cambiar la opinión pública y convertirse en una persona cercana e influyente del gobierno. Es uno de los mejores villanos de la historia del cine de superhéroes, porque por primera vez sabemos qué motivación tiene para lo que hace. No es un ególatra que desea convertirse en rey, él cree en América y en su sistema. Tampoco quiere destruir el mundo porque se ha levantado con el pie izquierdo, al contrario, quiere salvarlo. No se considera el némesis de Superman y no cree que el mundo es demasiado pequeño para los dos. Lex Luthor todo lo que hace es por odio, al que es distinto a él. Es un racista y un xenófobo de manual, su odio le ciega. En el mundo que se describe ocurre una guerra, donde un país amigo de los Estados Unidos invade a otro de orientación islámica, solo por cuestiones expansionistas y que no le importa asesinar a niños. Superman se las va a tener que ver para impedir el conflicto, recordar, ya no es un héroe local con la idea de no intervenir en estados ajenos. Por otra parte, en los Estados Unidos se habilita una cárcel en otra dimensión donde queda fuera de jurisdicción y en donde los derechos humanos pueden ser pisoteados, encarcelando sin pruebas y practicando la tortura. Ni a los Estados Unidos ni a Lex Luthor le conviene que Superman intervenga en el conflicto bélico, y Luthor hace uso de su ejército de bots para crear bulos y comienza a difundir mentiras que mezcla con verdades y con medias verdades para desacreditar a Superman, como que es un extranjero y por tanto no se puede confiar en él, porque los inmigrantes que llegan a los Estados Unidos lo hacen para delinquir e imponer su cultura por encima de los demás, por lo que Superman debe tener el propósito de implantar la cultura violenta de Krypton. Pero lo que realmente convence a la población es el bulo de que Superman tiene un harén en su fortaleza de hielo. Ese bulo le acerca a una cultura islámica y lo aleja de una cristiana. La población que adoraba antes a Superman y sin importar que el héroe les hubiera salvado miles de veces, piden ahora su cabeza porque tienen miedo de que Superman dé un golpe de estado e imponga su cultura violenta y lascivia. Y como se decía en la Guerra de las Galaxias, el miedo te lleva al lado oscuro. Una población con miedo, en este caso a la inmigración y a todos aquellos que son diferentes como individuos de otras razas, de otras religiones, de otros lugares o de otras identidades sexuales, la llevan al lado oscuro, al lado del fascismo.
1: Sí, señor, que la fuerza te acompañe, nos acompañe para el folio de Frank, por ejemplo.
5: A ver, me ha gustado mucho el análisis, en general estoy de acuerdo, porque esta película, la última película de Superman, se ha hecho para eso, creo que es la película más política de Superman que se ha hecho nunca, y mira que Batman contra Superman lo fue, pero esta se ha hecho para este tipo de análisis y estoy muy de acuerdo con la opinión de Juan.
1: ¿Y el folio de Javier Sánchez?
6: Yo lo llevo diciendo desde que la vi, la película es una basura, woke, progre, sí. Y como película es un coñazo, sobrevalora.
1: Perdona, ¿no he captado un poquito?
6: Sí, pregúntame si me ha gustado la película.
5: Pero sé claro.
1: No, ha quedado, sí, medianamente claro. Hay que, bueno, reflexionarlo. Bueno, estamos en el tramo definitivo. Nos damos el garbeo habitual por el planeta iVoox, donde pues hay, bueno, cambio. Baja, fíjate, Estados Unidos de allí, pega bajoncito, 207 escuchas en la última semana. Sube España. Subido hasta las 56, ya se va recuperando, ¿eh? De poquito a poco. Alemania sube uno más, 9. Ryan Mini de 2 pasa 3. Croacia sigue en 3. Irlanda, Croacia, sí, 3. 3 croatas escuchan el planeta Duna. O sea, un saludo desde aquí.
6: ¿Crees que Modric no estará escuchando?
1: Pues mira, es posible. O no. No sabría qué decirte. En Irlanda, 3 también. 3 escuchantes. En México, 3. Estos últimos 7 días, México lindo y querido. Singapur, 3.
6: Hombre, Singapur.
1: Vuelve Singapur, un aplauso para Singapur. Venga. Os queremos mucho, Singapur. Os queremos, singapurenses, o singapureños, singapureñas también, y brasileños y brasileñas. Con 2, cerrando la tabla, en novena posición Brasil también se incorpora. Y atención porque hay vuelco absoluto por género, según la familia de Spotify and Family, en los últimos, bueno, es que aquí llevan un cacao los de Spotify and Family, porque ahora, en los últimos 10 días, esta estadística demográfica del público de Planeta Duna. Atención, hemos pasado del campo de a la suavidad del valle de. Es decir, porque 100% femenino el público en estos días, según Spotify and Family, 100%. O sea, que un aplauso, por favor, para el género femenino, 100%, que copa,
5: sí.
1: Según Spotify and Family, la demografía del público de Planeta Duna.
6: O sea, que toda la gente que haya escuchado Spotify son mujeres.
1: Sí.
6: Bien, o sea, ese algoritmo
1: ha habido pero fíjate, esta reacción, es decir, hemos tenido casi un 100% en campo de, y no nos extrañaba.
6: Tenemos un público muy
1: nos
6: loco.
1: Nos lo hemos de hacer mirar, porque ahora nos hemos extrañado para bien, positivo, ¿no? 100% ellas. Y 100% en la franja de edad de 35 a 44, en esa franja de edad, insisto, ya está. Y colorín colorado, este planeta Duna pues prácticamente se ha finiquitado. Hemos tenido a Pierre Dola, genio y figura, balance Avilés, avance de proyectos, hemos tenido al editor J y por supuesto al corrector Fernando desde Ombrains Comics, el expediente Z, Sergio Eléctrica, los dos productores aquí al mando, y el disco dedicado, Frank, gran final.
5: Quiero que hagáis un ejercicio. La canción es And He Kissed Me, o sea, y entonces él me besó, y quiero que os imaginéis a todos los invitados de Avilés cantando esta canción a coro recordando a Pierre Dola.
1: Calvos o no, altos o bajos, delgados, fibrosos, fermosos, en fin, ya en vuestra imaginación lo dejamos. Hasta el próximo planeta. Gracias, productores.
5: Gracias a ti.

0: Muy buenas a todos los oyentes de Candil Radio. Hoy os traemos una información bastante interesante para todos aquellos que estáis pensando en cambiar de vehículo este año 2026. Y es que el gobierno ya ha aprobado el nuevo Plan Auto Plus, un programa de ayuda destinado a facilitar la compra de vehículos electrificados. La principal novedad es que las solicitudes ya pueden tramitarse de forma telemática, por lo que las ayudas ya están disponibles para quienes cumplan los requisitos. En el caso de turismo, las ayudas pueden alcanzar los 4.500 euros, mientras que si lo que necesitas es una furgoneta con una masa máxima de hasta 3.500 kilos, la subvención puede llegar hasta los 5.000 euros. ¿Qué vehículos pueden acogerse a este plan? Pues entran los vehículos eléctricos puros, como los eléctricos de batería y los de pila de combustible de hidrógeno, y también se incluyen los vehículos electrificados, es decir, los híbridos enchufables y los eléctricos de autonomía extendida. Además, hay diferencia entre particulares y empresas y autónomos. Los particulares podrán solicitar la ayuda para un único vehículo, mientras que empresas y autónomos podrán beneficiarse de esta subvención para la adquisición de hasta 10 vehículos. Si tenías pensado cambiar de coche en los próximos meses, puede ser una muy buena oportunidad para revisar si el modelo que os interesa cumple los requisitos y aprovechar estas ayudas. Informó para Candil Radio, Fran Rider 600.
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1: Los primeros conciertos a los que fui probablemente serían orquestas de pueblo y tal. Ya un poco casi adolescente me regalaron entradas para ir a los conciertos de la Feria del Ejido de aquel año, que no estaba mal. Venían Luz Casal, Presunto Implicado y Sergio Dalma, pero me acuerdo que tampoco me gustaban. O sea, yo entré con mi amigo, vimos dos canciones y nos fuimos. Como teníamos invitaciones, no disfrutamos del concierto. Igual el de Sergio Dalma lo vimos entero porque esperamos a que tocara la de Bailar Pegados, que la conocíamos, y la tocó la última, o sea que lo vimos entero. Pero el primer concierto que yo quise ir, que le dije a mis padres, por favor, dejadme ir a este concierto y tal, fue el de los Prodigy en Málaga en el año 98. Me acuerdo de la fecha, el 13 de junio, que también jugó España contra Nigeria, perdió España contra Nigeria en el Mundial de Francia. Y eso fue al mediodía y por la noche estuve ahí viendo a los Prodigy en la Plaza de Toros de Málaga.

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1: Bienvenidas a la sección A ti también te pasa. ¿Tú también tienes un pequeño problema con el espacio? Y ahora que hablamos del sentido de la orientación y del posicionamiento en el espacio, ¿tú lo ves todo muy junto y muy pequeño? ¿O al revés? Cada vez que me he mudado de casa y he tenido que amueblar todo de nuevo, he tenido siempre la misma dificultad. Todas las habitaciones son muy pequeñas, no cabe nada. Dejando a un lado el hecho de que es cierto que las casas suben de precio y bajan en metros cuadrados, tengo que admitir que también me ocurre con el aparcamiento. Hubo un tiempo en que quise conducir y en una de mis aventuras al volante, cuando quise aparcar, tuve que llamar para que me rescataran porque no calculé bien que mi coche ahí no cabía. Me pasa con las rayas que dividen los carriles en la carretera o la distancia que mantengo con el de delante. Todo es demasiado pequeño y todo está demasiado junto. Por lo que se ve, no estoy defectuosa, aunque alguien seguro que dice que sí. Es que proceso el espacio de una manera distinta. Creo que se llama diversidad funcional, aunque no podría asegurarlo. ¿A ti también te pasa y llevas años aguantando a quienes te critican? Pues ya no tienes que hacerlo, porque igual también tú tienes diversidad funcional. Igual también estás dentro del espectro autista, quién sabe. Y déjame contarte un secreto. Si lo ves todo muy pequeño, solo tienes que hacer las paces con eso y calcular el doble de espacio. Y si lo ves muy grande, calcula la mitad. ¿Te das cuenta? Una vez que sabes quién eres, solo hay que adaptar la realidad un poco para vivir feliz.
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0: Muy buenas a todos los oyentes de Candil Radio. Atención conductores y peatones, porque la Dirección General de Tráfico prepara un cambio en el funcionamiento de determinados semáforos que entrará en vigor el próximo 1 de octubre de 2026. 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Así que ya lo sabéis, el 1 de octubre de 2026, nueva modificación en el funcionamiento de determinados semáforos y, como siempre, máxima atención al volante y respeto a los peatones. Informó para Candil Radio, Fran Rider 600.
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2: 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Te explica cuál de los 10 dinosaurios más veloces, los 10 dinosaurios más fuertes, las tres etapas, el Triásico, el Jurásico y el Cretácico. Adiós. Si queréis saber más, leed el libro.
3: Mi joya más preciada, la canción que me pone los pelos de punta, aunque yo no soy mucho de canciones de amor, soy más de canciones que no tengan nada que ver con el amor o en todo caso de desamor, y esta realmente es una mezcla entre amor y desamor. Se llama Dolor y Vida y la cantaba el Bola de Nieve, y podría escucharla una y otra vez y echarme a llorar y recuperarme y seguir así hasta el infinito.

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Hola oyentes de Candil Radio, soy Beatriz Gómez y hoy quiero hablarte de los costos asociados con iniciar a tu hijo en la música y cómo hacerlos más accesibles. Es normal preocuparse por el presupuesto, ya que además de las clases hay gastos en instrumentos, libros y accesorios. Sin embargo, hay maneras de ahorrar. En cuanto a los instrumentos musicales, pueden ser costosos, pero puedes comprarlos de segunda mano o pedirlos prestados. Tiendas como Thomann ofrecen opciones a buen precio y facilitan la compra online. Para los materiales y libros, reduce gastos comprando libros usados en plataformas especializadas o accediendo a partituras gratuitas en la biblioteca digital ISMLP, que ofrece miles de obras clásicas de dominio público. Considera la compra de materiales como una inversión a largo plazo, ya que un buen instrumento puede durar años. Además, muchos centros educativos ofrecen becas o ayudas para reducir los costos. Infórmate sobre estas oportunidades y aprovéchalas. Además, muchos centros educativos ofrecen becas o ayudas para reducir los costos e incluso cuentan con una biblioteca con todo este material. Infórmate sobre estas oportunidades y aprovéchalas. Con estas ideas, ¿a qué esperas para empezar tu aventura musical? Esto fue el Consejo Musical con Beatriz Gómez en Candil Radio.

Hola, os voy a recomendar el libro Platero y yo. Me gusta porque soy un fan de los animales. Y Platero es un burro. Pequeño, suave, parecía de algodón. Tenía los ojos de cristal. Cada capítulo del libro es diferente. Os podéis encontrar de todo. Y bueno, ya no os hago más spoilers. Buscad lo que os va a gustar. Yo me llamo Gonzalo, de sexto B, del 6-28 de febrero. Adiós.

Mi primer concierto ya como adolescente, primera adolescencia, ¿vale? Pero como adolescente fue allá como por el año 90, 91, no recuerdo exactamente cuándo fue, agosto de ese año, Héroes del Silencio en Costacabana. Recuerdo, bueno, mi padre no quería llevarme. Yo era papá, llévame, una llorera detrás de otra, porque era la primera vez que venía Héroes del Silencio a Almería. Aquello era inédito, inédito. A día de hoy es impensable que eso pudiera pasar, y más en una barriada perdida de la mano de Dios. Y conseguí que me llevara. Tengo que decir que todos los conciertos que he visto de Héroes del Silencio, excepto la gira del 2007 cuando se reunieron, los he visto en primera fila. Todos. Y recuerdo como anécdota que en ese momento, ese día, Bunbury tenía una botella de agua, ya no, o sea, no eran botellines, era una botella de agua de litro y medio, y la echó al público. Y claro, a mí me cayó entera y yo estaba emocionadísima porque Bunbury me había echado el agua. Y fíjate que tengo que decir que yo siempre he sido más de Joaquín Cardiel, del bajista. Pero claro, Bunbury me había echado el agua encima. Así que de aquella gira me quedo con El Estanque, con la canción del Estanque del disco del Mar No Cesa, porque fue la que abrió la gira del 2007 de Reunión. Y cuando lo estuve viendo en Sevilla, empezó aquel momento, esas primeras notas del Estanque. Fue, o sea, llorera continua, la emoción del momento de poder volver a revivir y terminar el concierto y decir ya, ya se ha terminado. Así que quiero quedarme con ese tema, con El Estanque.

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da comienzo el programa que os trae la mejor música de algún grupo, algún disco, algún momento de la historia del rock, y hoy vamos a hacernos eco del álbum The Game de Queen. Comenzamos nuestro Radio Tier de hoy, ese repaso que le vamos a dar al disco The Game de Queen, un disco que fue de lo más controvertido en su época, porque fue el primer disco en el que Queen, sin ningún tipo de vergüenza, por decirlo así, reconocían que estaban usando sintetizadores, el primer álbum en el que se usaba sintetizadores. Bien, pues nos situamos en ese cambio de década, el cambio de década de los 70 a los 80, que supuso también un cambio de gran importancia en el sonido de Queen. Por primera vez, como digo, iban a utilizar sintetizadores en el nuevo álbum que se publicaría en 1980, ese que vamos a repasar hoy, The Game, y atrás quedaban los mensajes que aparecían en sus anteriores trabajos, jactándose de no haber utilizado sintetizadores. Este cambio de por sí ya era importantísimo, pero aún quedaban otros cambios, algunos más radicales que otros, que convertirían a The Game en uno de los discos más controvertidos de la banda, como he dicho ya, al menos hasta que llegó Hot Space. Ahí ya rizaron el rizo. Bueno, pues el tiempo que pasó entre noviembre de 1978, mes en el que se publicó Jazz, y junio de 1980, que sería el momento en el que saldría a la venta The Game, fue muy inteligentemente aprovechado por Queen. Lo primero que hicieron fue tomarse un descanso de los estudios de grabación, ya que querían centrarse en sus actuaciones en directo. De la gira de presentación de Jazz salió el álbum Live Killers, ese monumental doble directo en vivo publicado por Queen en marzo de 1969. Pero lo primero que se puede relacionar con The Game en lo que a conciertos se refiere es la gira llamada Crazy Tour, llevada a cabo a finales de 1979, que culminó con una actuación electrizante en los conciertos Concerts for the People of Kampuchea, organizados por Paul McCartney. No obstante, la banda aún seguía buscando el éxito discográfico definitivo que consolidase a Queen en lo más alto del escalafón del rock mundial. En lugar de optar por tener su propio estudio de grabación, decidieron trasladarse a los Musicland Studios de Múnich en junio de 1979 para grabar algunas ideas preliminares que darían lugar posteriormente a las canciones que configurarían The Game. En esos estudios conocieron al que sería el ingeniero de sonido y coproductor del álbum, Reinhold Mack, famoso por su trabajo con la Electric Light Orchestra. A su vez, los estudios Musicland eran famosos por haber sido el epicentro de los éxitos de la era disco del productor Giorgio Moroder. Siguiendo con las grabaciones en el extranjero por motivos fiscales, Queen se decantaron por el aclamado maestro alemán Reinhold Mack, quien había cofundado Musicland junto a Giorgio Moroder. Artistas como Mark Bolan, Deep Purple y los Rolling Stones habían grabado allí. Para Mack, Queen no fue precisamente el grupo de músicos más fácil con el que le tocó trabajar, tal y como recuerda. Decía: eran muy rígidos en sus costumbres, como jubilados. Su lema era: así es como estamos acostumbrados a hacer las cosas. Yo tenía la ventaja de tomar decisiones con rapidez en comparación con la banda. Siempre probaba cosas mientras ellos deliberaban sobre detalles delicados. En cualquier caso, la relación entre la banda y Mack fue bastante relajada, tal y como sigue comentando el ingeniero de sonido. Dice: la banda venía de una gira por Japón y disponía de tiempo libre antes de regresar a Inglaterra. Fue el momento y el lugar adecuados. El proyecto no comenzó como un álbum, consistía en una serie de sesiones de una o dos semanas. El primer tema que intentamos grabar fue Crazy Little Thing Called Love. Freddy tomó una guitarra acústica y dijo: rápido, hagamos esto antes de que llegue Brian. Unas seis horas más tarde la pista estaba terminada. El solo de guitarra se grabó posteriormente como una sobregrabación. Brian todavía me odia por haberle hecho usar una Telecaster para esa parte. Se publicó como sencillo previo al álbum y alcanzó el número uno. Eso obviamente ayudó muchísimo a generar confianza y a impulsar enormemente la relación de trabajo. Bueno, cuando escuchemos esta canción, profundizaré un poco más en su creación y su grabación. Sí me interesa ahora comentar acerca de cómo Queen afrontaba la composición de las canciones en esa época. El propio Mack comenta al respecto lo siguiente: había dos bandos a la hora de componer, Freddy y Brian. Con Fred era fácil, pensábamos de forma parecida y él tardaba entre 15 o 20 minutos en idear algo absolutamente genial. Brian, en cambio, tenía grandes ideas, pero se perdía por completo en detalles insignificantes tras el primer impulso creativo. Por su parte, Brian May comenta lo difícil que resultaba para cualquiera encajar con la banda durante el trabajo. Decía: era bastante difícil para alguien sentarse con nosotros como productor o lo que fuera, y aquellos que lo lograban lo conseguían gracias a tener personalidades muy fuertes. Bueno, pues era poco probable que Mack se sintiese intimidado porque ya había trabajado con grupos de la talla de la ELO y se convertiría en el primer productor externo desde Roy Thomas Baker en trabajar regularmente en los discos de Queen. Pero ¿cómo llegaron a unir sus caminos Queen y Mack? El propio ingeniero de sonido lo explica.
Por aquel entonces yo trabajaba en Los Ángeles con Gary Moore. Un día almorcé con Giorgio Moroder. Él mencionó unos rumores de que se suponía que debía ir a Múnich para trabajar con Queen. Aquello era una novedad para mí. Tras llamar a los estudios de Múnich, me encontré en un dilema. Nadie sabía nada sobre las sesiones. Así que decidí hacer el viaje. En el peor de los casos perdería una semana y el precio del billete. Quien no arriesga, no gana. Por suerte, todo salió muy bien. En esta ocasión, la forma de trabajar iba a ser diferente a la de discos anteriores, ya que Queen no tenían ninguna canción terminada. Pero no hay que pensar que esto fue producto de cierta pereza en la banda, sino que al contrario, fue algo premeditado. El grupo quería ejercitar su creatividad espontánea. El resultado fueron tres canciones sorprendentemente buenas: Crazy Little Thing Called Love, Save Me y Sail Away Sweet Sister. Además de estas sesiones, surgió también Coming Soon y varios bocetos de canciones adicionales. Por aquel entonces no existía presión alguna por crear material destinado a su lanzamiento comercial. Parte de este cambio de actitud había surgido tras conocer a Reinhold Mack, el cual aportó algunas de las mejores técnicas de aquellas sesiones. Una de ellas consistía en utilizar el menor número posible de micrófonos para lograr un sonido de batería más imponente. Aunque Brian admitió más tarde que la banda prácticamente se autoproducía, la experiencia de Mack resultó útil, especialmente al brindarle la libertad de empalmar distintos fragmentos para crear una toma completa y con un sonido cohesionado. Anteriormente el grupo grababa minuciosamente la base instrumental en una sola toma y si algo fallaba se veían obligados a empezar de nuevo desde el principio. El nuevo método de Mack les ahorró mucho tiempo y además preservó su salud mental. Fue entonces cuando empezamos a intentar salirnos de lo que era habitual para nosotros, explicaba Brian May. Además, contábamos con un nuevo ingeniero, Mack, y un entorno nuevo en Múnich. Todo era distinto. En cierto modo, transformamos por completo nuestra técnica de estudio, ya que Mack provenía de una trayectoria diferente a la nuestra. Nosotros creíamos que solo había una forma de hacer las cosas, como por ejemplo grabar una pista de acompañamiento, insistir en ella hasta que saliese perfecta. Si había fragmentos donde el ritmo se aceleraba o se ralentizaba, repetíamos la toma hasta corregirlo. Habíamos grabado algunas de nuestras antiguas pistas de acompañamiento tantas veces que resultaban demasiado rígidas. La primera aportación de Mack fue decir: bueno, no hace falta hacer eso, puedo insertar toda la pista. Si la ejecución falla al cabo de medio minuto, podemos editar y continuar desde ahí siempre y cuando sigáis en el tempo. Nos reímos y dijimos: no digas tonterías, eso no se puede hacer. Pero en realidad sí que se puede. Lo que se gana es frescura, porque a menudo muchas de las pistas de acompañamiento son fruto de una primera toma. Realmente fue de gran ayuda. Aunque las sesiones iniciales de junio de 1969 fueron simplemente un intento de explorar y comprender sus respectivos métodos de trabajo, la colaboración de Queen con Mack resultó fructífera. Él animó a la banda a grabar de una manera más sencilla, algo que se reflejó en temas como Crazy Little Thing Called Love y como, por ejemplo, Coming Soon. Sin embargo, Brian seguía componiendo canciones muy al estilo del Queen de antaño e insistió en que Save Me y Sail Away Sweet Sister recuperaran el espíritu de las baladas poderosas de sus inicios. Tras una breve pausa y un regreso a los escenarios para cerrar el año, la banda se tomó un tiempo para desarrollar otras ideas y crear canciones completas. Brian comentó sobre las sesiones de grabación lo siguiente: aquello marcó un antes y un después para nosotros, porque por primera vez entramos en un estudio de grabación sin plazo, simplemente con la intención de registrar temas tal como surgían. Había una gran variedad de cosas y nos encontramos en la situación de tener material grabado que no estábamos obligados a publicar de inmediato y que tal vez en el futuro podríamos convertir en un álbum. La razón principal para hacerlo era situarnos en un contexto totalmente distinto. Es una forma de salir de la rutina de grabar un álbum, hacer giras por Gran Bretaña y Estados Unidos, etc. Pensamos en intentar cambiar y ver qué salía. Al cabo de un tiempo, tienes que buscar la manera de generar tu propia ilusión. Y llegados a este punto, es hora de comenzar a escuchar The Game. Como siempre, en el orden en que aparecen las canciones en el disco. La primera es Play The Game. Fue el tercer single del álbum y también el tercero que se publicó como single antes del disco, concretamente un mes antes, el 30 de mayo de 1980. Play the Game fue el primer fruto de las largas sesiones de estudio. La cara B de este single fue una composición de Roger Taylor que no se incluyó en el EP, titulada A Human Body, y que escucharemos más adelante. El single alcanzó un respetable 14º puesto en Gran Bretaña, aunque no consiguió entrar en el top 40 en Estados Unidos, al quedarse en el puesto 42. Pero cuando los seguidores de Queen vieron el vídeo que lo acompañaba, muchos quedaron desconcertados. Se sintieron desorientados ante un nuevo paso en la transformación de la imagen de Mercury. El cantante defendería más tarde estos cambios, afirmando que no eran más que un proceso natural de evolución, que mantenerse anclado en un estilo estancado en el tiempo le habría hecho sentirse y verse bastante ridículo. Sin embargo, al ver a Freddie luciendo el pelo muy corto, un bigote espeso y sin rastro del esmalte de uñas negro, los fans sintieron que se estaba alejando de ellos. Los más descontentos reaccionaron bombardeando a Mercury a través de la oficina de Queen con regalos de cuchillas de afeitar desechables y frascos de esmalte de uñas negro.
Para Queen fue una experiencia nueva darse cuenta de que algunos de sus seguidores estaban descontentos y de que ese descontento no se limitaría únicamente a quejas sobre el nuevo estilo de vestir de su líder. Cuando se publicó The Game, exactamente un mes después, algunos seguidores volvieron a molestarse. Hasta este álbum, Queen había presumido con orgullo de no utilizar nunca sintetizadores al crear su música. Ahora, de repente, los habían usado. Y el resultado fue que muchos de sus seguidores más fieles se sintieron, quizá de forma desproporcionada, decepcionados. El álbum también transmitía una sensación de marcada austeridad. «Nunca toques dos notas y basta con una», decía Queen. Este enfoque minimalista chocaba frontalmente con la habitual y elaborada forma de trabajar de la banda, lo que sin duda también desorientó a sus seguidores más leales. Play the Game, que supuestamente trata sobre la relación de Freddie Mercury con Tony Bustin, estaba compuesta obviamente por Freddie. Fue el primer tema de Queen en utilizar sintetizadores. Como anécdota, decir que en principio el álbum se iba a titular Play the Game. Fue retitulado como The Game después de que Roger Taylor aparentemente se quejara de las implicaciones de conformidad del título original. En concreto, Roger argumentaba que en Gran Bretaña la expresión Play the Game significaba una sumisión total a las reglas impuestas por las autoridades establecidas. Él decía: «No comparto especialmente ese punto de vista». Lo decía, lógicamente, con un cierto toque irónico, humorístico. Play the Game es el tema que inaugura majestuosamente la llamada era de los sintetizadores de la banda. Se trata de una balada eficaz que lleva el sello característico de Freddie Mercury, una melodía pegadiza, coros en los estribillos y una letra cargada de romanticismo. Grabada en los estudios Musicland durante una segunda sesión de grabación en el invierno de 1980, la canción fue compuesta por un Mercury enamorado. Aunque el mensaje es universal, dice: «Es tan fácil, cuando conoces las reglas, es tan fácil, lo único que tienes que hacer es enamorarte», todo apunta a que el cantante escribió la composición pensando en el nuevo objeto de su afecto, un tal Tony Bustin, a quien conoció en un club de Brighton durante la gira del grupo por Gran Bretaña. Su relación se prolongó durante casi 2 años. Desde la misma introducción se escucha el nuevo juguete del batería, un sintetizador analógico Overheim OBX. El Overheim OBX era el segundo sintetizador polifónico del mercado que contaba con memoria, tras el Prophet 5, y fue popularizado por numerosos artistas, entre ellos Jean-Michel Jarre, Depeche Mode y Tangerine Dream. Queen fue una de las primeras bandas en utilizar este instrumento gracias a sus increíbles capacidades y a sus sonidos revolucionarios. También se filmó un vídeo de esta canción. El mismo se enmarca claramente en una nueva etapa para Queen y presenta unos efectos visuales notables. Rodado frente a una pantalla azul para permitir la inserción de una animación de humo multicolor durante el montaje, los miembros de la banda interpretaron la canción en playback en lugar de tocar en directo. Por su parte, Freddie Mercury sostiene un micrófono inalámbrico, un elemento revolucionario para los cantantes de los años 80. El vídeo, grabado el 29 de mayo de 1980 en los estudios Trillion de Londres, bajo la dirección de Brian Grant, quien posteriormente realizaría vídeos musicales para artistas como Donna Summer, Dolly Parton y Duran Duran, incluye imágenes congeladas, cámara lenta y efectos de reproducción inversa. Estas técnicas novedosas, consideradas rompedoras en aquel momento, convierten al vídeo en un producto inconfundible de su época. Hubo varios detalles que llamaron la atención de los seguidores de The Queen. Uno de ellos fue que, por primera vez, John Deacon no tocaba con su fiel bajo Fender Precision ni con el ocasional que solía utilizar Music Man Stingray. Toca, o más bien simula tocar, un reluciente Kramer Custom DMZ 4001, cuya pala abandona la forma tradicional de los años 70 en favor de una estética moderna que marcaría los instrumentos lanzados al mercado en los siguientes años. Otro detalle fue que Brian May cambió su famosa guitarra Red Special por una copia de Fender Stratocaster. Temiendo que la hermosa Red Special pudiera dañarse o incluso romperse durante el lanzamiento de la guitarra que Mercury tenía previsto realizar en el minuto 2:24, Brian May sustituyó su preciado instrumento por una guitarra barata de 6 cuerdas. Sin embargo, como ya he comentado, la verdadera novedad del vídeo era, por supuesto, el famoso bigote de Freddie, que también puede apreciarse en la portada del single y que él mostró al público por primera vez en esta ocasión. Aquel bigote acabaría convirtiéndose en su emblema y en su imagen de marca. Más que un simple cambio de estilo, en 1980 el bigote era una señal inequívoca de pertenencia a la comunidad gay, si bien la sexualidad del cantante seguía siendo un secreto a voces. Roger Taylor comentaba acerca de la importancia que se estaba dando al bigote de Freddie: «Es curioso cómo consiguió más repercusión mediática por dejarse bigote que la que habría obtenido caminando desnudo por Oxford Street». En el verano de 1980 se anunció que Andy Gibb, el menor de los Bee Gees, había grabado una versión de Play the Game en Múnich durante el invierno, a dúo con Freddie Mercury. Mac, el productor del álbum, confirmó la noticia, pero nadie ha escuchado nunca la canción. Y hablando de escuchar, vamos nosotros a escuchar ese tema. Play the Game, son Queen, sonando aquí en Radio Tyr.

Acabamos de escuchar Dragon Attack, el segundo tema del álbum The Game. Es una composición de Brian May que presenta un aire agresivo, casi punk. Y bueno, pues May se ha quejado posteriormente de haberse sentido desplazado por el material de corte funk que Wing exploraría a principios de los años 80. Sin embargo, aquí su interpretación es feroz y la banda suena agresiva y cruda. La canción surgió tras una noche de fiesta en el Sugar Shack, el club de Múnich, donde los músicos pasaban las noches durante la grabación de The Game en el invierno de 1980. De vuelta en el estudio, ya entrada la madrugada, los músicos se embarcaron en una sesión de improvisación bajo los efectos del alcohol que culminó en el tema más contundente del álbum. La letra hace referencia a Mac, y cuando Freddy canta Take Me Back to the Shack, llévame de vuelta al Shack, no cabe duda de que aquel local fue una gran

estudio. Creo que todos tuvimos problemas, tanto emocionales como espirituales, por así decirlo. Si quieres entenderlo mejor, la canción Dragon Attack es un retrato figurado de toda aquella locura. Munich fue nuestro gran estímulo, pero también nuestra gran perdición. En Dragon Attack nos encontramos con una fórmula poderosa que sería imitada en numerosas ocasiones. Un riff en las estrofas, acordes de quinta en los estribillos, voces intercaladas entre las partes de guitarra y un solo construido sobre el elemento distintivo del tema. Basta con escuchar la versión de 1986 de Aerosmith de su canción Walk This Way en colaboración con el grupo de hip hop Run DMC para comprender la influencia que Dragon Attack ejerció sobre el posterior movimiento de fusión entre el rock y el rap. A excepción de Mercury, los músicos de Queen solían caracterizarse por su sobriedad y seriedad en el estudio. Sin embargo, en esta ocasión parece que el alcohol influyó positivamente en su creatividad la noche en que grabaron el tema. El solo de percusión de Roger Taylor comienza en el minuto 1:33 y combina diversos tambores, demostrando la potencia controlada y eficaz del batería. A esto le sigue una sección de bajo que parece haber sido grabada en directo. Tanto es así que sus imperfecciones y sus notas ligeramente ondulantes le confieren un matiz auténtico y sincero. Y qué decir de la parte gospel a capela interpretada por May, Taylor y Mercury a partir del minuto 2:43. Es un momento sublime que evoca las extraordinarias armonías de Somebody to Love, salvando la distancia, lógicamente, y que al mismo tiempo encaja a la perfección en esta producción sumamente moderna. Esta canción apareció en la cara B de uno de los mayores éxitos de Queen cuando se publicó como single en agosto de 1980 junto a Another One Bites the Dust. Seguimos con el álbum The Game, sigo contando cositas. En cuanto a la música que Queen creó en Munich, Brian May fue el primero en admitir que el cambio de rumbo fue idea de Freddie. Decía: lo abordamos desde una perspectiva distinta, con la intención de podar el material sin miramientos para lograr un álbum coherente, en lugar de dejar que nuestros arrebatos creativos nos llevaran por derroteros diversos. El impulso provino en gran medida de Freddie, quien opinaba que nos habíamos diversificado tanto que el público ya no sabía muy bien qué esperar de nosotros. Si el álbum tiene un tema central, es el ritmo y la sobriedad. Nunca tocar dos notas si bastaba con una. Es una disciplina difícil para nosotros, ya que solemos pecar de excesivos en nuestra forma de trabajar. Aquello supuso abrir nuevos caminos. Se trataba de situarnos en un contexto totalmente distinto. Es una forma de salir de la rutina, de grabar un álbum, hacer una gira por Gran Bretaña, otra por Estados Unidos, etc. Decidimos probar algo nuevo y ver qué salía. Mac no dejaba de elogiar la técnica de estudio de Freddie, su inventiva espontánea, su compromiso, su entusiasmo y la rapidez y destreza con la que trabajaba. Lo único que le jugaba malas pasadas era su limitada capacidad de concentración, algo que también ocurría en su vida personal. Si algo le parecía demasiado laborioso o tedioso, Freddie perdía el interés de repente. Según recordaba Mac, era incapaz de centrarse en una sola cosa durante más de 90 minutos seguidos. Decía: en Killer Queen se nota que simplemente se sentó al piano y la compuso. El final queda un poco inconcluso. Creo que era un rasgo típico de Freddie. Le encantaba pasar a algo nuevo y distinto. Me llevaba de maravilla con Freddie. Me gustaba el hecho de que fuera un genio. Los compromisos de grabación marcaron los primeros 4 meses de 1980 para Queen. Trabajaron tanto en su nuevo álbum como en la banda sonora de Flash Gordon, en los estudios Musicland de Múnich. A pesar del éxito mundial de Crazy Little Thing Called Love, que se había publicado como single 8 meses antes de que el álbum saliese al mercado, gran parte de la prensa musical británica se mostró indiferente y volvió a menospreciar el segundo single, Save Me, tras su lanzamiento el 25 de enero. Sin embargo, como las críticas ya no eran un barómetro de la popularidad de la banda, a Queen apenas le importaban. Esta doble carga de trabajo los mantuvo volcados en la tarea, aunque Mercury se tomó un breve respiro para visitar Londres en marzo. Durante esa estancia hizo una inusual aparición televisiva al participar en un sketch cómico en uno de los excéntricos programas semanales de su amigo Kenny Everett. Tras ello, regresó a los estudios de grabación de Munich para seguir grabando The Game. Vamos a seguir escuchando este fantástico álbum, lo hacemos con Another One Bites the Dust, cuarto single del mismo, publicado el 22 de agosto de 1980. Alcanzó el séptimo puesto de las listas de Gran Bretaña, pero cuando salió a la venta en Estados Unidos se convirtió en un éxito colosal y vendió alrededor de 4,5 millones de copias. Compuesta por John Deacon, la canción presentaba una línea de bajo palpitante y distintiva que la convirtió en la favorita de las discotecas. Al parecer, Deacon había estado madurando la idea de la canción durante algún tiempo antes de ponerse manos a la obra. Él mismo lo comenta, dice: al principio solo que tenía una frase y el riff de bajo. Poco a poco fui completándola y los demás aportaron ideas. Pero yo quería ese sonido de bajo contundente que finalmente conseguimos. Escuchaba música soul cuando iba a la escuela y siempre me ha interesado ese tipo de música. Llevaba tiempo queriendo hacer un tema como Another One Bites the Dust. Me la imaginaba como una canción para bailar, pero no tenía ni idea de que llegaría a tener tanto éxito. Sin embargo,
al menos un miembro del grupo si se mostraba reticente a seguir esa dirección, tal y

como admitiría Brian May con estas palabras. Al principio me costó mucho aceptarlo porque cuando empezaba a formarme como guitarrista lo que quería evitar a toda costa era precisamente ese estilo soul. Sentía que no quería que la guitarra fuera un mero instrumento de acompañamiento. Así que mi primera reacción fue decir que no quería tocarla. Pero a medida que te vas familiarizando con ella, empiezas a verla desde otra perspectiva. La canción tuvo tal acogida en las emisoras de radio dirigidas al público afroamericano en Estados Unidos que sonó constantemente en antena y llegó al número 2 en las listas de Rhythm and Blues. Fue uno de los 3 singles de Queen que obtuvieron la certificación de platino en el país. Además, el 30 de enero de 1981, durante la 8ª edición de los American Music Awards, celebrada en los estudios de televisión de la ABC en Burbank, Hollywood, ganó el premio al single favorito en la categoría de pop rock. Con el paso de los años, varias canciones de Queen fueron adoptadas por aficionados del deporte de todo el mundo. Another One Bites the Dust fue una de ellas. El tema se lanzó como single mientras Queen actuaban en Filadelfia. Alcanzó el número 1 en Estados Unidos, donde permaneció 5 semanas. También llegó al número 1 en Argentina, México y España, y se situó entre los 10 primeros puestos de las listas en el Reino Unido. Fue una composición en la que Freddie Mercury invirtió mucha energía, tal y como recuerda Brian May con estas palabras. Freddie se volcó por completo en ella. Podría decirse que Freddie cantó hasta sangrar, ya que estaba totalmente decidido a lograr el sonido que John buscaba, algo contundente, más cercano a la música negra que a la blanca. Por su parte, Mac recuerda sobre esta composición lo siguiente. John era como un pájaro que permanece en silencio hasta que finalmente pone un huevo perfecto. Pero ¿cómo surgió la idea de esta canción? Unos meses antes de la primera sesión de grabación de The Game, durante la gira estadounidense de Queen, John Deacon aprovechó un momento de descanso entre los dos conciertos celebrados los días 16 y 17 de noviembre de 1968 en el Madison Square Garden de Nueva York para asistir a una sesión de grabación del grupo Chic, fundado por el guitarrista Nile Rodgers y el bajista Bernard Edwards. Aunque la música disco vivía ya sus últimos momentos de esplendor, Chic estaba grabando su tercer álbum, Risqué, que incluía el éxito Good Times. La línea de bajo de ese futuro éxito inspiró inmediatamente al bajista para crear un tema que funcionaría como una hábil mezcla de música disco funk y rock. Nile Rodgers recuerda ese momento. Dice, John Deacon estaba sentado justo a mi lado cuando se grabó Good Times, así que supongo que se dejó influir por todo ello. Si bien es posible que Deacon tomara la línea de bajo para Another One Bites the Dust, el propio Rodgers admitió haberse inspirado para Good Times en un tema de Kool & The Gang titulado Hollywood Swinging, publicado en 1974. Y aunque el parecido entre las tres líneas de bajo es sorprendente, la canción surgida de la imaginación de Deacon es totalmente original. Una vez terminada la grabación, todos parecían satisfechos con el resultado. El equipo técnico en particular instó a la banda a lanzar el tema como single. Sin embargo, la opinión de un fan resultaría decisiva para determinar el destino de la canción. Tras uno de los 4 conciertos que Queen ofreció en el Forum de Los Ángeles en julio de 1980, Michael Jackson visitó a los músicos en su camerino. El joven cantante, cuyo álbum en solitario, Off the Wall, ya combinaba funk y disco, animó encarecidamente a la banda a publicar Another One Bites the Dust como single. Cabe señalar que durante las semanas anteriores el tema había estado circulando entre los DJs de emisoras de radio de Nueva York y Detroit y que, ante el entusiasmo generado por su difusión, incluso Emmy empezaba a creer en el potencial comercial de la canción. Cuando John Deacon le presentó a Mac su línea de bajo, el productor quedó inmediatamente cautivado por el minimalismo del sonido, así como por el groove que este inspiraba, tal y como él mismo comentaba. Decía, John Deacon tenía la idea, me la tocó y dijo, ¿qué te parece ese riff? Yo respondí, déjame idear algo. Así creé un bucle de batería sobre el cual Deacon pudo empezar a tocar. Bueno, poco después Freddie se sintió intrigado por lo que oía y decía, ¿tienes ya una línea? ¿Qué tipo de voz imaginas? A lo que John respondía, en realidad no tengo mucho, pero algo así como otro muerde el polvo. Freddie se mostró entusiasmado de inmediato, diciendo, esto es grande, esto es importante, voy a dedicarle mucho tiempo. Fascinado por la música rítmica diseñada para bailar, Mercury se volcó de lleno en la producción del tema. Deacon interpretó todas las partes funk de la canción con una Fender Telecaster porque en su opinión es la que mejor se presta al ritmo que requieren estas canciones. En cuanto a las líneas de bajo, se grabaron con su Music Man Stingray, un instrumento que ofrecía un sonido tan preciso y con tanto brillo que más tarde, en la década de los 80, fue adoptado por músicos bajistas de funk rock, empezando por Flea, de la banda estadounidense Red Hot Chili Peppers. La batería se cubrió con mantas para lograr un sonido lo más seco posible, algo que chocaba frontalmente con las preferencias habituales de Roger Taylor, quien buscaba un sonido de batería grande y bañado en reverberación natural. Los 4 miembros de la banda trabajaron en el tema, aunque Brian se incorporó al final del proceso creativo, tal y como él mismo comenta con estas palabras.
Me pareció bien hacerlo, ya que mi labor consistía en introducir esas guitarras sucias en torno al riff percusivo de DK. Para lograrlo, el guitarrista volvió a utilizar el procesador de efectos Eventide Harmonizer, al que había recurrido extensamente en los puentes de Get Down, Making Love, durante la grabación del álbum News of the World. Tal y como ya he apuntado, Roger Taylor no se mostró demasiado receptivo cuando escuchó lo que John Deacon quería hacer con esta canción. Brian May recuerda esos momentos así. Debo admitir que el resto de nosotros no teníamos ni idea de lo que DK estaba haciendo cuando empezó esto. Recuerdo que Roger la odiaba. Esto no es rock and roll, ¿qué diablos estamos haciendo? No quería que Queen se volviera funky. Bueno, en una entrevista de 2008, Roger Taylor insistió en que a lo que se oponía no era a la canción en sí, sino a lanzarla como single. Dice, no era del gusto de todos, pero era la segunda vez que incursionábamos en la música dance. Yo ya había hecho un intento bastante infructuoso con Fun It en el álbum Jazz, pero no funcionó. Deacon tocó la guitarra rítmica, dejando que May añadiera los adornos, mientras que Mac incorporaba a la mezcla efectos de piano invertido, golpes de platillo y palmas. Vamos con ella. Another One Bites the Dust, tema de Queen, sonando aquí en Radio Tier.

esto que acabamos de escuchar es Need Your Loving Tonight, tema perteneciente al álbum The Game de Queen que estamos repasando aquí en Radio Tilt con este que os habla, con Fran García. Es una composición de John Deacon, fue el quinto y último single del disco, alcanzando el puesto 44 en la lista de Billboard estadounidenses. El propio Deacon toca la guitarra acústica en esta canción, además de, por supuesto, el bajo. Es algo que le gustaba al bajista, tocar guitarra acústica en las canciones que componía para Queen. La letra, que narra la desesperación de alguien que ha perdido el amor de su vida, abusa de las expresiones la amo y te amo. Dickie, como la apodaban sus amigos, describió su técnica de composición en 1982. Decía: me resulta difícil escribir canciones. Normalmente empiezo por la parte musical. No es una buena forma de trabajar. Lo complica porque al tener ya la melodía, luego tengo que ponerle la letra. Pero parece ser la manera en que suelo hacerlo. Debería sentarme a escribir primero la letra y luego intentar ponerle música. Sería más sencillo así. Mac explicó la técnica sumamente original que utilizó para lograr ese sonido de caja, a la vez apagado y contundente, característico de la canción. No se coloca un micrófono en ángulo apuntando hacia la caja y otro en la parte inferior. Yo simplemente uso uno en el lateral. Por primera vez, la voz de Freddie fue modificada con un ligero efecto de reverberación, recurso que se volvería a utilizar en otros temas del álbum, especialmente en la siguiente canción, Crazy Little Thing Called Love. Esto no es casualidad, ya que con Need Your Loving Tonight, la banda había comenzado a incursionar en el género rockabilly, que por aquel entonces vivía un resurgimiento en popularidad. Mercury, May y Taylor siempre habían sido grandes admiradores de ese estilo musical y el grupo solía interpretar en directo clásicos del rock estadounidense de las décadas de los 50 y de los 60, como Jive House Rock de Elvis Presley y Hello Mary Lou de Ricky Nelson. Bien, de sobra es conocida la pasión de Freddie Mercury por la ópera y el ballet. Probablemente por ese motivo, durante la grabación de The Game, el cantante encontró un hueco para poder satisfacer dicha pasión. Tras actuar en festivales alemanes al aire libre en agosto de 1969, Freddie regresó a Londres para incorporarse a los ensayos de una actuación benéfica que ofrecería el Royal Ballet a favor de la Sociedad de Westminster para niños con discapacidad intelectual. Su amigo íntimo, Wayne Aigling, por aquel entonces bailarín principal del Royal Ballet, le había convencido para participar. Se crearon coreografías para Bohemian Rhapsody y Crazy Little Thing Called Love, y Freddie interpretó la voz en directo. La noche de la actuación en el London Coliseum bailó tan bien que recibió una ovación de pie. El propio Freddie lo confesó a John Blay, periodista del London Evening News, lo siguiente: lo único que sabía del ballet era lo que había visto por televisión, pero siempre disfrutaba de lo que veía. Luego me hice muy amigo de Sir Joseph Lockwood, de EMI, que también presidía la junta directiva del Royal Ballet, y empecé a conocer a toda esa gente vinculada al ballet. Me sentía cada vez más fascinado por ellos. Por fin vi bailar a Baryshnikov y fue algo alucinante. Más que Nureyev, más que a nadie. O sea, realmente puede volar. Cuando le vi en el escenario me quedé tan impresionado que me sentí como un groupie. Al referirse a su propia actuación con el Royal Ballet, comentó: me hacían practicar en la barra y todo eso, estirar las piernas intentando hacer una semana cosas que ellos llevaban años haciendo. Fue una tortura. A los dos días estaba hecho polvo. Me dolían partes del cuerpo que ni siquiera sabía que tenía, cariño. Luego, cuando llegó la noche de la gala, me quedé asombrado con el ambiente entre bastidores. Cuando me tocaba salir a escena, tenía que abrirme paso entre Merle Parker, Anthony Howell y toda esa gente y decir: perdón, que salgo ya. Fue increíble. Freddie bailó su número mientras cantaba Bohemian Rhapsody. Cuando le preguntaron si le habría gustado ser bailarín profesional, Freddie respondió: sí, pero estoy muy contento haciendo lo que hago. No puedes decir de repente a los 32 años, quiero ser bailarín de ballet o algo así. Más tarde, Freddie bromeó aún más sobre su actuación con el Royal Ballet con su amigo periodista David Wig. Dijo: cantar cabeza abajo es maravilloso. Estaba temblando de nervios entre bastidores. Siempre es mucho más difícil cuando te sacan de tu terreno habitual, pero me encantan los desafíos. Me gustaría ver a Mick Jagger o a Rod Stewart intentando algo así. También mencionó en la conversación, con su habitual picardía, que el recuerdo más vívido que tuvo en toda la velada fue cuando la famosa bailarina nacida en Rhodesia, Merle Park, le dio un pellizco en el trasero. Continuamos con la escucha de The Game. Lo hacemos con el tema que cierra la cara A del LP original, nada más y nada menos que la celebérrima Crazy Little Thing Called Love. Fue en el Hotel Hilton de Múnich, mientras se relajaba en un baño, donde Freddie Mercury compuso la canción que daría a Queen su primer número uno en Estados Unidos. Crazy Little Thing Called Love se alejaba de lo habitual para Queen e incluso para el propio Freddie, tal y como él mismo reconocía. Decía: no es algo típico de mi obra, no es exactamente rockabilly, pero sí tenía ese aire del primer Elvis.
Quizá esto influyó en su enorme éxito en Estados Unidos. A la hora de grabar el tema en los estudios Musicland, Mercury, en un hecho inusual, llegó solo y antes que los demás. Para él era importante definir el sonido exacto que buscaba antes de que Taylor, Deacon y May tuvieran la oportunidad de transformarlo en una grabación típica de Queen. Aunque sus habilidades con la guitarra eran muy rudimentarias, el tema supuso la primera vez que Freddie tocaba la guitarra rítmica. Cuando la crítica se burló de esa incursión musical, Mercury respondió tajante. Decía, no he intentado convertirme en un héroe de la guitarra porque no sé tocar la puta guitarra. Bueno, Crazy Little Thing Called Love, con la versión en vivo de We Will Rock You en su cara B, se publicó en Gran Bretaña el 5 de octubre de 1969. Alcanzó el segundo puesto en las listas y obtuvo la certificación de disco de oro. Se lanzó en Europa como sencillo de 12 pulgadas por primera vez y llegó al número 1 en Australia, Nueva Zelanda, Canadá, México y los Países Bajos. Su éxito en las listas estadounidenses, además de constituir un logro destacado, reactivó de manera alentadora la trayectoria de los singles de Queen en Estados Unidos, mercado donde habían atravesado una etapa bastante difícil durante los dos años anteriores. Roger Taylor comentaba sobre esta canción lo siguiente: tenía ese aire a Elvis, mientras que Brian May profundizaba sobre su sonido nuevo. Decía, nunca había usado una Telecaster ni un amplificador Boogie en una grabación. Es un tema muy austero y se hizo pensando en Elvis, obviamente. Merece la pena detenerse un poco y contar, aunque sea de forma resumida, cómo fue el proceso de creación de una canción que se publicó como single 8 meses antes de que el disco al que pertenecía fuese puesto a la venta. Peter Hines, que era el roadie jefe de Queen, lo cuenta así. Durante el verano de 1969, Queen estaba terminando un año sabático tomado para eludir al implacable fisco del gobierno laborista británico, mientras grababa nuevas ideas en Múnich. En el transcurso de las sesiones, regresé brevemente a Londres para gestionar el paso por aduana del resto del equipo que había llegado por vía marítima desde Japón. Freddie Mercury, que también estaba en Londres por unos días, necesitaba a alguien que lo acompañara de regreso a Múnich. Fred nunca viajaba solo. Siempre había alguien con él y siempre había alguien en la habitación de al lado. Acepté acompañarlo en el vuelo. Sin embargo, debido a una huelga en Heathrow, los vuelos sufrieron grandes retrasos. Se respiraba un aire de inquietud, ya que Fred había agotado sus días permitidos en el Reino Unido y necesitaba marcharse casi de inmediato. Me quedé esperando en la terminal 1 de Heathrow hasta recibir noticias positivas sobre nuestro vuelo. Llamaron a Fred y condujo a toda velocidad por la M4 desde Kensington para reunirse conmigo. En el aeropuerto de Múnich nos recibió Peter, un alemán local que llevó a Fred hacia el este de la ciudad, a nuestro alojamiento en el Hilton. Fred se instaló de nuevo en su gran suite y quiso darse un baño antes de ir al estudio. Llamé a Musicland y comuniqué a los demás miembros de la banda que su majestad estaba de vuelta en Múnich y llegaría en breve. Fred tarareaba y marcaba el ritmo en la bañera mientras pronunciaba nombres de acordes. Re, si, do, sol. Entonces me pidió que le llevase una guitarra. Salió del baño envuelto en una toalla, todavía chorreando agua, y se apresuró hacia la sala de estar en la suite, donde le entregué la guitarra acústica algo maltrecha que habían dejado allí para estas emergencias creativas. A pesar de que la guitarra estaba desafinada, Fred tocó un rato rasgueando las cuerdas con los dedos. Nunca usaba púa, ni siquiera en el escenario. Y aprovechando la urgencia del momento, pues Fred insistió en que corriéramos a Musicland, donde se interrumpió de inmediato cualquier trabajo que estuviera en curso. Convocó a Brian, John y Roger a la sala de grabación y les habló con entusiasmo de esta nueva idea en la que empezaron a trabajar y a grabar al instante. La canción era Crazy Little Thing Called Love. Así es como se crean los éxitos. Bueno, pues grabada en 2 tomas por Mercury, Taylor y Deacon, con May añadiendo más tarde los coros y un solo de guitarra, Crazy Little Thing Called Love podría ser un homenaje de Mercury a Elvis. Freddie comentaba sobre este tema que la canción Crazy Little Thing Called Love me llevó 5 o 10 minutos. La compuse con la guitarra, instrumento que toco fatal, y en cierto modo fue algo positivo porque estaba limitado al conocer solo unos pocos acordes. Es un buen ejercicio de disciplina, ya que simplemente tenía que componer dentro de un marco reducido. No podía recurrir a demasiados acordes y gracias a esa limitación, creo que compuse una buena canción. Freddie, Roger y John grabaron sus partes de la canción en apenas media hora, disfrutando de la espontaneidad que Mac les animaba a adoptar. El problema que se les planteaba ahora era cómo reaccionaría Brian al llegar al estudio. El último comentario de Freddie a Mac fue: a Brian no le va a gustar. Y efectivamente, cuando May llegó a Musicland, se confirmó que Freddie tenía razón. Mac sugirió que Brian dejara de lado su inseparable guitarra de fabricación casera y grabara el solo de la canción con una de las guitarras Telecaster de Roger. Me convencieron a la fuerza para tocarla. Fue idea de Mac, recuerda Brian. Yo decía, no quiero tocar una Telecaster, básicamente no encaja con mi estilo. Pero Crazy Little Thing Called Love era una canción muy propia de una época concreta, parecía requerir ese sonido característico de aquel tiempo. Así que dije, vale Mac, si quieres prepararlo, la tocaré. Él la conectó a una mesa Boogie, un amplificador con el que no me llevo nada bien,
y simplemente no va conmigo. Lo probé y sonaba bien. Bueno, se filmó un vídeo para esta canción también al director Denis de Valence, quien había filmado a las 65 modelos desnudas en bicicleta durante el rodaje del vídeo de Bicycle Race en septiembre de 1978. Se le pidió nuevamente que trabajara en el vídeo de Crazy Little Thing Called Love. La grabación tuvo lugar en los estudios Trillion de Londres. La banda vestía completamente de cuero y Mercury, parodiando a su ídolo Elvis Presley, movía las caderas mientras se pasaba la mano por el pelo en una cariñosa imitación del rey. Junto a cuatro bailarines profesionales, dos hombres y dos mujeres, Mercury llegó incluso a ejecutar algunos pasos de baile ideados por la coreógrafa británica Arlene Phillips. En el vídeo aparecen todos los clichés del rock and roll estadounidense de los años 50, empezando por Mercury sentado a horcajadas sobre una motocicleta estática y luciendo un atuendo similar al de Henry Winkler, quien interpretaba a Phronsie en la serie Happy Days, e incluso se puede ver a Brian May llevando unas gafas de sol demasiado grandes para su rostro. A partir del minuto 1:45, Mercury desfila por un escenario del que surgen manos que marcan el ritmo con palmadas sincronizadas con la música. Para lograr esta imagen, se pidió a todo el equipo de la banda que se tumbase bajo el escenario con las manos extendidas hacia arriba durante la secuencia. Vamos con ella. Crazy Little Thing Called Love. 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

Esto era Rocket Prime Jive, tema con el que se abre la cara B del LP original de Game, de Queen, que estamos repasando aquí en Radio Tilt, con este que os habla, con Frank García. Es una composición de Roger Taylor que podría ser la respuesta del batería al Crazy Little Thing Called Love de Mercury, empleando un riff propio de los años 50, envuelto en una pulida producción New Wave. Aquí May exhibe frases de guitarra metal al estilo de Eddie Van Halen. La letra de la canción no tiene una trascendencia demasiado elevada, tal y como comenta Roger Taylor, que dice: "No intentamos resolver los problemas del mundo. ¿Y quién no se dedica simplemente al entretenimiento? Rocket es algo totalmente elemental. Es la canción más básica que existe. Simplemente dice que puedes disfrutar del rock and roll. Eso es todo. Me parece muy pretencioso atribuirle una gran importancia. Eso es a lo que se dedica la prensa todo su tiempo". La producción de la canción fue motivo de disputa dentro del grupo. Roger Taylor, que ya había grabado la batería, los sintetizadores y las guitarras rítmicas, quería interpretar el tema, mientras que Mac insistía en que debía hacerlo Mercury. Así pues, se grabaron dos versiones de la canción. May votó por la versión de Freddie, mientras que Deacon lo hizo por la de Taylor. El productor sugirió entonces conservar la voz de Freddie para la introducción y la de Roger para el resto. Sin embargo, encontró un inconveniente en la voz del batería, tal y como explico más tarde con estas palabras. Roger tiene una voz muy particular, rota, que hace que sus frases musicales sean demasiado cortas, a diferencia de Freddie, que era capaz de alargarlas. Para evitar que la letra quedara tan escasa, cada vez que Roger terminaba una estrofa, añadía algunos efectos de sintetizador, de modo que no hubiera tanto espacio antes de la siguiente. Cabe destacar la maestría con la que Brian May ejecuta en un solo de gran contundencia a partir del minuto 2:33, incluyendo una sección de tapping que despertaría la envidia incluso del reconocido maestro y héroe de la guitarra, Eddie Van Halen. He hablado anteriormente de la utilización de los sintetizadores en este disco por primera vez en la trayectoria musical de Queen hasta este momento. Voy a profundizar un poco en esta cuestión. The Game iba a suponer una gran innovación para el cuarteto. Tras años evitando su uso, Queen había optado por un sonido dominado por los sintetizadores. Habían comenzado a utilizar sintetizadores en la banda sonora de la película Flash Gordon y fue el batería Roger Taylor quien impulsó su incorporación, tal y como reconoce Brian May, que dice: "Roger fue realmente quien nos introdujo en el mundo de los sintetizadores. Hoy en día existen sintetizadores polifónicos con un mecanismo para modular las notas que se acerca mucho más a la sensación de tocar una guitarra que antes. Por eso ahora usamos sintetizadores, aunque con moderación, creo yo, sobre todo en The Game. Hay muy poca presencia de ellos, y lo que hay simplemente complementa lo que ya habíamos utilizado. Roger tenía un sintetizador OBX con el que había experimentado, pero no había riesgo de que el sintetizador tomara el control. Yo nunca habría permitido que eso sucediera". Los seguidores pudieron hacerse una idea del sonido del nuevo álbum el 30 de mayo con el single Play the Game, y tres semanas más tarde se publicó The Game, el primer disco de Queen que no incluía la leyenda sin sintetizadores. No obstante, el álbum reflejaba su firme determinación de mantener una política musical abierta y de no dejarse encasillar. Aunque la carátula de The Game afirma que incluye la primera aparición de un sintetizador en un álbum de Queen, Brian May ha dicho que grabaron uno por primera vez para la banda sonora de Flash Gordon. Taylor siempre había estado a favor de la prohibición tanto de los sintetizadores como de los músicos externos, porque imponían la necesidad, en última instancia más satisfactoria, de sacarlo a la luz. Pero en Munich fue el baterista quien trajo consigo un Overheim OBX, un sintetizador polifónico que se había puesto a la venta ese año y que se había impuesto a sus competidores. John Deacon explica por qué aceptaron utilizarlo. "Queríamos experimentar con todo aquel nuevo equipo de estudio. Siempre habíamos tenido interés en probar cualquier cosa nueva o diferente durante las grabaciones. Los sintetizadores de aquella época eran magníficos. Estaban muy avanzados en comparación con los primeros modelos Moog, que apenas servían para generar una serie de ruidos extraños. Los que nosotros usábamos podían reproducir todo tipo de sonidos e instrumentos. Podía sacar una orquesta entera con solo pulsar un botón. Era increíble". Finalmente fueron los cuatro componentes de la banda los que se encargaron de tocar el sintetizador, dependiendo de las canciones. A diferencia de los primeros intentos realizados a principios de los años 70 por Stevie Wonder y Peter Townshend, quienes utilizaban el instrumento como parte integral de la composición, el sintetizador parecía casi superfluo en manos de Queen. Se empleaba con moderación, pero para los seguidores acostumbrados al sonido tradicional de Queen, la introducción de The Game con sus 15 segundos de chillidos agudos e innecesarios del sintetizador debió de suponer un choque desagradable. Play the Game fue el caso más flagrante, aunque el sonido aparecía de forma más sutil en algunos de los otros temas. Su uso en Rocket Prime Jive reforzaba el efecto de ciencia ficción que Roger buscaba y proporcionaba un acompañamiento especialmente atmosférico para las dos baladas de Brian. Los seguidores de Queen no se mostrarían tan receptivos a los nuevos sonidos. Ya en 1977 la banda había dejado de incluir la advertencia de No Synthesizers en las fundas interiores de los álbumes, pero eso no significa que realmente utilizaran dicho instrumento. En Get Down, Make Love, los extraños efectos son obra de una
armonizador controlado por Brian, mientras que lo único sintetizado en el álbum Jazz aparece en Fun It mediante el uso del Same Drums, aunque a menudo se atribuye a Play the Game el mérito de ser la primera canción de Queen en utilizar un sintetizador. Técnicamente, ese honor le corresponde a Save Me y a Sail Away, Sweet Sister. Vamos a seguir escuchando The Game. Es hora del turno del tema Don't Try Suicide, que es para muchos el menos bueno de los que aparecen en el disco. Es una composición de Freddie Mercury que comienza con el riff de guitarra de Walking on the Moon de The Police, para luego derivar en una diatriba exagerada y mordaz en la que Mercury arremete contra un antiguo amante, tachándolo de provocador que juega con el deseo ajeno. ¿La moraleja de la canción? No intentes suicidarte, pues a nadie le importaría. Se supone que esta canción está dedicada al ex amante de Freddie, David Mintz, quien intentó suicidarse tras su ruptura en 1978. La pareja rechazada habló con amargura sobre el fin de la relación. Decía: Jim Beach, entonces abogado del grupo, me llamó para decirme que mi relación con Freddie había terminado y para pedirme una carta en la que declarara que no presentaría ninguna reclamación contra Freddie, ni económica ni de otro tipo, ni tampoco acudiría a la prensa. En mi honor, más tarde escribió la canción Don't Try Suicide. Qué detalle tan dulce por su parte. Vamos con ella. Don't Try Suicide, del álbum The Game. 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

Esta maravilla que acabamos de escuchar es Sail Away Sweet Sister, composición de Brian May perteneciente al álbum The Game de Queen que estamos repasando aquí en Radio Tir con este que os habla, con Fran García. Grabada durante las sesiones del verano de 1969 en Múnich, Sail Away Sweet Sister es, al igual que Save Me, también compuesta por Brian May, una balada melancólica con una letra profunda. El tema reúne todos los elementos que han dado forma al guitarrista: estribillos pegadizos, coros armonizados que nos transportan a la época de A Day at the Races y un solo multipista que juega con efectos estéreo. La letra es muy explícita. El guitarrista se dirige a la hermana que nunca tuvo y cuya ausencia parece ser la causa de muchos problemas para el músico, quien más tarde explicaría: "Siempre hubo algo en mí, sentía que me había perdido parte de la vida por ser hijo único. Y creo o pensaba que eso explicaba mi incesante ir y venir en busca de la mujer adecuada con quien compartir en cierto modo mis problemas". Cuando se dispone a grabar uno de sus temas, Brian se sumerge literalmente en la producción de la canción sin mirar el reloj, hasta perderse en detalles que pueden parecer insignificantes, como la ubicación de una nota de su solo en el panorama sonoro durante la mezcla. Pero por supuesto, son precisamente esos pequeños detalles los que hacen que sus producciones tengan tanto éxito. Mark comentaba acerca de May: "Brian May es un músico tremendamente meticuloso. Recuerdo que construía las canciones como un arquitecto, es decir, piso a piso, empezando por los cimientos. Sabía más o menos cuántos niveles debía tener el edificio, pero no sabía cuántas ventanas iba a poner ni qué tamaño tendría el ático. Además, es muy riguroso y exigente consigo mismo". Brian May comparte la interpretación vocal de esta dedicada canción con Freddie Mercury, quien entra en el minuto 1:43 para cantar el puente y cuyas notas son muy agudas y se ajustan mejor a su registro vocal o tesitura. Cuando el guitarrista comenzó a mezclar la parte del solo con Mac, pidió que las guitarras se situaran de derecha a izquierda y que las diversas armonizaciones que había grabado desempeñasen un papel en el juego de pregunta y respuesta que le gustaba desarrollar en sus composiciones. Por eso quería una guitarra a la derecha, otra a la izquierda. Para lograrlo, simplemente tenía que encontrar un equilibrio entre las distintas pistas de guitarra, trabajando únicamente en esa parte y dejando silenciadas o apagadas, en la jerga musical, las pistas de los otros instrumentos. Pero el productor tenía sus propios métodos, aunque eso supusiera confundir a May. Optó por realizar una mezcla con todos los canales de la consola activos, jugando con los faders, y el solo de Brian acabó perdiéndose entre la batería, el piano y el bajo. El propio Brian comentaba: "Por supuesto, para él tenía sentido, pero al estar sentado a su lado, no tenías ni idea de en qué estaba trabajando en cada momento. Le pregunté si podíamos escuchar por separado todas las partes del solo y ubicarlas en el espacio estéreo. Me miró con extrañeza y me dijo que probablemente no". Sail Away Sweet Sister fue la última canción que Brian May cantaría con Queen hasta Lost Opportunity, grabada originalmente para el álbum Innuendo en 1991, pero que finalmente quedó fuera de la lista de temas del disco. Bien, hubo algunos aspectos de The Game que no agradaron a los seguidores más clásicos de la banda, más allá del uso de sintetizadores. Otras características que sin duda provocaron que muchos seguidores se llevaran las manos a la cabeza fueron la estructura más compacta de las canciones y la ausencia de una temática general. Brian ha afirmado en numerosas entrevistas que The Game fue el primer intento de crear un álbum más cohesionado, pero sigue siendo una colección bastante inconexa, muy distinta a sus 7 primeros lanzamientos. La estructura más compacta comenzó con jazz, aunque eso no fue necesariamente algo positivo. La banda componía pensando más en las listas de éxitos y, salvo contadas excepciones, todas las canciones de The Game podrían haber sido singles. Queen tenía un claro interés en captar nuevos seguidores y la menor duración de los temas de The Game facilitaba su difusión radiofónica. No obstante, los singles elegidos fueron sin duda los temas más sólidos del álbum: Crazy Little Thing Called Love, un cambio de estilo muy acertado, y Save Me, una balada con tintes rockeros al más puro estilo Queen. Ambos se publicaron 8 y 6 meses respectivamente antes del lanzamiento del álbum, mientras que Another One Bites the Dust, la incursión más exitosa de la banda en el funk, salió 2 meses después de The Game. Play the Game, lanzado como adelanto del álbum, fue considerado en general el tema más flojo de la colección de singles publicados. A la banda le habría beneficiado más publicar Need Your Loving Tonight en lugar de hacerlo como quinto single. El papel de Brian se vio considerablemente reducido, sobre todo teniendo en cuenta que John grabó la mayoría de las guitarras de este último tema. Asimismo, como ya comenté, en Crazy Little Thing Called Love, Freddie tocó la guitarra rítmica. Por su parte, Brian sí cuenta con algunos momentos destacados en el álbum gracias a los solos de guitarra de Play the Game y Need Your Loving Tonight y a sus dos baladas. Sin embargo, en líneas generales pasó a un segundo plano durante la grabación, algo sobre lo que se pronunció poco después del lanzamiento. Decía: "Hubo menos guitarra en este álbum, pero eso no va a ser así siempre. Fue solo un experimento". Por otro lado, hubo tensiones entre los miembros de la banda y también entre estos y Mac. Queen se reunió en los estudios Musicland de Múnich en junio sin apenas haber realizado el trabajo previo de composición o preparación habitual y con dos álbumes entre manos: la banda sonora de Flash Gordon y The Game.
El progreso fue lento. Las versiones sobre el ambiente reinante difieren considerablemente. El técnico de gira, Chris Taylor, decía: una vez que llegamos a Múnich, nos convertimos de una vez por todas en lo que Fred llama la familia. Describió cómo al terminar la sesión nocturna de grabación, quizás a las 3 de la madrugada, salían de fiesta a los clubs, probablemente el Sugar Shack, de ambiente heterosexual, o el Mrs. Henderson, de ambiente gay. Luego, de vuelta al hotel, generalmente el Hilton o el Arabella House, bajo el cual se habían construido los estudios Musicland, se reunían bien en la suite que Brown compartía con Roger Taylor o bien en las habitaciones de Freddie para seguir bebiendo, consumiendo drogas o incluso jugando a juegos de mesa hasta las 8 de la mañana. Sin embargo, May lo veía de forma muy distinta. Emocionalmente todos tuvimos problemas en Múnich. Decíamos: oye, tomemos una copa después del estudio. Al principio aquello estaba muy bien. Su nuevo productor, Reinhold Mack, tuvo sus propios problemas con la banda, aunque gozaba de gran prestigio gracias a su labor de ingeniería de sonido junto a Giorgio Moroder en los estudios Musicland. Nunca antes había trabajado con Queen. Roger Taylor confirmó a la revista Mojo en 2008 lo siguiente: teníamos discusiones tremendas en el estudio, por lo general a causa de lo mucho que tardaba Brian. En ese mismo artículo, May reconoció, en cierto modo, las quejas y decía: tengo una capacidad de concentración inusualmente larga. Parecía estar inmerso en una búsqueda eterna de la perfección. En 1991, el propio May recordó: llegamos a odiarnos durante esa época. En el estudio, las diferencias de criterio musical pueden acentuarse mucho. Uno puede acabar discutiendo por una sola nota. Nos enfadamos mucho el uno con el otro durante la grabación de The Game y The Works. Dejé el grupo un par de veces, solo por un día, ya sabes, en plan, me largo y no vuelvo, o algo así. Y llegamos ya a los dos últimos temas de The Game. El primero de ellos es Coming Soon, composición de Roger Taylor. Coming Soon es ese tipo de compendio de puro rock que a su autor le encanta crear, incluyendo un solo de guitarra de estilo heavy metal muy contundente. Como es habitual en el batería, la letra es ligera y divertida. En esta ocasión, parodia una frase típica del mundo de la publicidad: próximamente en tu barrio. Aunque la letra puede resultar algo enigmática, según su autor, no tiene más pretensión que la de entretener. Decía: no hay ningún plan maestro detrás de nuestra música. Básicamente estamos aquí para entretener a la gente. Ojalá que con música hecha con inteligencia. Compongo canciones como afición. En realidad no soy lo que se dice un compositor profesional. No soy como Paul McCartney, que se levanta y escribe una canción antes del desayuno. Escrita y grabada inicialmente durante las sesiones de jazz en 1978, Coming Soon se volvió a grabar en el invierno de 1980 en los estudios Musicland, con un sonido más moderno, acorde con el resto de los temas ya registrados para el nuevo álbum. Otra composición de Taylor, titulada A Human Body, estaba prevista en un principio para The Game, pero finalmente se consideró demasiado melódica para un disco al que parecía faltarle temas de rock. Así pues, Coming Soon ocupó su lugar, aportando ritmo a la segunda cara del álbum, gracias al patrón de batería ejecutado con el timbal y la caja de Taylor. Es Freddie quien canta el tema, aunque Roger nunca está lejos, ya que se presta a su apoyo en los coros. El batería utilizó un sintetizador Overheim OVX para conferir a su creación un toque futurista, aspecto que desarrollaría más a fondo en su primer álbum en solitario, Fun in Space, publicado un año después. El riff de la canción, con su impresionante técnica de palm mute y numerosos recursos sonoros de la red Special, prepara el terreno para el brillante solo de May, que irrumpe en el minuto 1:45. Coming Soon es un remedio contra el desánimo, un tema con el que resulta casi imposible no mover la cabeza al ritmo de la música. El batería también quería que Coming Soon se publicara como single y que en el álbum fuera sustituida por otro tema suyo, Human Body. El resto del grupo no estuvo de acuerdo, por lo que Human Body se reservó para una futura cara B. Mac comentaba al respecto lo siguiente: Roger era quien buscaba un nuevo sonido. Taylor fue también quien trabajó más estrechamente con Mac para pulir sus composiciones. De hecho, algunas de las canciones que le rechazaron para The Game acabaron formando parte de su primer álbum en solitario. La actitud de Taylor hacia el punk se había suavizado desde la época de News of the World. En 1980 expresó con entusiasmo en la prensa musical su admiración por London Calling, el último single de The Clash, y por grupos emergentes como The Pretenders. Sin embargo, tal y como explicó Brian May, en Queen, cuando estábamos en el estudio, en el mejor de los casos solo conseguías que se hiciera lo que tú querías en un 25% de las ocasiones. Si alguna vez surgía un gran desacuerdo, solía ser entre Roger y yo. Como fuimos los dos que fundamos el grupo, éramos como hermanos. Siempre encontrábamos motivos para protagonizar discusiones acaloradas, pero casi siempre tenían que ver con la música. Esa sensación de no sentirse representado ni escuchado. Vamos con la canción Coming Soon, del álbum The Game, Queen, sonando aquí en Radio Tyr.

Acabamos de escuchar el último tema del álbum The Game de Queen. Su título es Save Me. Es una composición de Brian May. Fue el segundo single del disco, publicado el 25 de enero de 1980. Llegó al puesto 11 de las listas británicas y esta canción fue grabada durante las primeras sesiones de trabajo en los estudios Music Lab en el verano de 1979. Inspirado por la ruptura sentimental de un amigo cercano, el guitarrista escribió una letra de carácter universal que da soporte a una línea melódica eficaz y profundamente melancólica. May explica lo siguiente. La escribí pensando en un amigo, alguien que atravesaba un mal momento. Me puse en su lugar y, en cierto modo, conté su historia. Alguien cuya relación estaba totalmente destrozada y lo triste que se sentía esa persona. Brian May también elaboró el guión gráfico del videoclip, rodado con el director Keith Macmillan el 22 de diciembre de 1969 en el escenario del Alexandra Palace de Londres. El vídeo combina animación con imágenes de la banda actuando en directo. A pesar de su conmovedora melodía y sus logrados arreglos, la canción se estancó en un discreto undécimo puesto en las listas británicas. El teclado Overheim, que supuso una auténtica revolución en el sonido de la banda, se utilizó por primera vez para crear capas sonoras, sintetizando los sonidos que tradicionalmente interpretaban las orquestas de cuerda. Al igual que casi todas las bandas de la década de 1980, Queen desarrollaría posteriormente este proceso utilizando los teclados Yamaha DX7 y Roland D10. Las voces de acompañamiento también cobran gran protagonismo en los estribillos de la canción. Más tarde, Brian May arrojaría luz sobre este retorno a los orígenes. Dice, el álbum The Game fue el resultado de un nuevo entorno. Trabajar en Múnich con un nuevo ingeniero dio lugar a un enfoque realmente distinto. Empezamos a dar mucha importancia a la base instrumental una vez más. El énfasis estaba en el ritmo y la claridad. Gracias a una potente línea vocal de Freddie Mercury y a un solo de guitarra que anticipaba la época venidera, en la que los héroes de la guitarra reinarían en la escena musical, Save Me cierra el octavo álbum de Queen con un estilo impecable. Bueno, comentaba antes acerca de la canción de Roger Taylor que quedó fuera del disco y que solo se usó como cara B de un single. Su título es Human Body, pero hubo más composiciones que no fueron utilizadas en The Game. Las sesiones fueron tan productivas que se presentaron y trabajaron más de 40 canciones. Sin duda, Roger aportó una parte considerable del material, lo cual no es de extrañar, dado que en aquel entonces trabajaba en su primer álbum en solitario. Cabe suponer, por lo tanto, que algunas de sus composiciones en solitario surgieron originalmente como temas de Queen. No obstante, Brian y Freddie mostraron una laboriosidad similar. Entre el material inédito conocido se conservan temas de Brian como The Dark, My Boy y posiblemente I Go Crazy y Lost Opportunity, además de It's a Beautiful Day de Freddie. Durante las sesiones también se grabaron las caras B, A Human Body y Soul Brother, que no se incluyeron en el álbum, así como una improvisación de estilo funk titulada Sandbox. Resultaría inusual que solo se hubieran grabado 6 temas en el amplio periodo que la banda se concedió, 4 meses, frente a otras sesiones de grabación que solían durar entre 6 y 8 semanas. Brian May explicaba todo esto. Dice, creo que últimamente nos hemos vuelto más selectivos y tratamos de crear discos que no apunten en tantas direcciones a la vez. Por ejemplo, The Game fue objeto de una gran selección. Los demás se negaron a incluir un par de temas que yo quería incorporar, alegando que se alejaban demasiado de la temática del álbum y que debíamos intentar hacer discos algo más coherentes. Me fascinan las paradojas. Quería hacer un álbum sobre ellas, pero el grupo me dijo que era un pedante pretencioso. Tenían razón. De todo lo que quedó fuera del disco vamos a escuchar las dos caras B citadas. La primera es Human Body y fue grabada inicialmente para el álbum The Game, esa composición de Roger Taylor que fue considerada demasiado melódica por los demás miembros de la banda, quienes opinaban que el equilibrio del álbum requería un tema más rítmico y con un sonido más rockero. Finalmente fue sustituida por Coming Soon. La letra de la canción narra las aventuras de Robert Falcon Scott, el célebre explorador británico que perdió la vida en 1912 durante su última expedición a la Antártida. Roger Taylor rinde homenaje a esta respetada figura cuyos logros se conmemoran en el Reino Unido. No obstante, fue un personaje controvertido ya que sus errores de mando supuestamente provocaron la muerte de todo su equipo mientras regresaban al campamento base tras alcanzar el Polo Sur. La canción apareció en la cara B de Play the Game cuando este tema se publicó como sencillo el 30 de mayo de 1980. Aunque el título recuerda a Drows, una composición anterior de Taylor incluida en el álbum A Day at the Races, Human Body contiene todos los elementos que aparecerían en el álbum de debut del batería, Fun in Space. Si bien la canción no reviste un gran interés dentro de la discografía de la banda, apareciendo más bien como un tema en solitario de su batería, sí que introduce un elemento interesante en el universo musical de Queen. A partir del segundo 41 se puede escuchar la voz robótica de Taylor pronunciando la palabra human en tono monótono. Para dotar a su voz de ese efecto futurista, el batería utiliza un nuevo sintetizador, el Roland VP330, equipado con una herramienta que sería muy utilizada por otras bandas durante la década de los 80, el vocoder. La voz, captada por un micrófono
micrófono conectado al instrumento se modificaba en función de las notas que se tocaban en el teclado. La idea era revolucionaria y, como de costumbre, Taylor se adelantaba siempre a su tiempo. Más tarde volvió a utilizar este procedimiento en el primer éxito que compuso para la banda en 1984, Radio Gaga. Vamos con el tema, A Human Body, Queen, sonando aquí en Radio Tear.

0: Esta canción, titulada Soul Brother, quedó fuera del álbum The Game. Es una composición de Freddie Mercury, dedicada al guitarrista de la banda, Brian May, y sería cara B del single Under Pressure. Se dice que Freddie compuso esta canción en solo 15 minutos. Estás en Radio Tyr, escuchando este programa dedicado al álbum The Game, de Queen, con este que te habla, con Fran García. Y yo decía anteriormente que los fans se sintieron desorientados y en cierto modo incómodos cuando vieron el bigote de Freddie Mercury en un vídeo. Queen no eran ajenos a la reacción de los fans, pero habían sentido la necesidad de experimentar y la apuesta dio sus frutos. The Game se publicó el 30 de junio de 1980 y por primera vez uno de los álbumes de Queen alcanzaba el número uno, tanto en Gran Bretaña como en Estados Unidos. The Game también logró una codiciada nominación a los Grammy en la categoría de Mejor Álbum Producido. En Estados Unidos consiguió el galardón de cuádruple platino al superar los 4 millones de discos vendidos y esto sirvió como una buena plataforma de lanzamiento para su primera gira del año. Una importante incursión por Canadá y Norteamérica que comenzó el 30 de junio de 1980 en el PNE Coliseum de Vancouver y concluyó el 1 de octubre en el Madison Square Garden de Nueva York, esta vez tras 4 noches consecutivas en dicho recinto. El calendario era extenuante, incluso para una banda acostumbrada a empresas de gran envergadura. En esta ocasión también surgió una marcada sensación de claustrofobia, intensificada por las mayores medidas de seguridad necesarias para protegerlos. Pero antes de la gira de presentación del disco, Queen habían celebrado otra gira, de la que ya hablé antes, denominada Crazy Tour. El 22 de noviembre de 1969, Queen emprendió su última gira de la década. La bautizaron como la Crazy Tour, o sea, gira loca, porque, rompiendo con la costumbre de tocar únicamente en grandes recintos, decidieron incluir conciertos en salas más pequeñas, lugares donde, en algunos casos, Queen nunca había actuado hasta entonces. Cuanto mayor era la multitud, más tensa se volvía la atmósfera, y ellos se alimentaban de las emociones volátiles que esa situación generaba. También echaban de menos la intimidad de un contacto más cercano con un público reducido, y eso era precisamente lo que en ese momento buscaban recrear. La gira comenzó en el RDS Simon's Court Hall de Dublín el 22 de noviembre y concluyó el 26 de diciembre con un concierto benéfico en el Hammersmith Odeon de Londres organizado por Paul McCartney y su compañía MPL Productions a favor del Kampuchea Apple Fund. El evento contó con las actuaciones de varios artistas, entre ellos Wings, The Who, The Pretenders e Ian Dury and The Blockheads, todas las cuales se filmaron para televisión y posteriormente dieron lugar a la producción de un álbum. La trayectoria de Queen desde mediados de la década les había reportado gran fama y riqueza. Ahora, al finalizar los años 70, habían vendido más de 45 millones de álbumes en todo el mundo. Los estilos musicales habían cambiado y aunque permanecían atentos a esas transformaciones, Queen seguía produciendo su propio material, caracterizado por un estilo único. En el seno del grupo se apreciaban algunos cambios físicos sobre el escenario. Taylor y May mantenían prácticamente el mismo estilo, mientras que Deacon, para ir a juego con su sobrio corte de pelo corto, optaba ahora por lucir camisa y corbata. Por el contrario, Mercury nunca se desprendía de sus prendas de cuero, a las que últimamente añadía una gorra adornada con cuero y cadenas. Brian, en particular, sentía que llevaban demasiado tiempo tocando en lo que él llamaba los grandes graneros, es decir, los grandes pabellones. Aunque disfrutaba de esas actuaciones, le preocupaba perder el contacto con su público. Por aquel entonces explicaba: si la gente no puede verte en su propia ciudad, es casi como si no existieras. Es agradable estar en un sitio donde realmente pueden verte y oírte. La ventaja de lo que hacemos ahora es que, gracias a que nuestros sistemas de sonido e iluminación son mejores que nunca, podemos causar un impacto visceral en el público. La única desventaja real es que no todo el mundo puede vernos, pero creo que quienes asisten disfrutan mucho más. Además, es muy divertido porque la recompensa es mucho más inmediata. Como ya he comentado, la gira comenzó en el RDS Simon's Court Hall de Dublín, pasó por Glasgow con 2 fechas y luego se limitó a Inglaterra. Y llega el momento de escuchar temas en directo de Queen, pero van a ser todos de la gira de presentación oficial de The Game. Concretamente, todos pertenecen al concierto que la banda dio en el Forum de Montreal en noviembre de 1981. Todos los temas que van a sonar están extraídos del Blu-ray Queen Rock Montreal, que se publicó el 29 de octubre de 2007 y que recoge 2 conciertos, los del 24 y 25 de noviembre del 81 en el Forum. Comenzamos con Dragon Attack, en la que podemos escuchar una intervención vocal entre Freddie y el público como preludio de la canción. Vamos con ella. Dragon Attack en directo desde el Forum de Montreal en noviembre de 1981. Queen sonando aquí en Radio Tyr.
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0: Esto era Another One Bite the Dust de Wing, perteneciente a su álbum The Game, que estamos repasando aquí en Radio Tilt con este que os habla, con Fran García. Pero en esta ocasión, sonando en directo, en el concierto que la banda dio el 25 de noviembre de 1981 en el Forum de Montreal. Y vamos a terminar ya el programa con el sensacional Save Me, perteneciente también a dicho concierto. Y quiero apuntar un detalle acerca de esta canción en directo. Fijaos que la guitarra no entra hasta el segundo estribillo, ya que toda la primera parte del tema está tocada por Brian May al piano. Tras la entrada de la guitarra, es Freddie quien se hace cargo del piano. Lo vais a comprobar en cuanto escuchéis con atención la canción. Vamos con ella. Y con esta despido ya el programa, pues emplazándoos hasta dentro de 2 semanas a ver qué os puedo traer. Save Me, en directo desde el Forum de Montreal en noviembre de 1981, son Queen sonando aquí en Radio Tir.
1: Brian's gonna play piano in a minute when he gets to it. This is from an album called The Game. 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

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Saludos de Celso Serrano, bienvenidos al programa. 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

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Formados en el año 1981, disueltos en el 95, los At The Camera consiguieron grandes éxitos, también desde United Kingdom. Este todavía ardiendo, Still On Fire, fue uno de sus grandes éxitos.

Año 1987, sonando en vinilo, tal y como nos gusta. Este era el Italo Good Mix, volumen 9, mezclado por Axel Brayton. El disco se produjo, mezcló y realizó en Alemania justo en ese año 1987. Incluía temas de Dan Harrow, Albert Wan, Michael Bedford, Mi Commission, Solid Strangers y un largo etcétera. En definitiva, todo lo que más sonaba en el momento y que procedía, como ya sabéis, de Italia. Echando una mirada a la parte de atrás del vinilo, aún podemos encontrar su precio en la etiqueta. Esto costaba 1.175 pesetas en 1987.

Dentro de la banda sonora original de Dirty Dancing estaba este Hungry Eyes, ojos hambrientos. Era Eric Carmen, año 1988 desde Estados Unidos. La catapulta definitiva a su carrera discográfica gracias a esta banda sonora.

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Diamante precioso, los Fox de Fox. La banda era de Netherlands, de los Países Bajos. Activos desde el 84 al 90, se disolvieron después de esos pocos años de actividad. Este tema fue lo más sonado de su discografía.

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1: Un niño de 8 años, Philip Berry.
2: ¿Va usted a matarme?
1: Pues claro, se ha convertido en el rehén del hombre más peligroso de Texas.
3: Suelte ese rifle, abuelo. No acertaría a darme y yo mataría al chaval. ¡Sube al coche,
1: Hoy
3: Philip!
1: Podría ser su día de suerte.
3: ¡Este coche es mío!
4: Un impresionante despliegue policial para detenerle. Se cree que tiene como rehén a un niño de 8 años.
5: No nos encontramos ante un caso de fuga. Se trata de busca y captura.
6: ¿Sabes, Philip? Tienes el mismo derecho que todo americano a comer algodón de azúcar y a montar en la montaña rusa.
2: ¡Qué divertido!
6: ¿Tiene teléfono?
3: No.
6: Pues entre y túmbese hasta que nos hayamos ido.
5: Le dije que enviara al chico a un reformatorio. Que eso era lo que tenía que hacer.
1: Kevin Costner.
2: Tú no eres malo, ¿verdad, Butch?
3: Yo sí.
1: Clint Eastwood.
5: Al menos ya sabemos quién está al mando.
1: En una nueva película del director galardonado con un Oscar, Clint Eastwood. Un mundo perfecto.
7: Película del año 1993, dirigida por Clint Eastwood, protagonizada por Kevin Costner. La trama se centraba en Robert Butch Haynes, quien junto a su compañero de prisión se escapaban de la cárcel y se veían obligados a secuestrar a un niño de 6 años perteneciente a una familia de testigos de Jehová. Entre aventuras, robos y confidencias se creaba una amistad tan bonita como extraña. Larga esta película, 138 minutos, cerca de 2 horas y media. Contó con un presupuesto de $30 millones. Llegó a recaudar más de 135 en todo el mundo.
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0: 1996, UNICEF exigía a la República Popular China explicaciones urgentes por la muerte de miles de niños en orfanatos del país. En Palestina, Yasser Arafat era elegido presidente de la Autoridad Nacional Palestina. 15 de enero, en España, el escritor y político peruano Mario Vargas Llosa también tomaba posesión del sillón L de la Real Academia Española. En 1996, el superordenador Deep Blue de IBM vencía por primera vez al ruso Garry Kasparov en una partida de ajedrez. En México, por primera vez era aplicado el horario de verano para aprovechar una hora más de sol, con el objetivo de ahorrar energía, claro. Por último, en 1996, la selección de fútbol de Alemania se proclamaba campeona de la Euro 96 después de vencer a la República Checa.
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0: Amour se formó en 1980 en Valencia con excomponentes de los grupos Doble Cero y La Banda de Cal. Fue uno de los primeros grupos españoles en adoptar la estética y el sonido de los New Romantic. Este sencillo, Imágenes, de 1981, se convirtió en uno de los temas más representativos de ese movimiento. Después de publicar dos álbums, se separaron en el 84, tres años después de haber grabado esto. Payá y Barberá se unieron al grupo Ceremonia, mientras que Macías y Carreres fundaron Comité Cisnes, junto a Carlos Goñi.
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más conocido por ese nombre en voz y música. En este Play the Jukebox. Nos vamos despidiendo, pero regresaremos con más de lo mejor de los 80 y los 90 en el próximo programa. En nombre de todo el equipo que hace posible Flashback, recibe los saludos

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1: Muy buenas a todos los oyentes de Candil Radio. Anteriormente ya os habíamos comentado que se prepara una modificación del reglamento de circulación que entrará en vigor a partir del 1 de octubre de 2026. Y hoy vamos a hablar de lo que concierne a patinetes eléctricos. Lo primero de todo, aviso a papás y mamás, la edad mínima para llevar un patinete eléctrico será de 15 años. Además, el casco será obligatorio en todo momento. El alumbrado de los patinetes deberá estar encendido tanto de día como de noche. Respecto al chaleco reflectante, será obligatorio de noche y en zonas de baja visibilidad. Y para los riders, los repartidores a domicilio, tanto chaleco como casco son obligatorios en todo momento. Próximamente os traeremos el resto de modificaciones, así que atentos a nuestra noticia porque queremos que os evitéis cualquier tipo de sanción. Informó Fran Rider 600 para Candil Radio.
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3: 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Open your mind.

pasión por la lectura. Antes, las personas morían por causas naturales. Existían asesinos invisibles llamados enfermedades. El envejecimiento era irreversible y se producían accidentes de los que no se podía regresar. Ahora, todo eso ha quedado atrás y solo perdura una verdad muy simple: la gente tiene que morir. Y esa es la tarea de los segadores, porque en un futuro donde la humanidad controla la muerte, ¿quién decide cuándo y cómo sembrarla? Citra y Rowan acaban de ser seleccionados como aprendices de segadores. Su objetivo: superar las pruebas de su mentor, sean las que sean, aunque en el proceso renuncien a todo lo que les hace humanos. Lee Siega, de Neil Schusterman.

Hay canciones de vez en cuando que dicen, ay, pero últimamente me hacen gracia las de algunas de Rosalén, las graciosas, las simpáticas, afortunadamente las que tratan de temas delicados y problemáticos que tenemos en la sociedad de hoy en día, como el maltrato, ¿no? Pero tiene otras muy graciosas así de amor o de amor a la comunidad, al prójimo, no solamente en pareja, ¿no? Hay algunas de Rosalén que sí me hacen sentir identificada. Últimamente así, es lo primero que se me ha ocurrido.

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1: Bienvenidas a la sección ¿A ti también te pasa? ¿Tú también eliges tu personalidad del día? Déjame que te explique. Hay gente que, antes de salir de casa, se pasa una hora decidiendo qué ropa se va a poner. ¿Están alegres? Pues el conjunto rojo. ¿Están un poco tristes? Entonces mejor el conjunto azul, que además parece muy profesional porque luego tienen una reunión. Bueno, pues yo no. Antes de salir de casa, yo no paso una hora eligiendo la ropa. Antes de salir de casa, yo paso una hora eligiendo qué personalidad me voy a poner para poder lidiar con la vida de ahí fuera de la mejor manera posible. Hoy me toca ir al gimnasio, pues entonces la personalidad que voy a llevar es la de la mujer combativa que nunca se rinde. Después tengo que ir al médico, entonces la personalidad sería la de quien escucha y hace preguntas. Voy a salir con otras personas de cena, para eso la mejor es la de simpática que mata el tiempo haciendo bromas tontas. Lo mejor, cuando crees que se van a reír de ti, es hacerle reírse primero, sí, pero contigo. De ahí lo de la personalidad tonta. A esto, mi terapeuta dice que se le llama enmascaramiento. Sí, eso, llevar una máscara. Si te preguntas para qué sirve, te lo explico. Tengo tanto miedo a no encajar y no saber qué hacer en cada situación social que necesito tener diferentes personalidades con patrones de conducta muy definidos para saber cómo actuar y que nadie diga que soy... Sí, lo has adivinado. Rara. ¿A ti también te pasa y hasta ahora te decían que estabas loca? Pues no, amiga mía. Igual lo que te ocurre es que estás dentro del espectro autista, como yo, como muchos de mis amigos. Y quizá ha llegado el momento de descubrirlo y dejarse de máscaras. ¿Tú qué dices?
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Muy buenas a todos los oyentes de Candil Radio. Sabemos que muchos de vosotros estáis de vacaciones en zonas muy concurridas y algo muy, pero que muy estresante en esta época del año es encontrar aparcamiento. ¿Sois de los que guardáis sitio para cuando llegue otro vehículo? Pues atento a lo que os contamos porque esto no es legal. El Reglamento General de Circulación, en su artículo 122.6, establece que un peatón no puede invadir la calzada para reservar una plaza de aparcamiento. Si alguna vez os encontráis en una situación así, lo más recomendable es mantener la calma, evitar cualquier discusión o enfrentamiento y, si la persona insiste en impedir el estacionamiento, avisar a la policía local para que actúe. Además, esta conducta puede acarrear una sanción de hasta 80 euros. Recordar que el respeto y la convivencia en la carretera también empieza cuando buscamos un sitio para aparcar, informó para Candil Radio Fran Rider 600.

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0: Os voy a recomendar un libro que se llama El chico que nadaba con pirañas. Trata de Stan, un niño que vive con su tío en una fábrica de conservas. Decidió escapar y unirse a un circo ambulante. Este lugar lleno de personas excéntricas y de situaciones increíbles. Stan descubrió su verdadera identidad y un don muy especial. Quizá podía nadar con pirañas. Si queréis ver más, entonces compradlo. Y por último, me llamo Cautar. Estoy en el colegio 28 de febrero y os lo recomiendo. Es muy divertido. Adiós.
1: No te rías que te mato. Uf, bueno, voy a confesarme. Tenía postes de Yuro y de Hombre G que sacaba de la Superpo porque sacaba desplegable a tamaño real y me encantaban. No te rías. A lo mejor no sabes ni quién es Yuro. Es que tan hortera que digo, yo no sabe ni quién es. ¿Sabes quién es? Pues más vergüenza pasa. Digo, si tengo suerte y no sabe quién es.

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0: Son las 5 de la tarde y 38 minutos.
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0: Vamos, de hecho, lo de no ser profeta en tu tierra, en este país es una bendición.
1: Casi mejor, ¿no?
0: Sí, casi mejor. Como he dicho en otras ocasiones, en el momento en el que te dan una entrevista en el Babelia, estás jodido. Porque significa que ya formas parte de la cultura oficial y demás, y entonces, no sé, estás como condenado al aburrimiento. Y aparte, condenado también a ser el blanco de la insidia que tanto nos caracterizan a nosotros los españoles, ¿no? En el momento en el que alguien destaca un poco, normalmente se lo suele comer el resto del vecindario. Yo estoy muy cómodo, sinceramente, con mi situación y con mi estatus, si queréis, ¿no? Que es un estatus modesto, ¿no? No soy ni pretendo ser una figura pública, Dios mío.
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Hola oyentes de Candil Radio, soy Beatriz Gómez y hoy quiero hablarte de qué hacer si tu hijo pierde el interés en aprender música. Es normal que los padres se preocupen cuando esto ocurre, pero la motivación debe basarse en el disfrute, no en la presión. Aquí tienes 4 tips clave para abordar esta situación de forma positiva. Escucha y comprende. Habla con tu hijo para entender por qué ha perdido el interés. Quizás la rutina le aburre, no se siente cómodo con el profesor o ha encontrado otra actividad que le atrae más. Validar sus emociones puede ser el primer paso para redescubrir la música desde otra perspectiva. Adapta la experiencia. Explora formas nuevas de conectar con la música. Tal vez prefiere otro instrumento, estilo musical o un enfoque más lúdico. Haz pequeños cambios. Cambiar de profesor, método o incluso incorporar canciones que le gusten puede marcar la diferencia. A veces, estas modificaciones simples reavivan el interés. Evita la presión y fomenta el disfrute. La música debe ser una fuente de placer, no una obligación. Introduce metas pequeñas y celebra sus avances para mantener un enfoque relajado y motivado. Si después de intentarlo tu hijo sigue sin interés, respeta su decisión. Quizás la música no sea su pasión y está bien explorar otros intereses. ¿A qué esperas para motivar a tu hijo desde la alegría y el respeto? Esto fue El Consejo Musical con Beatriz Gómez en Candil Radio.

este libro a alguien lo destacaría por su gran dosis de humor, sus imágenes que animan la lectura y su energía positiva, con un trasfondo de amistad, familia, que lo hace simpático y útil. Si hubiera que ponerle una nota, le daría un 9 de 10, considerando que para algunos podría ser un poco ligero. Y hasta aquí mi recomendación de Policandia. Soy Blanca, del Colegio 28 de Febrero.

Los que tengo ahora mismo presentes son desde hace, o sea, bastante tiempo. Por ejemplo, La distancia de Roberto Carlos, o Nuestro hogar de Nana Moscuri, o Los ríos de Babilonia de Boney M. Pero el que más ahora mismo recuerdo es Morir al lado de tu amor, o sea, de mi amor, de Demi Russo.

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1: En cuanto a cantautores, aunque me gusten mucho, porque yo la música la ligo mucho a la letra, para mí Sabina es fundamental. Para mí Sabina es el más importante. Y me gusta casi todo lo suyo. Voy a decir una canción que tampoco es que sea especialmente representativa de lo que me gusta de Sabina, pero me encanta el análisis que hace de la sociedad de la posguerra española. Me parece que es como un documental, y se llama De Purísima y Oro.

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1: Hay una canción que me encanta ponerla en bucle y no parar de escucharla, la de No soy yo, eres tú, de Conchita. No soy yo, eres tú.

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1: Pues sí, tuve una época de ir bastante a los karaokes cuando vivía en Madrid, y siempre en el repertorio buscaba canciones de Ketama o de Antonio Flores, y cantaba muchas veces una canción de Ketama que se llama Loco.

0: Son las 6 de la tarde y 21 minutos.
1: Pero es verdad que no hago justicia al valor de la lírica como música y como estilo musical. Realmente, al cabo de los años, me he ido reconciliando con la música clásica, pero en particular, si hay algo de la música clásica que le tengo cierto aprecio, es lírica, en el sentido amplio de zarzuela u ópera. Hace unos años cayó en mis manos un concierto de una institución que sponsoriza a Plácido Domingo, que se llama Operalia. Hacen un certamen para músicos y cantantes líricos noveles, es internacional, y hay un fragmento de La Bohème en ese disco que realmente es genial, es sublime.

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1: Bienvenidas a la sección ¿A ti también te pasa? ¿A ti también te encantaría hacer amigos? ¡Ay, los amigos! Este tema daría para todo un libro, la verdad. El sábado pasado fui a una comida con amigos. No tenía muchas ganas, porque siempre me pasa lo mismo, que llega un momento en que me siento extraña, ajena, como si no estuviera dentro, sino mirándolo todo desde fuera, como si no perteneciera. Habitualmente ensayo un poco lo que quiero decir y la personalidad que voy a tener en el evento. Una locura, ¿no? Pero el sábado pasado no lo hice porque estaba cansada y también un poco harta. Y allí me senté en el bar y de repente me di cuenta de que todas estaban hablando a mi alrededor y ninguna conmigo. Y yo intentaba decir algo, pero la conversación moría nada más empezar. Todas cambiaban de tema y de persona. Y de verdad, te prometo que quería hacerlo. Quería con toda mi alma conectar con alguien, pero no. Y entonces me di cuenta de que me he pasado la vida sintiéndome como el alien verde de la habitación, queriendo hacer amigos y fracasando sin saber por qué. ¿Seré yo que soy rara? Sí, seguro que tiene que ser eso. Tiene que haber algo malo en mí que no me permite llegar hasta los demás. Te confieso que llevo años intentando descubrir qué es y no lo he conseguido aún. ¿A ti también te pasa? ¿A ti también te gustaría tener amigos, pero lo intentas y no te sale tan fácil como a otras? Pues entonces, igual a lo mejor, es que estás dentro del espectro autista y lo sospechas, pero no te lo acabas de creer. Tal vez eso hiciera que todo tenga más sentido, ¿no te parece?
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2: Hola, soy Fran del Colegio 28 de Febrero y os recomiendo el libro de Chicken Little. Es un libro lleno de aventuras y no muy infantil con el que te vas a divertir. Espero que os guste mucho. Adiós.
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4: Es tan difícil, pero bueno, quizá me quedo con Manuel de Falla, por ser español y porque es uno de mis preferidos.

Quiero que pongas la versión que hace Russian Red de We Will Rock You de Queen para que, por si alguien no sabe lo que es la caspa, para que lo entienda.

0: Muy buenas a todos los oyentes de Candil Radio. Hoy os traemos una información bastante interesante para todos aquellos que estáis pensando en cambiar de vehículo este año 2026. Y es que el gobierno ya ha aprobado el nuevo Plan Auto Plus, un programa de ayuda destinado a facilitar la compra de vehículos electrificados. La principal novedad es que las solicitudes ya pueden tramitarse de forma telemática, por lo que las ayudas ya están disponibles para quienes cumplan los requisitos. En el caso de turismo, las ayudas pueden alcanzar los 4.500 euros, mientras que si lo que necesitas es una furgoneta con una masa máxima de hasta 3.500 kilos, la subvención puede llegar hasta los 5.000 euros. ¿Qué vehículos pueden acogerse a este plan? Pues entran los vehículos eléctricos puros, como los eléctricos de batería y los de pila de combustible de hidrógeno, y también se incluyen los vehículos electrificados, es decir, los híbridos enchufables y los eléctricos de autonomía extendida. Además, hay diferencia entre particulares y empresas y autónomos. Los particulares podrán solicitar la ayuda para un único vehículo, mientras que empresas y autónomos podrán beneficiarse de esta subvención para la adquisición de hasta 10 vehículos. Si tenías pensado cambiar de coche en los próximos meses, puede ser una muy buena oportunidad para revisar si el modelo que os interesa cumple los requisitos y aprovechar estas ayudas. Informó para Candil Radio, Fran Rider 600.
1: ¿Cómo llegó la primera música? Yo la asocio siempre a los discos dedicados de una emisora de radio aquí de Almería, que siempre Juanito Valderrama, cuando dedicaban a los niños que hacían la primera comunión, esta canción se la dedicamos a fulanico de tal, por total. ¿Y sabes con qué asocio también ese día? ¿Qué sonido la asocio a esa música? El mortero haciendo mi madre el majadillo para hacer el arroz. Plin, plin, plin, plin. Siempre se escuchaban las canciones y el mortero.

A mí me gustaría mucho ver a un tipo que se llama Bernard Allison, que hace tiene una banda de fan rock, es americano, creo, y tiene un disco que se llama Chills and Thrills, que es uno de mis favoritos, y que si ponemos un tema, sería estupendo. Me encantaría verlo, me encantaría verlo.

Una canción que siempre me sube el ánimo y que son varias, ¿no? Pero entre ellas, una de las que más me suben el ánimo siempre es la canción de Frank Sinatra, I've Got You Under My Skin, porque, no sé, tiene una fuerza, una positividad esa canción que me hace que me sienta bien y bueno, escuchar la voz del inigualable Frank Sinatra es para mí motivo de bueno, pues de ánimo y de venirme arriba escuchándola.

0: El autoengaño es otro de los apartados importantes dentro de la mentira. Algo que yo al menos personalmente no le veo mucho sentido, no le pillo, no le acabo de pillar el truco. Pues mira, de autoengañarte.
1: Todos nos autoengañamos.
0: Yo no.
1: Incluso, sí.
0: No,
1: tú sí, tú
0: yo
1: sí.
0: Nunca lo he hecho.
1: Todos no, todos. Sí. Todo bueno, venga, todo menos Antonio Almecija, ¿vale? Vamos a dejarlo así, que los 8.000 millones de habitantes que tiene el planeta se mienten, salvo,
0: sí.
1: Además, en todas las culturas.
0: En todas
1: las culturas, menos en la tuya específica de ti, en esa no. Digamos que el autoengaño es una forma de tratar de limitar la verdad que entra en nuestro sentido,
0: sí.
1: De limitarla un poquito. Entonces, imagínate que estamos enamorados de una persona maravillosa. Autoengañar no es ver a esa persona maravillosa sin verle ni un solo defecto. Resulta que así somos más felices.
0: Ahí va, pues espérate. Porque a lo mejor me estoy autoengañando.
1: O a lo mejor no, a lo mejor no, tú no,
0: no
1: tú
0: sé.
1: No.
0: Bueno,
1: tú
0: no, lo te sé, no lo sé, no lo sé.
1: Pero digamos que es como sacrificar un poco la. A veces autoengañarse, sacrificar la realidad en beneficio de cierto estado de tranquilidad emocional.
0: Sí.
1: No siempre autoengañarse es malo. Mira, por ejemplo, hay 10 mentiras que nosotros nos podemos contar a nosotros mismos y que nos hacen más felices. Por ejemplo, tú tienes hijos y tus hijos son preciosos.
0: Sí. Sí,
1: son maravillosos, es un
0: gracias,
1: autoengaño.
0: Gracias,
1: eso es un autoengaño. Por ejemplo, sí. tu equipo mete un gol y sois los mejores. Si no lo metes, son malos, ¿no?
0: Mi equipo mete un gol, eso es un chiste para empezar.
1: Si suspendemos, si aprobamos un examen, somos maravillosos. Si lo suspendemos, el que ha calificado el examen era injusto.
0: Sí.
1: ¿No? Eso nos ayuda a vivir como más tranquilos. Luego hay otro autoengaño un poco más feroz, en el que el no ver la realidad ni siquiera un poco, entonces sí que nos puede perjudicar. Ya estaríamos hablando de que entendemos que necesitamos ayuda, pero el autoengaño existe, es muy frecuente y nos hace ser más felices.
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Fue en cierto gran centro comercial que había en Almería en aquella época, el único que había. Y fue, pues sería por eso, a principios de los 90, cuando estaba el boom del Príncipe de Bel-Air, y me compré un casete de Will Smith, porque venía, pues una de las canciones que venía era la sintonía de la serie. Y sí, recuerdo que unas navidades, con un dinerillo que me habían regalado, me compré yo mi cintica de, iba yo tan contento con mi Walkman, escuchando a Will Smith.

Para mí regalar música es algo muy, muy especial porque es una parte de mí. Entonces solamente lo hago con personas que para mí significan algo, sea familia, sea amigos, sea alguien más especial, porque es una cosa que valoro muchísimo y que me la regalen a mí también. Es decir, que me descubran música, a mí a día de hoy es algo que me hacen bastante ilusión porque aunque me dedico a esto y conozco mucha música, siempre digo que soy una inculta musical porque alguien va a ver que te descubra una banda que no hayas escuchado, una canción que no hayas escuchado. Recientemente a una persona especial le regalé Soul Shine de Godmule.

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2: Muy buenas, ¿qué tal? Bienvenidas y bienvenidos a Corazón Púrpura Rock, edición 506. Estoy contenta porque mi calle está ya llena de hojas caídas, hojas secas, sí. Creo que se acerca el otoño, en mi opinión, la mejor estación, así es. Soy de esas personas que se ponen contentas cuando empiezan a caer las hojas. Me gusta todo, la temperatura, los colores, la luz, ese olor a tierra mojada cuando llueve, el jersey, una tacita calentita, salir a caminar y notar que el paisaje ha cambiado, porque al final, no os engañéis, el otoño es cambio. Soy Gracia Santiago y esto es una nueva edición de Corazón Púrpura Rock.

Lo sé, no todo el mundo vive el otoño igual, los cambios son a veces difíciles de asumir. El cambio lleva consigo pues que algo termina, que probablemente comience una nueva etapa. Musicalmente, hoy vamos a escuchar varias bandas de los 80 y 90 que sí han cambiado, han evolucionado. En definitiva, escucharemos, como siempre, la mejor música, el mejor hard rock, heavy metal, power y demás. Así que sube el volumen, porque fuera puede estar lloviendo, haciendo un calor espantoso, pero aquí hace rock.

0: Comenzamos escuchando un tema de Sting, Shape of My Heart, la forma de mi corazón. Pedazo versión que se han marcado, mirás, sí, es la misma canción, aunque un nuevo punto de vista.
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0: Acabamos de escuchar lo nuevo de Beast in Black. Regresan con un nuevo trabajo y lo hacen con Fear the Beast, primer adelanto y tema que da nombre a su próximo álbum. Como curiosidad, os cuento que Anton Kavanagh ha explicado que la canción está inspirada en Alien, la película de Ridley Scott del 79. Como fan incondicional de la saga Alien y sobre todo de esa primera película, me encanta, ya me han ganado.
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0: Por cierto, que hoy venimos repletos de nuevos lanzamientos. El de Beast in Black no será el único. Estrenaremos lo nuevo de Europe, de Elaine, de We Came as Romance y de Spirit Box, entre otros. Ya sabéis, mucha y buena música. No se merece menos el tercer programa de nuestra temporada número 13.

0: Escuchando aquí en Corazón Púrpura Roca Temperance, una vez más, el tema de Tower, Land into Fear. Forma parte de Arcani, el próximo álbum conceptual de la banda. Construido alrededor de los arcanos del tarot, el disco está previsto para el próximo mes de octubre. La verdad que me gusta mucho el concepto de este nuevo trabajo, porque la carta de la torre precisamente habla de cambios bruscos, de estructuras que se rompen y de momentos que nos obligan a pues replantearnos cosas. Ahí te lo dejo.
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0: Creo que aquí en Corazón Púrpura Rock necesitamos un poco de fantasía. Nos vamos hasta Escocia, al universo absolutamente particular de Glory Hammer, y además con estreno. Warriors of Achtermuch es uno de los adelantos de su próximo trabajo, Space 1993, Worlds of Cobias, que llegará también en el mes de octubre. Glory Hammer tiene esa capacidad de hacer que el power metal sea una auténtica película. Espadas, guerreros, magia, batallas y un sentido del humor que forma parte de su identidad. Disfrutar del otoño está genial, pero bueno, y una batalla épica tampoco está mal.

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1: Aquí en tu emisora favorita, donde si no ya sabes que sonamos todas las semanas a esta misma hora y en este mismo dial. Y que además, con posterioridad, nos puedes escuchar en tu plataforma de podcast o audio favorita. Y si además nos das un poco de cariño y te haces notar, bueno, pues tan felices que nos haces. Ya sabes, si te gustó,
2: dale a like y suscríbete a mi vídeo.
1: Y esto es lo nuevo en 2026 de Europe.

Europe forma parte de la historia del rock europeo en lo más alto del podium y aunque han evolucionado, sigue teniendo cosas que decir, como habéis escuchado. El tema Scandinavian Isles es el nuevo adelanto de Come This Madness, que es el próximo álbum de estudio.

Es Dola de una manera diferente, porque nos unen muchísimos recuerdos y además recuerdos mucho más cercanos. Para mí no fue solo una amiga de fiestas en el Cancio o en la Sucur, ni de tantos y tantos conciertos, porque durante muchos años compartimos también trabajo en Onda Cero. Trabajo, risas, momentos complicados y de confidencias, de esas cosas que hacen que una amistad pues se vaya haciendo más fuerte. Hemos sufrido uno de esos cambios que nunca quieres que ocurran. Eva ha querido recordar hoy a Elsa en el mejor sitio posible, en las ondas y en su Rock América. Y creedme, conozco a Eva y sé que no ha sido nada fácil para ella intentar resumir en unas pocas frases tantos años, tantos recuerdos y tanto cariño. Comienza Rock América, todo tuyo, Eva.

Hola, Gracia, ¿qué tal? Saludos, Purple Heart Rockers. Este pasado 6 de septiembre hemos tenido una dolorosa pérdida. Nuestra querida Elsa nos ha dejado. Han sido 33 años compartiendo risas, conciertos, viajes. Te recordaré siempre positiva y divertida. Te has ido sin hacer ruido. Nunca querías molestar cuando te preguntábamos qué tal estabas. Siempre decías, estoy bien, Evita. Te quedaste dormida sin sufrir y ese es el consuelo que nos queda. En este especial de otoño, como las hojas de los árboles que caen, te recordamos a ti y a tus queridos Der con este Allowed to Fall. Porque de vez en cuando está permitido caer. No siempre podemos ser fuertes. Descansa en paz, Elsa.

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1: Y de repente nos ponemos un poco más nostálgicos, lo sé. El otoño también tiene esos días en los que apetece quedarse en casa, una buena canción, una copa de vino, un café, lo que sea, y simplemente dejar que suene la música. 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Moldy K.

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1: Seguimos con una novedad recién salida del horno, mejor dicho, recién caída del árbol o de las hojas. Es Elaine, la banda sueca que acaba de publicar Liars Linger, nuevo single de su próximo quinto álbum, The Water Taste of Blood, que está previsto para el 4 de diciembre. El tema habla de traición, de confianza rota y de transformar el dolor en fuerza. La verdad es que todos hemos tenido alguna vez seguramente que dejar atrás algo que nos hizo daño. No tiene por qué ser una persona, puede ser una situación o una etapa. Y como los árboles en otoño pierden las hojas, pero siguen ahí preparándose para lo que viene, fuertes como robles.

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1: Y en tu emisora favorita, por supuesto, donde si no cambiamos de tercio, pero seguimos con novedades. Losers and Winners pertenece originalmente a Balls to the Wall, el clásico del 83. Y precisamente ahora Acept ha recuperado el tema para una nueva versión con invitados de auténtico lujo: Hasek Kursk, Paul Gilbert, Chuck Garrick y Tommy Aldridge. Y esto nos lleva directamente a una de esas cosas que también me encantan del otoño. Las estaciones cambian, los años pasan, las bandas evolucionan, pero hay canciones que siguen funcionando, te pongas como te pongas, y cuando además nos revisitan con músicos de distintas generaciones, la historia continúa. Yo soy de esos que piensan que el rock, como la vida, no todo es ganar o perder. A veces simplemente es seguir jugando.

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1: Llegamos a una de las novedades más recientes de esta playlist, We Came As Romans, junto a otra banda, A Day Seeker. One by One es el tema. El single acaba de publicarse el pasado 10 de septiembre. Una colaboración que mezcla estupendamente las identidades de ambas bandas.

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1: Y vamos a cerrar el programa con una banda que representa perfectamente hacia dónde está evolucionando el metal, Spirit Box, y además con una novedad absoluta. Morning se publicó el pasado 8 de septiembre como single independiente justo antes de su gira europea. Spirit Box son capaces de moverse entre lo atmosférico, lo melódico, lo electrónico y lo contundente, por ejemplo, del metalcore, sin perder esa identidad. Y creo que es una forma perfecta de terminar este programa, porque mourning puede traducirse también como duelo o luto, y nos lleva a esa sensación de pérdida y de aceptar que algunas cosas terminan. Si lo piensas, el otoño, como cualquier estación que comienza, repercute en la pérdida de la anterior. El verano ha terminado, las vacaciones han terminado, una estación termina, una etapa termina, pero otra comienza. Esa es sin duda la mejor manera de mirar los cambios, no como finales, sino como comienzos. Nos escuchamos la semana que viene, si te apetece. Saludos de Gracia Santiago. Ha sido un placer tu compañía. Te deseo que escuches mucha y buena música y, lo más importante, que seas muy, muy feliz. Hasta la semana que viene.

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Pues mi último descubrimiento musical no es nuevo, no es novedoso. Es muy antiguo, pero yo pues nunca lo había descubierto. Me la dijo nuestro antiguo ex bajista, pues por motivos laborales, pues se tuvo que ir, una pena de grupo. Es Rush, Tom Sawyer. Esa canción, el bajo es precioso, vamos, es perfecta esa canción. Para mí, por parte de percusión y por parte de bajo, la armonía que tiene es brutal.

Yo he sido siempre muy vergonzuda a la hora de pedir autógrafos. No me ha gustado. Si me he encontrado con famosos de todo tipo, me ha producido mucho pudor acercarme a ellos porque pienso que están hartos de que la gente se le acerque y no, la verdad es que no me gusta para nada ser pesada. Solo cuando en alguna ocasión ya ha sido decir, bueno, ahora no, sé que no le voy a molestar. Me acuerdo que en un viaje a Nueva York coincidí con Vargas Llosa. Y en un restaurante, él estaba esperando que le dieran mesa, nosotros estábamos antes, y estaba a mi lado y me daba como. Bueno, resulta que luego lo sentaron al lado y al final sí que con mi hijo me acerqué a pedirle una foto y tal, y la verdad es que fue tan encantador, me pareció un señor tan encantador. Sí, aunque ahora las circunstancias sean increíbles, las vueltas que, pues en esa comida él estaba con otro matrimonio y su mujer llegó un poco más tarde y era una comida, y bueno, su vida ha dado muchas vueltas, ya todo el mundo conocemos, increíble, pero bueno, a mí me resultó un caballero muy interesado, que de dónde éramos, qué hacíamos allí, bueno, que conocí Almería, me gustó mucho. Bueno, es la única vez que me he acercado a no ser que a lo mejor en un avión haya coincidido con algún famoso al lado, entonces ya sí, pero bueno, no ha sido cantante, no, ha sido actor y eso.

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Mi primer recuerdo musical es de cuando yo era muy pequeño, uno de esos recuerdos que uno tiene de cuando es prácticamente un bebé. Y es que mi padre todos los días cuando terminábamos de comer, bueno, cuando terminaban de comer en aquella época yo no, mi padre me ponía en brazos y me ponía siempre música de Elvis. Me ponía un disco en concreto y así un tema en concreto no tengo ninguno así predilecto, pero recuerdo que me ponía siempre por las tardes para que me durmiera música de Elvis.

0: Son las 8 de la tarde y 22 minutos.
1: Pues sí, tuve póster como todos los adolescentes, pero hace ya, tristemente hace ya 20 años me parece. Pero en su momento pues sí, tenía todos los tristes de la generación de esta, bueno, generación no, los del 27, los de los que llegaron a los 27 y murieron todos, ¿no? Kurt Cobain, Jim Morrison, sí tuve dos o tres póster de eso. Pero ya hace muchos años ya que se cayeron de las paredes.

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1: Bienvenidas a la sección ¿A ti también te pasa? ¿Tú también eliges tu personalidad del día? Déjame que te explique. Hay gente que, antes de salir de casa, se pasa una hora decidiendo qué ropa se va a poner. ¿Están alegres? Pues el conjunto rojo. ¿Están un poco tristes? Entonces mejor el conjunto azul, que además parece muy profesional porque luego tienen una reunión. Bueno, pues yo no. Antes de salir de casa, yo no paso una hora eligiendo la ropa. Antes de salir de casa, yo paso una hora eligiendo qué personalidad me voy a poner para poder lidiar con la vida de ahí fuera de la mejor manera posible. Hoy me toca ir al gimnasio, pues entonces la personalidad que voy a llevar es la de la mujer combativa que nunca se rinde. Después tengo que ir al médico, entonces la personalidad sería la de quien escucha y hace preguntas. Voy a salir con otras personas de cena. Para eso, la mejor es la de simpática que mata el tiempo haciendo bromas tontas. Lo mejor, cuando crees que se van a reír de ti, es hacerle reírse primero, sí, pero contigo. De ahí lo de la personalidad tonta. A esto, mi terapeuta dice que se le llama enmascaramiento. Sí, eso, llevar una máscara. Si te preguntas para qué sirve, te lo explico. Tengo tanto miedo a no encajar y no saber qué hacer en cada situación social que necesito tener diferentes personalidades con patrones de conducta muy definidos para saber cómo actuar y que nadie diga que soy... Sí, lo has adivinado. Rara. ¿A ti también te pasa y hasta ahora te decían que estabas loca? Pues no, amiga mía. Igual lo que te ocurre es que estás dentro del espectro autista, como yo, como muchos de mis amigos. Y quizá ha llegado el momento de descubrirlo y dejarse de máscaras. ¿Tú qué dices?
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2: Buenas chicos y chicas, soy Alex Ruiz de Sexto A y estoy en el colegio 28 de febrero. Os voy a hacer una recomendación de un libro, Los compas en la prisión. Los compas estaban en la prisión, no saben ni cómo llegaron. Para escapar necesitan hacer unas cuantas pruebas, como saltar obstáculos y... Os recomiendo comprarlo y os divertiréis mucho.

Girona. A mí todo lo que suene a reggaetón, o casi todo, por no decir todo, pero casi todo lo que suena a reggaetón, mira, mi oído no ha nacido para escuchar eso, ¿no? No, entonces cuando he tenido algún vecino amante del reggaetón, pues imagínate, ¿no? O sea, cierra ventanas y ponte tapones porque te podría decir que de pequeño mi padre se encargó de que sintiéramos aversión cada vez que escuchábamos el himno del Real Madrid, por ejemplo, ¿no? Porque como en casa éramos del Barcelona a muerte, y como decía mi hermano Carlos, el que no es del Barcelona en esta casa no come, pues escuchar el himno del Real Madrid era escuchar al demonio, el enemigo, ¿no? Entonces, afortunadamente superé esa aversión con el paso de los años, ¿no? Pero de pequeño reconozco que odiaba el himno del Madrid porque mi papá se encargó de que yo tuviese ese odio, ¿no? Pero no te creas que hay un tema así que especialmente me. Pero he tenido siempre algún vecino que ponía un tema que a lo mejor no era desagradable, pero a fuerza de ponerlo 40 veces, acaba odiándolo, ¿no? Por favor, deja ya de poner, cambia de cinta, cambia de disco, ¿no? Bueno, para como antídoto a las malas sensaciones, hay temas que cada vez que uno se los escucha, aunque sean 100 veces, siguen generando buenas sensaciones. Pues mira, yo me quedaría con el Cosmic Girl de Jamiroquai.

Pues tuve ocasión de saludar a un guitarrista de blues que conocí casi por accidente en Madrid hace unos años en una sala, se llamaba el Chesterfield. La sala ya, por cierto, está cerrada. Pero tuve la feliz coincidencia de asomar por allí el día que este guitarrista cantante es Popa Chavi. Pues asomó por allí con sus 150 kilos de peso y su colección de guitarras. Entonces, creo que fue de lo primero que me volvió a reenganchar a la historia del blues, a partir de oírle aquel concierto de este hombre. Al cabo de los años volvió a pasar por otra sala, que esa por suerte sigue abierta, que es Clamores, y al final del concierto pues tuve la ocasión de saludarlo, de charlar un poquito con él, de sacar una foto, de que me hiciese un autógrafo en un par de discos que tenía por allí vendiendo. Y la verdad es que, aunque reconozco que tampoco es lo máximo en cuanto a representantes del mundo del blues o del rock, pero para mí me resulta de muy entrañable el ver esas fotos con este tipo que te quita los complejos de gordo.

buenas a todos los oyentes de Candil Radio. Atención conductores y peatones, porque la Dirección General de Tráfico prepara un cambio en el funcionamiento de determinados semáforos que entrará en vigor el próximo 1 de octubre de 2026. Hasta ahora, en algunos pasos de peatones regulados por semáforo, podíamos encontrarnos con una situación que podía generar cierta confusión. El semáforo de los vehículos podía encontrarse en ámbar intermitente mientras el semáforo para los peatones estaba en verde. Pues bien, esta situación cambiará. A partir del 1 de octubre, el ámbar intermitente de los vehículos no podrá coincidir con el verde de los peatones en estos pasos. El objetivo de esta modificación es evitar situaciones de confusión y, sobre todo, aumentar la seguridad de los peatones. Así que ya lo sabéis, el 1 de octubre de 2026, nueva modificación en el funcionamiento de determinados semáforos y, como siempre, máxima atención al volante y respeto a los peatones. Informó para Candil Radio, Fran Rider 600.

Una de las canciones que une a mi familia es la canción de Corazón Contento, porque siempre que en familia la ponemos, pues bueno, pues a todos nos mueve un poco esta canción y hace que nos, bueno, que nos movamos, que nos riamos un poco y que nos pongamos, como la canción dice, contentos nuestro corazón.

Tengo dos discos que creo que de principio a fin son espectaculares. Y uno es el de Alejandro Sanz, Más, que me encanta ese disco. No me suele gustar, no suelo escuchar a Alejandro Sanz, no es que no me guste, sino que no suelo escucharlo. Pero ese disco me encanta, me lo pongo del principio hasta el final. Y luego el disco de Arena en los Bolsillos, que de Manolo García, que para mí es el mejor disco que hay, vamos, que he escuchado nunca. Y ese también me lo pongo del principio hasta el final. Y le di al repeat para que se vuelva a escuchar entero.

Pues prefiero conciertos pequeños. Yo disfruté de un concierto en una sala pequeña en el Barbican Theatre de Londres. Vi a Pat Metheny, precisamente. Estaba sentado yo en primera fila y parecía el salón de actos de un colegio de primaria. Lo tenía justo delante. Parecía que estaba tocando para mí. Y ese concierto lo disfruté muchísimo.

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1: Me gustaría ver un concierto de U2. Tengo referencia del 360 con el que giraron hace un tiempo y me gustaría ver su próximo concierto, que seguro que se supera.

0: Pues hay varias, la verdad, porque claro, a lo largo de una vida ya vivida, pero lo digo y ponéis la que os guste a vosotros. Me encanta, o Dilaila, me encanta. Me encanta Si Tú Eres Mi Hombre.
1: Pero

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2: Debo tener en algún lugar de alguna maleta, de alguna de las mudanzas tantas que he hecho en mi vida, una camiseta de Héroes del Silencio de mis 15, 16 años, una gira que vinieron por Almería. Y por ahí debe andar una camiseta. Además, no era la típica camiseta negra, era una camiseta celeste, muy, muy ñoña, como soy yo. Y supongo que debe andar por ahí si no se ha convertido en un trapo de pal polvo de mi casa.

0: Son las 9 de la noche y 18 minutos.
1: Cuando viajo, yo soy muy cantarín. Y cuando viajo, pues me gusta seguir cantando porque me resultan aburridos los viajes muchas veces, sobre todo cuando las autovías, que son muy monótonas, muy coñazo, por qué no decirlo, me gusta la música española. Casi siempre, pues llevar un poco, me gusta que la música que le gusta a todo el que va dentro del coche, llevar un poquito de toda la música que va con la gente que va conmigo en ese momento, pero sobre todo música española, ¿no? Esos clásicos, no sé, ese Radio Futura, Los Secretos, los clásicos, en fin, más actuales, pues gente como Ojo de Brujo o Muchachito, no pueden faltar porque me meten esa diversión para no aburrirme al volante.

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1: Bienvenidas a la sección ¿A ti también te pasa? A ver, ¿tú tampoco eres autista? Cuando a mí me diagnosticaron y empecé a contárselo a la gente a mi alrededor, la reacción generalizada fue ¿tú? No, tú no, no puede ser. Pero si hablas con todo el mundo. Hubo uno que incluso me saltó. Es que todos somos un poco autistas. El otro día intenté explicarle por qué esta frase es una gran mentira, pero eso te lo cuento otro día. El caso es que yo no puedo ser autista porque hablo. Hablo mucho. Te miro a los ojos y te sonrío. Trabajo de cara al público. Así que no, yo no puedo ser autista. Un autista es un niño que no se comunica, que se aísla, que tiene crisis violentas. O eso piensan los que son normales. De eso también habría mucho que decir y también lo vamos a dejar para otro momento. En resumen, que yo autista como que no. Y si no soy autista, ¿cómo llamamos a lo mío? Pues lo llamamos enmascaramiento. Ya lo había mencionado, creo, pero da lo mismo, te lo repito. Lo que quiero decir es que la mayor parte de las veces llevo puesta una máscara invisible para parecerme a lo que otras consideran una persona normal. He ensayado durante años conversaciones, ropa, gustos y disgustos, gestos copiados para que crean que yo también soy normal. Me deberían haber dado un Oscar ya. Esto les hace más fácil la vida a las otras, porque no tienen que aguantar a alguien diferente. Pero a mí la vida me la hace polvo, porque no soy yo. Y en el enmascaramiento nos perdemos a nosotras mismas. ¿Y tú? ¿Tampoco pareces autista, pero te pasas la vida enmascarando y lo sabes? Déjame darte un consejo. Tal vez estés dentro del espectro autista y quizá ya sea hora de que seas tú de verdad, sin máscara.
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2: Hola a todos. Hoy voy a recomendar un libro de la franquicia de Jurassic Park, recomendada para los fanáticos de los dinosaurios. Es un libro que explica la historia de Jurassic Park. Los dinosaurios fueron creados por una empresa llamada InGen. Cada dinosaurio cuesta más de 4 millones de dólares. Los dinosaurios de Jurassic Park tal vez no tengan la misma apariencia como los que creen que se ven científicamente. Lucas de Sexto B les informa esto desde la escuela 28 de febrero. Adiós.

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1: Pues la primera vez que escuchaba música fue en mi casa con una radio y en una emisora que había local en Canjayar, que montaron unos chavales más, un poco mayores que yo, y se escuchaba música del rock que hay en los 80, 70, como Dire Straits, Pink Floyd, Led Zeppelin, todo ese tipo de música.

Hay muchas canciones que me llevan a momentos de tristeza. Pero, bueno, básicamente muchas de Los Secretos, pero hay una que cada vez que la oigo me recuerda a unas situaciones que me cuesta trabajo acordarme porque no me gusta, ¿no? Y es Mi Amiga Mala Suerte. Durante mucho tiempo fue mi canción bandera y justificaba muchas cosas a través de la canción.

Muy buenas a todos los oyentes de Candil Radio. Sabemos que muchos de vosotros estáis de vacaciones en zonas muy concurridas y algo muy, pero que muy estresante en esta época del año es encontrar aparcamiento. ¿Sois de los que guardáis sitio para cuando llegue otro vehículo? Pues atento a lo que os contamos porque esto no es legal. El Reglamento General de Circulación, en su artículo 122.6, establece que un peatón no puede invadir la calzada para reservar una plaza de aparcamiento. Si alguna vez os encontráis en una situación así, lo más recomendable es mantener la calma, evitar cualquier discusión o enfrentamiento y, si la persona insiste en impedir el estacionamiento, avisar a la policía local para que actúe. Además, esta conducta puede acarrear una sanción de hasta 80 euros. Recordar que el respeto y la convivencia en la carretera también empieza cuando buscamos un sitio para aparcar. Informó para Candil Radio, Fran Rider 600.

Aunque soy muy musicómano, siempre digo que soy también un gran mitómano iconoclasta, con lo cual tampoco me termino de creer a todo el mundo como Dios, ¿no? Pero si tengo algo especial fue un autógrafo de Chuck Berry que conseguí cuando vino aquí al auditorio, que preparé, cogí un libro de Chuck Berry, una foto de un libro, reproduje la foto, saqué 6 copias y se las di a toda la gente que conocía, trabajaba en cultura en el ayuntamiento, a ver si alguno me conseguía un autógrafo. Podía haber conseguido uno, seis o ninguno o dos, y

La música llegó a mi vida de mano de mi padre. Hemos de reconocerlo. Glenn Miller en la caña. Yo pensaba en esa época que era música de viejo. Pero es que la escucho yo ahora. O sea, ya soy un viejo.

Bueno, mi primer recuerdo musical está ligado a la televisión. Mis padres nunca han sido muy melómanos y ha entrado muy poca música en mi casa. Y toda está ligada a la televisión. Y recuerdo esos primeros videoclips de una gente muy rara, que tenía unos pelos muy raros y vestían diferente a la gente de mi barrio. Y de entre toda esa gente tan rara de los 80, porque hay que recordar que yo tengo 36 años y mi infancia fue en los 80, pues recuerdo una señora que se llama Madonna y un Like a Virgin que me llamó muchísimo la atención.

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Y si hablamos de los clásicos, pues la verdad que yo he tenido muy buenos maestros, porque he tenido en mi entorno gente que me ha transmitido esa pasión por la música clásica, que yo creo que si uno no la está viviendo desde pequeño o no se dedica a ello y no tiene un entorno que lo favorece, a veces es más difícil, ¿no? Conectar con ese tipo de música, no sé, es como más lejana, más ajena. Y yo he tenido la suerte de tener muy grandes maestros en mi entorno que me han despertado un poco pues la pasión y el cariño por esos músicos. Si tuviera que recomendar, pues no lo sé. Ahora acabo de venir de un viaje en el que he estado en Budapest. He estado visitando allí los espacios que compartió Bartók, que además pues es un músico que a mí me gusta, aunque su música es un poco especial, no es a lo mejor tan facilona como otros clásicos, pero sí es recomendable, además una personalidad fantástica.

La canción que más he escuchado, y no sé por qué, porque ahora me lo pregunto, cuando estaba pensando en todo esto me pregunto por qué, pero este Quiero a ti de Lorenzo Santamaría, sin importar pasado ni nada, lo que importa es el presente.

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1: Bienvenidas a la sección ¿A ti también te pasa? ¿Tú también repites palabras, frases o sonidos? Si me llegas a hacer esta pregunta hace un año, te habría mirado igual que miré a mi terapeuta, con cara de que se había vuelto completamente loca, y te habría respondido con un no rotundo. ¿Yo? ¿Ruidos? Pues sí, yo, ruidos. Y no solo ruidos, sino también palabras y frases y trozos de canciones que no vienen al caso. Por ejemplo, si me pongo muy nerviosa en una situación, dentro de mi cabeza siempre aparece la misma frase una y otra vez. Es algo que leí en algún sitio hace mucho tiempo y me pareció tan verdad y tan tranquilizador en su momento que ya no puedo vivir sin ella. Lo gracioso es que si estoy en mi casa sola, la digo en voz alta, una y otra vez. Parece que esto me viene de muy pequeña, porque recuerdo que me enseñaron muy pronto, a base de golpes, que hacerlo en voz alta es raro y que tenía que cortarme un poco. Así que ahora, si estoy contigo en un lugar público y me pongo nerviosa, puedes estar segura de que estoy diciendo esta frase, pero por dentro. Como siempre me han hecho creer que a mí lo que me pasaba es que estaba loca, pues lo achacaba a una de mis peculiaridades. Hasta que mi terapeuta me dijo que eso se llama ecolalia. Y resulta que sirve, entre otras cosas, para autorregularse y para darse tiempo a procesar. ¿Tú también eres Lady Ruiditos, como me llaman a mí en broma? ¿Repites las preguntas y las palabras 3 veces, como hace uno de mis amigos? Párate y piénsalo un momento, porque igual resulta que estás dentro del espectro autista y no te has dado cuenta todavía.
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2: Hola, soy Sergio Molina Gómez del Colegio 28 de Febrero de sexto B. Mi recomendación de un libro es Fray Perico y su borrico. El libro trata de un hombre que quiere ser fray y cuando llega a ser fray le dicen que qué sabe hacer. Y él no sabía hacer nada, solo contar cuentos. Y un día fue y quería comprar un burro a los gitanos por 30 reales. Y le engañaron porque el burro estaba malo, le habían tintado el color del pelo a negro y pues llovió y pues se empezó a desteñir a blanco. Me ha gustado este libro porque no es un libro que se me ha hecho pesado como otros, me gusta cómo es, me ha entretenido y pues hasta aquí es mi recomendación. Adiós.
3: Muy buenas a todos los oyentes de Candil Radio. Hoy vamos a traeros un cambio en el Reglamento General de Circulación de la DGT que entrará en vigor a partir del 1 de octubre de 2026. Una modificación que afectará a diferentes usuarios de la vía, motocicletas, patinetes, bicicletas, además de introducir cambios en la normativa general. Pero como no queremos agobiaros con todo el reglamento de golpe, hoy vamos a centrarnos en las novedades que afectan directamente a motocicletas. A partir del 1 de octubre de 2026, los guantes serán obligatorios para los motoristas cuando circulen por vías interurbanas. También será obligatorio utilizar calzado cerrado tanto para el piloto como para el acompañante. En cuanto al casco, no solo tendrá que ser homologado, sino que deberá cumplir con la correspondiente certificación exigida por la normativa. Otra de las novedades es que en determinadas situaciones de tráfico congestionado se permitirá circular por el arcén siempre que exista la correspondiente señalización de la zona y a una velocidad máxima de 30 km/h. Y atención también a los profesionales del reparto, los riders y repartidores a domicilio tendrán que llevar chaleco reflectante obligatorio durante su actividad. Como veis, son varios cambios importantes que conviene conocer antes de que entren en vigor para evitar sorpresas y, sobre todo, posibles sanciones. Y esto es solo una parte del nuevo reglamento. En próximos comunicados os iremos contando el resto de modificaciones, incluyendo las que afectan a patinetes, bicicletas y normativa general. Informó Fran Rider 600 para Candil Radio.
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1: Yo he tenido época de karaoke, pero bueno, yo, aunque sí creo que tengo oído, me falta mucho voz, me falta voz, con lo cual no he sido nunca valiente de cantar nada sola, a no ser en plan ya con los amigos, todos pues haciendo un poco el coro, de cantando todo. Entonces, bueno, pues yo alguna vez de mi hermano Paco, le encanta, es un fan de Alejandro Sanz y tuvo su época y lo hacía bastante bien, cantar canciones de Alejandro Sanz, que a él le encanta y a mí también. Y alguna vez pues con él, pues me ponía también con él y bueno, pero solo apoyando. No tengo voz, la verdad, para cantar, no, me falta voz.

0: sola.
1: Pues yo a la música llego también con muy poca edad, porque en mi casa siempre se ha escuchado la radio. Desde que yo tengo memoria, en mi casa se ha escuchado la radio. Una radio aquella antigua que había que esperar un cuarto de hora para que empezara a funcionar, para que se calentara. Y me acuerdo de los programas que había entonces de discos dedicados en Radio Popular, que por una pequeña cantidad de dinero, no recuerdo muy bien, pero era muy poco dinero, pues te dedicaba una canción, sobre todo en época de comuniones y los cumpleaños. Había dos canciones que se escuchaban mucho, o dos cantantes que se escuchaban mucho. Uno era Juanito Valderrama y otro El Mejorano. Juanito Valderrama, por supuesto, la canción más popular era Su Primera Comunión.

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Pues de elegir un grupo español, yo creo que tiraría de 091. No es porque sea el año de su resurrección, este año 2016, este año cero, en el que todos los viejos fans hemos vuelto 20 años atrás y más. Yo creo que en estos 20 años con 091 se ha creado una mitología. Se fueron con un gran disco, no se hicieron pesados, fueron alabados por un grupo amplio, por una amplia minoría de fans que éramos muy fieles, y fueron mimados por la crítica. Les faltó tener suerte. No tuvieron suerte. No llegaron al más público a más público por eso. Les faltó el pellizco. Lo tenían todo. Grandes canciones, alguna comercial, que no es malo. Sabían hacer rock. Yo recuerdo con 19, 20 años verlos tocar el Good Times, Bad Times de Led Zeppelin y decir, macho, esto es como ver a los Led Zeppelin, pero en español, ¿no? Ver a José Antonio con el micro allí lanzándolo, ¿no? Como Robert Plant y a Lapido allí haciendo solo con la pentatónica para arriba y para abajo, al más puro estilo blues. Me parecían una banda que estaba muy por encima de todo lo que había en España. La tan sobrevalorada movida no tenía tan buenos músicos. Y 091 sí eran buenos músicos. Para mí, poquito grupo a su nivel. Radio Futura y alguno más. No quiero decir mucho más, pero no muchos más. Así que me quedo con cero y reivindico su memoria y me alegro de lo que le está pasando. Creo que un homenaje merecido y alimentarán esa memoria y ese gran grupo que creo que fueron y ya está. Una canción de ellos en la calle, la que me atrapó.

Yo conservo un póster de Foo Fighter, que además con mi época cuando estuve en Escocia encontré una tienda que era una pasada porque tenías, aparte de vinilos y CDs tirados de precio, tenías por los suelos unos póster gigantes que no había visto en mi vida. Y me compré tres o cuatro que de hecho quise volverlo con los años y ya cerró la tienda. Y tengo uno de Foo Fighter de un directo en Reino Unido, en rojo, que es de arriba abajo, que estoy pendiente también de ¿cómo se dice? De marcarlo. Y bueno, es uno de los que conservo, que tengo varios, pero ese me gusta mucho ese póster.

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Encima el autotune encima, no hay nada auténtico, las letras me parecen misóginas, me parece que es una cultura contraria a la evolución, a la civilización y a todo lo bueno que se ha creado, llega el reggaetón y en parte mucho se lo carga. O sea, estoy. Pero sobre todo, además, a nivel cultural, creo que es un paso atrás, una cosa llena de horterismo, de violencia, de agresividad, de postureo, de falsedad y de tum-tum, y de pesadilla, porque es una pesadilla. Es que es una pesadilla. Y para compensar, vamos a poner una canción de Poisis, por ejemplo, la que quieras.

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1: Bienvenidas a la sección ¿A ti también te pasa? ¿Tú también te pierdes cuando las instrucciones que te dan no son precisas? Llevo 18 años en la misma ciudad. Me encanta andar. Me encanta ir de un sitio a otro y me pierdo siempre. A no ser que sea mi ruta óptima. E incluso así, porque a veces la persona que habita mi cerebro... Recuerda, ya sé que no hay nadie viviendo ahí. Pero esa persona a veces se siente exótica y quiere explorar. Y entonces me pierdo. Y antes, cuando me perdía, me daban crisis de pánico. Porque claro, yo me pierdo y preguntar a alguien está completamente fuera de la cuestión. Hablar con alguien a quien no conozco, ni en broma. Así que ahora saco el móvil, abro el GPS y todo resuelto. ¿O no? Pues resulta que no. Porque tengo otro pequeño problemilla, y es que no sé interpretar lo que dice el mapa virtual. Tú crees que estás yendo hacia adelante, pero el punto azul se mueve hacia atrás. Cuando era pequeña, el psicólogo dijo que mi problema es que no tengo visión espacial. Yo añadiría que tampoco tengo sentido de la orientación y no recuerdo con facilidad dónde están los puntos de referencia que tengo que seguir. Si no he hecho la ruta como 3 veces antes, me pierdo. De hecho, esto ya se ha convertido en una broma entre los que me quieren. Por eso, si el lugar al que tengo que ir es importante y también necesito llegar puntual, ensayo la ruta antes. ¿Y tú? ¿En tu mente conoces perfectamente el camino y cuando lo vas a aplicar, todo desaparece? Tal vez no se trata de que seas despistada, como te dicen por ahí. Igual es que estás dentro del espectro autista y no lo sabes todavía. Escucha, ensayar la ruta no tiene nada de malo. Además, haces ejercicio. Deja de creerte a los haters y descubre quién eres de verdad.
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2: Hola, soy Triana. Estoy en el curso 6A del Colegio 28 de Febrero y os voy a recomendar el Club de las Malas Ideas. Es de Stíbulis Burgaleta. ¿Os parece si os cuento de qué se trata? Se trata de Max, un chico nuevo. ¿Con quién o quiénes se topará? ¿Quién sabe? Me gusta porque son de niños de mi edad, entre 10 y 11 años, y están en el colegio. Muchas gracias por escucharme, y colorín colorado, este libro no está estripado.

0: ti.
1: Yo soy un animal de karaoke, lo he sido toda la vida y tengo mis canciones predilectas para el karaoke. Sobre todo con mi mejor amigo hemos cantado infinitas veces Olvídame y Pega la Vuelta, haciendo yo la mujer y él el hombre. Pero la que más me gusta cantar y en los karaoke y dedicar a mis vecinos desde Algeciras hasta Estambul es Mediterráneo de Serrat.

Hay momentos, hay canciones, hay conciertos que de repente te trasladan a aquel momento que viviste. Y yo tuve la suerte de vivir uno hace poquito, bueno, hace unos años, y fue un concierto de Juanes, en Málaga también. Y bueno, Para tu amor, esa canción creo que es fantástica. Y Juanes la abordó en un solitario que se montó él. Momentazo, pelos como escarpia, aún lo recuerdo y todavía me estremezco. Muy, muy.

Muy buenas a todos los oyentes de Candil Radio. Anteriormente ya os habíamos comentado que se prepara una modificación del reglamento de circulación que entrará en vigor a partir del 1 de octubre de 2026. Y hoy vamos a hablar de lo que concierne a patinetes eléctricos. Lo primero de todo, aviso a papás y mamás, la edad mínima para llevar un patinete eléctrico será de 15 años. Además, el casco será obligatorio en todo momento. El alumbrado de los patinetes deberá estar encendido tanto de día como de noche. Respecto al chaleco reflectante, será obligatorio de noche y en zonas de baja visibilidad. Y para los riders, los repartidores a domicilio, tanto chaleco como casco son obligatorios en todo momento. Próximamente os traeremos el resto de modificaciones, así que atentos a nuestra noticia porque queremos que os evitéis cualquier tipo de sanción. Informó Fran Rider 600 para Candil Radio.

Una en concreto no recuerdo, pero como en aquella época que me gustaba mucho Ronaldo, supongo que había una canción que se llamaba Sí, sí, de los Ronaldo. Creo que la cantaba mucho de chico.

0: Pues yo tuve una época en la que escuchaba mayormente canciones que tuviesen letras con algún carácter político, social y tal. Y tuve una época en que escuchaba una de Molotov, Give Me That Power, que me gustaba mucho y la escuchaba mucho. Y una vez que estábamos de noche en casa de unos amigos, estábamos poniendo música y dije de ponerla, muy ilusionada, y me dijeron que les parecía una basura, que no querían política, que no sé qué. Y me acuerdo que le cogí manía desde entonces y ahora cada vez que suena pues la quito. Aunque creo que está guay, pero se me atraviesa.
1: La policía te está...

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Hoy dedicamos nuestro 373rd programa a Bonnie Tyler, con las ganas de celebrar una voz que desafió las leyes de la música. El pasado 9 de julio, en Portugal, nos dejaba Gaynor Hopkins, un nombre que quizá nos diga mucho, hasta que lo cambiamos por el que la convirtió en leyenda, Bonnie Tyler. Tenía 75 años, pero su eco es y será siempre inmortal. Disfrutad durante una hora de la música que vamos a compartir aquí en Candil Radio de la excepcional Bonnie Tyler.

Lost in France de 1976 es el sencillo que lo empezó todo, su primer gran éxito y carta de presentación. Corría el año 1977 cuando a una joven Bonnie que empezaba a despuntar le diagnosticaron nódulos en las cuerdas vocales. La operación fue un éxito, pero la orden médica era estricta: 6 semanas de silencio absoluto. Frustrada, un día estalló y gritó. El daño parecía hecho. Cuando volvió a cantar, su voz limpia se había transformado en un sonido rasgado, arenoso y casi roto. Ella lloró pensando que su carrera había terminado antes de empezar. Lo que no sabía es que esa supuesta imperfección física se convertiría en su mayor bendición. Ese timbre herido iba a conquistar el planeta. Para entender esta voz hay que viajar a Skewen, un pequeño pueblo minero en Gales. Creció en una familia humilde de 6 hermanos, rodeados de música gospel y rock. Bonnie pasó años cantando en clubes locales nocturnos bajo el seudónimo de Sharon Davis, cobrando apenas unas monedas y curtiéndose en escenarios difíciles. Pero el talento no se puede esconder eternamente. Su gran explosión internacional llegó poco después de su operación, demostrando que su nueva voz tenía algo que pellizcaba el alma. En 1977 lanzó este himno que rompió las listas tanto en Europa como en Estados Unidos, vendiendo más de 6 millones de copias. Esto es pura melancolía hecha country rock. It's a heartache.

A principios de los años 80, la carrera de Bonnie necesitaba un giro. Ella quería rock, quería drama, quería épica, y encontró a su alma gemela musical, el productor y compositor Jim Steinman, la mente maestra detrás de Meat Loaf. Cuando se sentaron por primera vez, Steinman le dijo: «He escrito una canción para ti que es un eclipse total». Vaya si lo era, esta canción no es solo un tema, es una catedral gótica hecha música. Cambios de ritmo dramáticos, coros angelicales y una Bonnie Tyler desatada cantándole a la oscuridad del amor. Se convirtió en el mayor éxito de su vida, nominada al Grammy y número uno mundial. Total Eclipse of the Heart.

Pero la alianza Steinman-Tyler no se quedó ahí. En 1983 lanzaron el álbum Faster Than the Speed of Night, que debutó directamente en el número uno del Reino Unido, un hito histórico para una solista femenina en la época. Una velocidad de vértigo que define a la perfección el sonido ochentero.

Hemos escuchado su potente versión del clásico de Creedence Clearwater Revival, Have You Ever Seen the Rain? Y por supuesto, si hablamos de Steinman y Bonnie, no podemos saltarnos la banda sonora de una generación. Un ritmo galopante, sintetizadores afilados y la búsqueda desesperada de un salvador. Grabada para la película Footloose y convertida en un himno eterno de las pistas de baile y el karaoke. Holding Out for a Hero.

Muchos asocian la canción de Best a la enorme Tina Turner, y es normal. Ella la llevó al estrellato masivo en 1989, pero la verdad histórica nos dice que la grabó primero nuestra Bonnie Tyler, justo un año antes, en su álbum Hide Your Heart. Hay una crudeza en la versión de Tyler que demuestra su inigualable instinto comercial. Y es que el legado de Bonnie Tyler va mucho más allá de sus propios números uno. Estrellas como Jon Bon Jovi o Desmond Child admitieron abiertamente haber estructurado éxitos inspirándose en la dinámica que Bonnie y Steinman crearon. De hecho, el tema If You Were a Woman and I Was a Man de Bonnie es literalmente el plano musical sobre el que se construyó el superéxito You Give Love a Bad Name de Bon Jovi.

Durante los años 90, mientras las modas cambiaban en Estados Unidos y el Reino Unido, Europa continental se convirtió en el refugio dorado de la galesa. Allí, de la mano del productor alemán Dieter Bohlen, la mitad de Modern Talking, cosechó platinos y llenó estadios con éxitos como Bitter Blue, un tema con tintes folk que demostró que su voz maduraba como el buen vino.

Hemos escuchado To Love Somebody de 1993, tema en el que demuestra su gran capacidad interpretativa con baladas de soul. Y a continuación vamos a escuchar el tema Believe in Me, con el que representó al Reino Unido en Eurovisión en 2013, mostrando su vigencia en la era moderna.

Terminamos nuestro homenaje a Bonnie Tyler con el tema Hold On, que es una muestra de su madurez artística en años recientes. Tema escrito por Kevin Dunn, bajista de la banda de Bonnie Tyler en la década de 1970. En 2016, Dunn le presentó a Tyler una colección de canciones nuevas y comenzaron a grabar con John Carter Cash en los estudios Cash Cabin de Nashville. Tyler grabó un álbum completo con David McKay. Hold On se lanzó como sencillo el 1 de febrero de 2019 y el álbum, titulado Between the Earth and the Stars, salió a la venta en marzo de 2019.

Nuestro viaje radiofónico de hoy llega a su fin, pero la música de Bonnie Tyler se queda para siempre. Nos deja una mujer que demostró que las cicatrices, incluso las de las cuerdas vocales, pueden convertirse en arte si se tiene el coraje de gritarle al mundo. Gracias por acompañarnos en este homenaje. Saludos de María Eugenia Hernández Pablos en la selección musical, el micrófono y la técnica. Os animo a continuar en la sintonía de Candil Radio y a volvernos a escuchar la próxima semana. Hasta entonces, que la buena música os acompañe.

Pasión por la lectura. Dentro de toda mujer alienta una vida secreta, una fuerza poderosa llena de buenos instintos, creatividad y sabiduría. Es la mujer salvaje, una especie en peligro de extinción debido a los constantes esfuerzos de la sociedad por civilizar a las mujeres y constreñirlas a rígidos papeles que anulan su esencia instintiva. Mitos interculturales, cuentos de hadas e historias para contribuir a que las mujeres refuercen su fuerza y su salud, atributos visionarios de esta esencia instintiva. Lee Mujeres que corren con lobos, de Clarissa Pinkola Estés.

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1: Canciones especiales todo el mundo tenemos. Yo voy a comentar algo a nivel de que me acompaña. Soy una persona bastante solitaria y cuando viajo, viajo normalmente solo en el coche, y los CDs en el coche son algo esencial. Y mis recuerdos con un disco clave que es de los Drive-By Tracker, editado en el 2001, 2002 si no recuerdo más, que es una ópera rock del rock sureño. En cierto modo, las canciones que están en este doble disco de los Drive-By Trackers son una maravilla, pero lo que más me fascina es que ellos, como rock sureño, es una obra rock dedicada justamente a ese estilo, y continuamente en sus canciones están nombrando a Neil Young, están escuchando al cantante de los Lynyrd Skynyrd, que falleció en aquel accidente de aéreo en el año 77, Van Zandt, Ronnie Van Zandt, del cantante de los Lynyrd Skynyrd, y de algunos políticos en torno a sucesos sociales, culturales y políticos que ocurrían en Atlanta y en esa franja sur de los Estados Unidos, reivindicando ese rock sureño que dio a conocer y que ellos están defendiendo. Banda los Drive-By Tracker y Rock and Roll Opera del año 2001, si no recuerdo mal, y es un disco totalmente recomendable.

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2: Bienvenidas a la sección ¿A ti también te pasa? ¿Tú también tienes un pequeño problema con el espacio? Y ahora que hablamos del sentido de la orientación y del posicionamiento en el espacio, ¿tú lo ves todo muy junto y muy pequeño? ¿O al revés? Cada vez que me he mudado de casa y he tenido que amueblar todo de nuevo, he tenido siempre la misma dificultad. Todas las habitaciones son muy pequeñas, no cabe nada. Dejando a un lado el hecho de que es cierto que las casas suben de precio y bajan en metros cuadrados, tengo que admitir que también me ocurre con el aparcamiento. Hubo un tiempo en que quise conducir y en una de mis aventuras al volante, cuando quise aparcar, tuve que llamar para que me rescataran porque no calculé bien que mi coche ahí no cabía. Me pasa con las rayas que dividen los carriles en la carretera o la distancia que mantengo con el de delante. Todo es demasiado pequeño y todo está demasiado junto. Por lo que se ve, no estoy defectuosa, aunque alguien seguro que dice que sí. Es que proceso el espacio de una manera distinta. Creo que se llama diversidad funcional, aunque no podría asegurarlo. ¿A ti también te pasa y llevas años aguantando a quienes te critican? Pues ya no tienes que hacerlo, porque igual también tú tienes diversidad funcional. Igual también estás dentro del espectro autista, quién sabe. Y déjame contarte un secreto. Si lo ves todo muy pequeño, solo tienes que hacer las paces con eso y calcular el doble de espacio. Y si lo ves muy grande, calcula la mitad. ¿Te das cuenta? Una vez que sabes quién eres, solo hay que adaptar la realidad un poco para vivir feliz.
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0: La salud humana y la animal son dos caras de una misma moneda. Los veterinarios ejercen un papel fundamental en nuestra salud. Cuidan de nuestra familia, atendiendo a nuestras mascotas. Previenen las enfermedades de origen animal y controlan los alimentos desde la granja a nuestra mesa. Dos caras, una salud.
1: Pues yo la primera canción que aprendí, supongo que sería alguna canción infantil, pero la que más recuerdo es con mi hermana, de pie a cabeza, la canción de Tu enemigo de Pablo López, ahí haciendo karaoke, cantando las dos y muy felices.

0: ya volvemos de nuevo a mirarnos el ombliguito aquí en Almería. Bueno, simplemente mencionar a los oyentes que estén interesados, si tú eres dibujante de Almería, estás por aquí y este fin de semana te apetece quedar con nosotros, pues nada, comentaros que vamos a tener una reunión.
1: No, el dibujante o guionista.
0: Sí, también lo guionista.
2: O aficionado también, ¿no?
0: Si
1: algún aficionado quiere,
3: o incluso aficionado.
0: Sí, bueno, sí, pero sobre todo esta asociación está centrada en autores de cómics. Mm. O sea que en principio, pues puede venir, pero...
2: Te vas a aburrir igual, ¿no?
0: Aquí lo mismo te aburre.
1: Te vamos a hacer la vida imposible.
2: Igual te
1: vamos a aburrir. No dibujes en Egipto, estamos haciendo la vida imposible.
0: Te vamos a hundir.
2: Porque no te vamos a seguir las conversaciones, te vamos a hacer vacío.
1: Te vamos a hacer la cobra.
2: ¿Sabes lo que te digo? Claro. Vas a saludar y te hacemos la cobra. También. O sea que tú mismo, o tú misma. Aparecerá información en la duna.es.
0: Sí, no tenemos sede fija, somos... Estamos...
1: Pondremos un mapa de esa, sacando el Google debajo del puente donde estemos.
0: Estamos itinerantes para que nunca nos encuentren.
2: Es el mundo complicado.
1: Coordenadas de GPS para abandonar el coche y meter el descampado, ahí estamos nosotros.
0: Parecemos que estamos haciendo una actividad ilegal aquí.
1: Al lado de un fuego con la botella esa de brandy.
2: ¿Se recomienda llevar pasamontañas o no? ¿Se puede ir con la cara descubierta?
1: No, bueno, yo mientras te lleve un bidón de gasolina sobre este fuego, como sea en las películas americanas, mitad del descampado, creo que va a sufrir.
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6: Hola oyentes de Candil Radio, soy Beatriz Gómez y hoy quiero hablarte de un tema importante. ¿Tu hijo necesita talento para aprender música? Muchos padres se preguntan si su hijo tiene un don natural y si es necesario para avanzar en su aprendizaje. La realidad es que el talento musical no es algo fijo ni innato, es una habilidad que se cultiva con el tiempo. Algunos niños pueden mostrar afinidad temprana por el ritmo, el canto o la composición, pero lo más importante es ofrecerle oportunidades para explorar y disfrutar la música. El aprendizaje musical es un proceso único para cada niño, incluso si no hay una inclinación inicial. Con práctica, paciencia y motivación, cualquier niño puede desarrollar una conexión significativa con la música. Lo esencial es que se diviertan y encuentren satisfacción en los pequeños logros. La música no debe ser una competencia, sino una fuente de disfrute y desarrollo. Si tu hijo está expuesto a la música, muestra interés y se divierte, está en el camino correcto. ¿A qué esperas para empezar a construir este talento musical? Esto fue El Consejo Musical con Beatriz Gómez en Candil Radio.

No, estuve pensando de versiones malas y no caía en ninguna. Inversiones buenas, me gusta mucho el primer disco que sacó India Martínez, que no recuerdo ahora ningún título, ninguna canción, pero la verdad es que ese disco, esas versiones a mí me gustaban mucho.

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como la luz de un sueño que no raya en el mundo, pero existe. Así he vivido yo, iluminado, esa parte de ti que no conoces, la vida que has llevado junto a mis pensamientos. Y aunque tú no lo sepas, yo te he visto cruzar la puerta sin decir que no, pedirme un cenicero, curiosear los libros, responder al deseo de mis labios con tus labios de whisky, seguir mis pasos hasta el dormitorio. También hemos hablado en la cama, sin prisa, muchas tardes, esta cama de amor que no conoces, la misma que se queda fría cuando te marchas. Aunque tú no lo sepas, te inventaba conmigo. Hicimos mil proyectos. Paseamos por todas las ciudades que te gustan. Recordamos canciones. Elegimos renuncias, aprendiendo los dos a convivir entre la realidad y el pensamiento. Luis García Montero, aunque tú no lo sepas.

Tan lejos va el recuerdo, tan lejana la imagen de aquel pasado. Tan parece mentira lo soñado como la realidad de fiel mañana. Hoy, esfumándose va materia humana, aquello que en mi mente está grabado. Y no sé si es real o imaginado. Todo aquel mundo donde anduve enfadada. Instantes son de angustia. Angustia cuando veo cómo se me deshace lo que un día fuera luz y verdad resplandeciente. Yo quisiera creer y ya no creo. Allí me miro y era. Allí vivía y era. Y hoy solo sombras luchan en mi frente.

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viajero de al lado me mira por tercera vez y ante su indiscreta mirada no logro controlarme. Le vomito toda la ira contenida que en forma de lágrima no consigo expulsar. Sí, señora, estoy llorando. Y sabe, es un acto a veces incontrolable, pero siempre de lo más liberador. Cuando no puedes hacer nada, cuando la impotencia te gana, cuando los nervios te invaden, cuando la desidia te vence y la desesperanza se anida. Es una rendición ante el destino bajo el lema «No puedo más». Así que si no le importa, voy a seguir con mi llanto antes de llegar a mi destino. Gracias. Ella se calla y yo sigo vaciándome en lágrimas. Lady and Rocker, relato 91.

Tú los ves ahí colgados, tirados, y dices, vaya cosa. Son cosa de mujeres. Tonterías. Lo llevan para meter el pintalabios.

es una megalópolis. No está quieta por dentro. Es multiforme y crece. A la hora del pan, huele a cerveza. Y cuando está nublado, te puedes encontrar con que ahí dentro hay una hija, un sol, unas tijeras de robar rosas rojas. Ahí, a 3 de julio, he visto amanecer los pájaros cantando. Y había un abanico para un novio y una estrella de miel para la madre. En el rincón azul, las gafas de coser, las recetas del padre a la fecha de hoy, la muestra de tela preciosa que le dio el tapicero. Al fondo, la novela, la última de Doris Lessing, y el bono de 10 horas del gimnasio. Por ahí pasa un río, pasa el día, la música, la niebla, esa cosa, mi bolso, que va a dar al mar.

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Había un jardín árabe, otro jardín cristiano. Parecía un palacio soñado sobriamente para otros aristócratas. Era una fundación en el centro remoto de una isla en el centro del mar. Los propietarios eran dos arquitectos. Conocían los nombres de cada planta rara en idiomas distintos y en el latín botánico. Recorrimos con calma una ligeramente extravagante y magna colección de pintura y admiramos el lujo secreto de su casa. Cuando ya nos marchábamos hacia nuestra rutina, alguien me tendió un fruto en el jardín cristiano, recién mordido, gotas de la fruta y su boca. Me gustó lo que nunca antes me había gustado. En el jardín cristiano, Juan Antonio González Iglesias.